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2: ¿Cómo están, amigos? ¿Qué tal? ¿Qué tal? ¿Qué tal? ¿Qué tal? ¿Qué tal? Comenzamos el programa correspondiente al día de hoy, día lunes. Comenzamos la semana. Seguimos avanzando en este año maravilloso. Queridos oyentes, queridos amigos. Y habilitamos las líneas telefónicas para que se puedan comunicar y participar de la programación Cita con los Astros, con el que le habla su hermano y servidor, el maestro Sandro. El 0973-6-4212 y el 0987-21-58-28. 0987-21-58-28. También pueden comunicarse a través de nuestra página en el Facebook, Sandro Astrología. Sandro Astrología, nuestra página en el Facebook. Muchas personas se están comunicando a través de la página y estamos recibiendo diariamente muchísimos mensajes del extranjero, desde Brasil, desde Argentina, desde Italia, desde España, Francia. Un saludo para los hermanos paraguayos que están en Francia, desde los Estados Unidos, desde México, Chile, mucha gente que está en Chile trabajando. Un saludo muy especial para todas esas personas que están fuera del país buscando un sueño, buscando una vida, y están escuchando la programación Cita con los Astros, con el que le habla su hermano y servidor, el maestro Sandro. Impresionante los mensajes, la gente que está llegando al consultorio. 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Nos mudamos, queridos oyentes, pero estamos muy cerca, solamente a 2 cuadras de nuestro local anterior, de nuestra oficina anterior. Estamos ahí mismo en el Templo Mayor, donde hace muchos años estamos trabajando, queridos oyentes, al lado de la fábrica de Vela Bahías. Fácil, fácil, fácil de llegar en nuestro Templo Mayor, nuestro lugar de trabajo, nuestro centro espiritual de Sandro Astrología. 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En esa calle, a 20 metros, está nuestro centro de ayuda espiritual. Ahí le estaremos esperando, amigos, hermanos, para todas las personas que están pasando por malos momentos, para todas las personas que están sufriendo por amor, que han perdido a su pareja, para esas personas que no tienen suerte, que están fracasando, para esos comerciantes que nos están vendiendo, para esa gente que piensan que están siendo víctima de la maldad, víctima de la envidia, de la brujería, de la macumba, para esas personas que ya recorrieron mucho, pero no encuentran la solución a sus problemas, para esa gente que ya está cansada de experimentar, recorrer y siempre están igual. Recuerden que nuestro centro espiritual, estamos trabajando el que le habla, el maestro Sandro, la profe Eli, el profesor Nelson da Silva, para dar solución a los problemas. Y nuestro grupo de colaboradores que siempre están trabajando prácticamente las 24 horas está funcionando nuestro templo mayor con el único objetivo, queridos oyentes, de cambiar la vida de la gente. Diariamente estamos recibiendo tantos y tantos y tantos testimonios de personas que llegaron a nuestro centro espiritual y cambiaron totalmente su vida. 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Aquí tengo un mensaje, dice: maestro, estoy escuchando su programa, dice. Hace tiempo que no visito su centro espiritual y escuché que se mudaron, dice. Claro, nos mudamos a metros, a 200 metros de nuestra oficina anterior, frente al área 2, a la vuelta del Banco Familiar, sobre la calle Humaitá. Fácil, fácil de llegar. En nuestra página, Sandro Astrología, va a encontrar nuestra ubicación también en todos los aplicativos que son para búsqueda de GPS. Pueden buscar como Sandro Astrología y llegan a nuestro centro de ayuda espiritual. Cualquier cosa, si no ubican la dirección, pueden escribirnos un mensaje que le vamos a enviar la ubicación de nuestro centro de ayuda. Aquí tengo otro mensaje, dice: maestro, quiero consultar con usted y la profe Eli. Hace 3 meses que me separé. Yo decidí salir de mi pareja. Me arrepentí totalmente, dice. Estoy buscando la forma de volver con él desde hace más de un mes y él ya no quiere saber nada de mí. Me siento muy mal, estoy sufriendo mucho, me siento desesperada, dice el mensaje, me envía su fotografía. Bueno, aquí la profe Eli me dice que esto tiene solución, querida amiga. Ocurrieron muchas cosas y yo sé que cuando hay malas energías, hay manifestaciones muy pero muy negativas en la relación, como celos, peleas, desconfianzas, nervios, falta de compatibilidad, que muchas veces hacen que la relación llegue a esa situación de separación. Querida amiga, yo sé que él también quiere estar a su lado, pero hay alguien que está haciendo algo, que está haciendo trabajos para separarle, para destruir esa relación. Pero aquí la profe Eli me dice que esto tiene solución con una liberación y un trabajo de unión de pareja. Así que le vamos a esperar en nuestro centro espiritual. Bueno, aquí tengo otro mensaje, dice: le estoy escuchando desde Francia. Maestro Sandro, estoy muy feliz de escuchar su voz, dice. Me recomendaron sintonizar la radio. Estoy a través de un aplicativo escuchando la programación. Muchas gracias, un saludo muy especial para toda la gente que están escuchando allá desde Francia. Aquí tengo otro mensaje, dice: maestro Sandro, yo soy comerciante, últimamente todo me está saliendo mal, no sé qué me pasa, no puedo dormir, tengo muchas palpitaciones, en mi casa no estoy tranquilo, me siento desesperado, necesito de su ayuda. Maestro Sandro, le visité hace 15 años, me fue muy bien, pero desde hace más de 2 años que estoy pasando mal, dice. ¿Será que puedo visitarle mañana? Le vamos a esperar a este amigo muy temprano mañana, querido amigo. Hay cosas que quiero hablar con usted, pero de forma privada. Gracias por el mensaje. Aquí tengo otro mensaje, dice: maestro, siempre escucho su programa, soy el hombre agradecido, dice. Le visité hace 12 años aproximadamente, usted me ayudó muchísimo. Hoy día soy profesional universitario y tengo mi propio emprendimiento. Gracias, gracias, gracias, Gracias, dice el mensaje. Muchas gracias por el mensaje. Bueno, aquí tengo otro mensaje. Dice, maestro, si me repite la dirección. Bueno, la dirección exacta de nuestro centro espiritual, calle Humaitá, casi Bernardino Caballero. Estamos a media cuadra nada más de la avenida Bernardino Caballero, frente al área 2, a la vuelta del Banco Familiar. Llegan al Banco Familiar, área 2, camina unos metros y van a encontrar un negocio que se dedica a la venta de pinturas, Tintacor. En esa calle pueden entrar 20 metros, está nuestro centro espiritual. Detrás del edificio Horizonte, que es un edificio azul, al lado de la fábrica de velas Bahía. Fácil, fácil, fácil de llegar, queridos oyentes, queridos hermanos. Aquí tengo otro mensaje, dice, maestro, estoy escuchando su programa, soy funcionario de la Santería Paulista, dice, éxito siempre, dice. Un saludo muy especial para toda la gente linda de Santería Paulista en todos sus locales, ¿eh? Muchos locales en Santería Paulista, creo que tiene ya dos en Central, tienen dos aquí en Ciudad del Este. Me dijeron que próximamente están abriendo también en otra ciudad muy importante. Está creciendo tanto esta santería, profe, ¿eh? Yo creo que es la santería más completa del Paraguay, donde tienen absolutamente todo para los rituales, tienen todo, todo, todo lo que se necesita para hacer los trabajos. Un saludo muy especial para la mejor santería del país, que siempre nos está proveyendo con todos los materiales que necesitamos. Anteriormente teníamos que viajar al Brasil, a San Pablo, a Cascabel, para traer algunas cosas. Hoy día lo tenemos todo aquí en Paraguay. En Santería Paulista me contaron que traen imágenes de Brasil, son representantes, que traen cartas de tarot de Italia, que traen esencias también del Brasil, de la Argentina, saumerios especiales de la India. Es increíble esta santería. Así que saludo para toda la gente de la santería que están en sintonía de la radio. Impresionantes los mensajes, ¿eh? Profe, estamos en nuestro nuevo local hace poco tiempo. Muchísima gente estamos recibiendo. ¿Qué me dice la gente? ¡Qué linda oficina, maestro Sandro! ¡Qué lindo lugar, qué armonía, qué paz, qué discreto es este lugar! ¡Qué discreto, maestro Sandro! Y mucha gente está llegando a nuestro nuevo local, nuestro templo mayor, Ciudad del Este, frente al área 2. Me preguntan el precio de la consulta. Aquí tengo un mensaje, dice, quiero consultar con usted mañana. Maestro, ya tengo su ubicación, dice, que conseguí a través de su página en el Facebook, dice. Quiero saber cuánto es la consulta. Voy a llegar con mi hermana, dice. Estamos escuchando su programa desde Hernandarias. Precio de la consulta, 50.000 guaraníes nada más, ¿eh? Por orden de llegada, de lunes a sábado, de 8 de la mañana a 5 de la tarde. Lunes a sábado, de 8 de la mañana a 5 de la tarde, por orden de llegada, la consulta de 50.000 guaraníes. Me preguntan también si hacemos lectura de tarot. Si hacemos lectura de tarot. Claro que sí. Desde hace más de 40 años que utilizamos esta herramienta de orientación que son las cartas del tarot. Utilizamos, por ejemplo, las cartas de los escarabeos de Raide. También utilizamos el tarot marsellés. Utilizamos también la carta española. Utilizamos también el tarot egipcio. Y somos profesionales. Escuchen bien. Somos profesionales en lectura de tarot. Y ese servicio le ofrecemos a la gente en nuestro centro de ayuda espiritual. Estaremos entregando el Abre Caminos, ¿eh? Gratis, profe. 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Cada vez que hablo del Abre Caminos siento algo maravilloso. ¿Por qué? ¿Por qué? que este abre caminos, este perfume de la suerte, lo estamos regalando a la gente. 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Le estamos dando a todas las personas que se acercan a nuestro consultorio. Desde esas personas que no encuentran trabajo, hasta esos empresarios que ven que su negocio no le está funcionando. A todos por igual. Le hemos dado a gente que no tenían prácticamente para el pasaje, que hoy día están saliendo adelante, que encontraron trabajo, que están emprendiendo una pequeña empresa. Le hemos dado a grandes empresarios, le hemos dado a deportistas que hoy día están ganando mucho dinero, le hemos entregado a agricultores que cultivaron muchísimo y están ganando dinero, están saliendo adelante. El Abre Caminos es para todo el mundo y lo estamos entregando de regalo. Ya su nombre lo dice, Abre Caminos. Abre caminos, derribar las barreras que no les permite avanzar, derribar las barreras que no les permite salir adelante. Es un tratamiento de 5 días para la suerte rápida, rápida, rápida, rápida, rápida, rápida. Abre caminos, aleja las cosas malas y permite que el dinero fluya, que la suerte llegue y que el éxito sea parte de su vida. Todos nacimos para tener éxito. Todos nacimos para tener suerte. Desde el momento que nacimos y empezamos a vivir, ya es una bendición de Dios, es una suerte. Una suerte, queridos oyentes. Y Dios nos trajo aquí para vivir feliz, para triunfar, para tenerlo todo. Hay muchas personas que no tienen suerte. ¿Por qué? Por distintas situaciones, por distintos motivos. Y hay gente que está fracasando porque está siendo atacado por gente mala, está siendo víctima de la maldad, está siendo víctima de la envidia. 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Así que acercarse al llevar el Abre Caminos. Yo le estaba explicando la semana pasada que el Abre Caminos también pueden usar para limpiar la casa, para alejar las malas energías, la mala vibra, la mala onda de la casa. ¿Cómo? Poniendo en un recipiente con agua y regando, limpiando la casa con el poderoso Abre Caminos. ¿Cómo lo hago yo? Poner el Abre Camino en un recipiente con un ramito de ruda, regar toda la casa, abrir las puertas, las ventanas, de tal manera que salga lo negativo y empiece a entrar lo positivo, la suerte. Se puede hacer con el negocio, con la empresa, con la casa, con el depósito, con el taller, para atraer buena vibra, buena suerte, dinero, riqueza y prosperidad. 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Gratis. Me estaba diciendo hace como un mes, una señora, ella es soltera, estuvo casada, viviendo con una persona, tuvo 2 hijos, esta persona un día desapareció de su vida, se fue lejos con otra mujer, ella se quedó sola, sin nada, con 2 criaturas, desesperada. Le recomendaron hablar conmigo. Ella me dijo, maestro, yo quiero recuperarle a este hombre. Quiero tenerle conmigo, quiero que vuelva conmigo. Viendo las cartas, que es una herramienta de orientación, nos dimos cuenta que este hombre realmente no le convenía para nada. Que no era bueno que él vuelva a su vida. Que solamente le iba a hacer sufrir. Y que en su vida había cosas maravillosas. Había mucha suerte. Le entregamos el Abre Caminos y yo le dije, querida amiga, ahora por el momento la prioridad no es el amor, la prioridad es salir adelante. Esta señora se dedica a la confección, confeccionando ropas, especialmente indumentaria deportivas. Ella empezó a trabajar en su pequeño taller, en su máquina, en la casa. Las cosas le fueron bien. Hoy día tiene una empresa con 10 costureros y costureras en la casa trabajando y ganando mucho dinero. Y la semana pasada me dijo: Maestro Sandro, yo me acuerdo cuando usted me dijo que en mi vida había cosas buenas y cosas lindas. Hoy día, maestro, estoy saliendo adelante, estoy feliz, usted me ayudó muchísimo, estoy ganando dinero y otras cosas que me dijo que no quiero repetir aquí por la radio, hablando de ese hombre que se fue de su vida. Pero es así, queridos oyentes, el abre caminos que le entregamos a esta señora que estaba desesperada, que estaba sola, que no sabía qué hacer, y que hoy día está saliendo adelante, ese mismo abre camino le vamos a entregar a usted hoy cuando se acerca a nuestro centro de ayuda espiritual. Y es gratis, el poderoso abre caminos. Como siempre estamos aquí con la profe Eli, nuestra colaboradora permanente. Recuerden que la profesora Eli es especialista en unir parejas en 24 horas, especialista en amarres eternos. Tiene una técnica única aquí en Paraguay, que es la técnica del altar de la diosa del amor para unir parejas en 24 horas. Así que todas las personas que están con problemas de amor, que están sufriendo por amor, acérquense a nuestro centro de ayuda espiritual, que nosotros tenemos la solución a sus problemas. ¿Cómo está, profe? ¿Qué tal?
3: Muy bien, profesor. ¿Cómo está, gente linda que nos escucha en el día de hoy? Así es, profesor. La solución a todos los problemas lo tenemos en nuestro consultorio. Para las personas que tienen problemas de amor, que no pueden retener a la persona que quieren, quieren atraer a su ser amado, traer de vuelta a su novio, a su novia, acérquense, nosotros tenemos la solución a esos problemas. Tenemos el altar de la diosa del amor, que es único, lo tenemos acá en nuestro consultorio, y con ese altar, en ese trabajo, nosotros podemos hacer que vuelvan a estar con su ser amado, que vuelva con usted, su marido, su señora, su novio, puedan atraer a la persona que quieran. Tan solo se tienen que acercar o comunicar en las líneas telefónicas. Nosotros tenemos todo, las esencias, las velas, los talismanes, todo está preparado para unir parejas. Y a todas estas personas que nos están escribiendo, preguntando si ya pasó mucho tiempo, todavía, después de 5 meses, 1 año, todavía pueden recuperar a la persona que quieren. Claro que sí, tan solo se tienen que acercar. 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
2: 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Queridos oyentes, nos despedimos de ustedes. Que pasen una buena jornada y será hasta mañana.
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0: Muy buenos días a todos. Ah, qué pora. Hoy es lunes 8 de junio de 2026, el día después de mañana, que comienza con tiempo inestable, a partir de las 3 y 20, algún aguacero por aquí, por allá, para ensuciar el piso, echar frutas de mango y hojas también, pero cualquiera sea el estado del tiempo, bendito sea Dios, como decía Juan 23, el Papa bueno. No existe el amor, sino las pruebas de amor. Y la prueba de amor a aquel que amamos es dejarlo vivir libremente. La mayor declaración de amor es la que no se hace. El hombre que siente mucho amor habla poco. Platón. Que Dios Todopoderoso nos bendiga a todos y a nosotros nos permita realizar hoy un trabajo que sea agradable a sus ojos y a los oídos de nuestros queridos oyentes. En tiempo real, hasta las 11 por Itapirú y Paraná TV. Controles técnicos con Carlitos Florentine y Iván Godoy. Y la satisfacción diaria de compartir esta responsabilidad con Víctor Ignacio Esquivel y Juan de la Cruz Villalba. Y desde exteriores, Cancio González. Buen día, Víctor.
1: Buen día, Benjamín. Un saludo a vos, a los compañeros, a toda la audiencia. Felices de arrancar una semana más en tiempo real. Saludo a los oyentes que nos acompañan a través de las diferentes plataformas en redes sociales también, de Itapirú FM 96.1, de Paraná TV y de En Tiempo Real en el Facebook y En Tiempo Real en el YouTube, como En Tiempo Real PY.
0: Juan de la Cruz Villalba, ¿qué tal? ¿Cómo estás? Buen día para vos.
2: Muy buenos días, Benjamín. Buenos días, Víctor. Buenos días también los queridos compañeros de trabajo y esa audiencia maravillosa que siempre está con nosotros y nos da ese privilegio de abrirnos esa ventanita del televisor o de la radio para poder entrar en sus hogares.
0: Ayer cuando cerramos, a propósito de lo que está diciendo, ¿verdad? Porque la transmisión aquí con Víctor.
2: Era bastante alta hora de la noche.
0: Y no, ya, siete, sí, de noche, sí, a las 7. No, pero ya era oscuro, Víctor. No, lo digo claro, nomás sí, a lo que dice él, a nuestros queridos oyentes que nos acompañan como de lugar y en cualquier sitio. Víctor encontró un montón de mensajes que no pudimos leer durante el trabajo, durante el día, ¿no? Así que para esa querida audiencia que participa de esa manera y se identifica con nuestro trabajo, muchísimas gracias.
2: La gente enviaba su receptor de la radio que circulaba, enviaban fotografía de foto de televisores en su casa, pusimos en el quincho, comimos las aves, estuvimos observando el acontecer, no solamente de Ciudad del Este, sino que de Franco, de Mingaguazú, de Hernandarias, la información absolutamente al momento de todo lo que estaba pasando en los cuatro distritos principales de Ciudad del Este, me decían. Y es un orgullo al final de cuentas, porque el esfuerzo es terrible, lo que uno hace en el día de las elecciones también, todo el equipo que uno mueve para tener esa información veraz, lo máximo posible, así como los encuestadores, los muchachos que estaban trabajando también acá, demostraron profesionalismo y eso se notó en el trabajo de cada uno que hicieron este trabajo, los jubileros, todos.
0: Sí. Eso es bueno, trabajar en equipo, todo el mundo estira, todos los bueyes atados al yugo estiran de la misma manera y eso es el equipo, así que eso es lo que se notó ayer. Congratulaciones a todos, especialmente a ustedes que son los cerebros en manejar este equipo humano y técnico, ¿verdad? Y felicitarle también aquí a Luis Antonio. Él ayer al terminar el programa emprendió vuelo otra vez.
1: Amaneció, llegaron todo bien.
0: Llegaron todo bien,
1: gracias, ¿verdad? Gracias a Dios, llegaron todo bien. Bueno. A las 10:30 de la noche y
0: ya estaban descansando. Qué bueno. Ellos se merecen nuestro reconocimiento porque desde lejos vienen para acompañarnos. Y lo hacen muy bien y lo hacen a gusto también.
1: Un profesional de alta gama.
0: Sí, señor.
1: Facilitan todo el trabajo, ¿no?
0: Sí.
1: Vale decir que viene acá, se sienta y ya disfruta de lo que hizo anteriormente. ¿Verdad? Pero él diseña completamente todo el método de trabajo. Y a veces hasta llega a ser tedioso porque él en su tiempo libre, él es docente universitario. A veces se libera a las 10:30, a las 11 de la noche. Y ese es el tiempo en que tiene como para ir diseñando y
0: qué loco,
1: tira chico. Para que yo le rebote intercambiando ideas, ¿verdad? Y a veces trabajamos hasta la 1 a las 2 de la mañana.
0: Dios los libre, chico.
1: Pero él hace todo. No sé cómo le llaman. Tiene un nombre. Los algoritmos.
0: A los algoritmos.
1: Del, sí, del sí, sistema sí. Que él creó para facilitar sí. El trabajo a la gente de Boca de Urna. Él creó el algoritmo. Dice, mira, esto. Sí. Podés no disponer sé. Y podés vender. No, uh-huh. Ese es tuyo. ¿Qué me voy a vender?
0: ¿Qué va a vender? Sí.
1: Pero es algo que se puede hacer.
0: Claro.
1: Con eso, ¿verdad?
0: Industrializar.
1: Por ejemplo, sí. Por ejemplo, y dice, tiene una idea. Por ejemplo, todos candidatos políticos tienen sus punteros, sus coordinadores en los barrios. A través de ese, por su número de cédula, ya determina y evita, va a ahorrar mucha plata. ¿Por qué? Porque va a evitar que le jodan los coordinadores.
0: Exacto.
1: Va a tener monitoreado completamente.
0: Un control.
1: Sí. Así como le tuvimos monitoreado a todos los de exacto. Boca de Urna. Y detectamos esos dos que los hablamos ayer.
0: Infieles.
1: De sí, las caras feas, ¿verdad?
0: Sí, sí, sí.
1: Detectamos a los. Bueno, en el momento. Igual, el trabajo salió impecable. Igual, al cerrar nuestra encuesta de Boca de Urna, dijimos, remarcamos que en los colegios electorales estaban llegando mucha gente y que quedaron gente para
0: así
1: votar.
0: Así fue. Sí, sí.
1: Quedó gente para votar.
0: Los últimos 10, 15 minutos eran sí. Eso.
1: Y que los 2.7 puntos de diferencia a favor de Magno, con el cual se cerró la Boca de Urna, podía variar en cualquier momento.
0: ¿Y es lo que pasó?
1: ¿Varió?
0: ¿Varió? Mínimo, pero varió.
1: Sí. Siempre dentro del margen de error, pero lo que quedó medio incómodo para el trabajo es que le diste el resultado a favor del que perdió. Es ahí sí. Donde se produjo la imprecisión. Pero sí, pero además.
0: Pero, ¿sabes? Eso pasó. Sí. Yo ayer te dije, y parece que en el fragor de la batalla no te diste cuenta.
1: Uh-huh.
0: Y compartió su misma idea Sipoqui recién también.
1: Sí.
0: Ocurre que las consultas, sondeo de Boca de Urna, se cerraron 15, 20 minutos antes de las 16.
1: Eso ¿verdad? Es verdad. Eso sí. Es verdad.
0: Sí. Al cerrarse la transmisión de datos de los encuestadores, también aquí empezó el trabajo sobre todos esos datos. Y después de eso se produjo esa pequeña avalanchita de, sí. De la gente de yo creo que se fue a votar.
1: ¿Entendés? ¿Qué hora entraron? 3:30, ¿verdad?
0: No.
2: 3:30 casi.
0: O más tarde, yo anoté. Voy a, ¿me permiten?
2: Yo la entrevista que le hice a Rigoberto Chamorro, le hice a Wilberto Cabaña.
0: Sí.
2: Noté una presencia extraña que le pasé sí, a ustedes, ¿verdad?
0: Sí,
2: de mucha gente que ingresaba sin tintar los dedos.
0: Exactamente.
2: O sea, no van a entrar. Después le seguí a cada uno y iban esparciéndose y la mayoría funcionarios municipales acompañado por este muchacho Jesús Apleyar, el marido de Stephanie Garcete,
0: sí.
2: El que le y he visto en las redes sociales que directamente le estaba apoyando luego a Israel y a Rigo, pero comandado por ello un grupo de personas que iban llegando a los colegios electorales, y he visto que hizo un trabajo de ir y venir, y ahí me llamó bastante la atención ese trabajo que hizo. Yo hasta puedo decir, sin darle demasiado fuerza a lo de Prieto, pero como ellos manejan, sus electores son liberales y colorados, metió la mano en los dos partidos políticos.
1: ¿Vos crees que no le está dando demasiado poder al tipo?
2: Y por eso te digo, sin menoscabar, pero los funcionarios.
1: ¿Vos viste que fue así?
2: Es que lo de Laura.
1: No, no es que solo viste, sino mostraste, ¿verdad? Y lo que nos estaban siguiendo ayer.
2: Decir por decir, yo dije con nombre y apellido y le mostraba a la gente quiénes estaban ingresando. Y mostré las mesas que había en el centro regional. Mira, esto no pertenece a movimiento fanático de nada. Porque votaron y se armaron en camiones, caravana venían con furgoneta. Bajando, votando y siendo llevado de vuelta. Los coleros, que es por dinero o es por alguna orden superior.
0: Orden superior, exactamente.
2: ¿Dinero o orden superior?
0: O las dos cosas.
2: Así que ese marcó realmente ese último. Nadie, absolutamente nadie, lo que estaban ahí, Rigoberto Chamorro, prácticamente se entregó ya en esos momentos. Magno de las 2, las 3 de la tarde comenzó a cantar Victoria. Y sus seguidores también, ya preparado Magno para hacer una rueda de prensa ahí mismo dentro del predio, porque los números que ellos manejaban y que la mayoría de la boca de urnas manejaban era diferente. Pero esa avalancha de última hora en todos los colegios electorales, no solamente el Centro Regional de Educación, en todos los colegios electorales marcó esa pequeña, pero son 110 votos de diferencia.
1: Así es. 120 por final.
0: No, 110.
1: 110 nomás.
0: 110 votos de diferencia. No.
1: 13.898 Magno. Sí. Y 14.018 para arriba.
0: Entonces, si una...
1: Sí, 120 fue Benjamín.
0: Así se lo. 120. Está bien. Está
1: vamos
0: bien.
1: A hacer la resta aquí. Tengo enfrente mío 14.018 votos para Rigoberto. Menos 13.898
0: es
1: 120 votos.
0: Ah, claro.
1: Exactamente,
0: claro,
1: 120 votos.
0: Es el final.
1: 110 sí, era cuando faltaba una mesa. ¿Te acordás que nosotros
0: acá estábamos? Acá te iba a decir. Sí. Desatento no más soy. Acá está, por 120 votos.
1: Sí, claro, ahí.
0: Anoche,
1: sí. No, y se quedó tu mente en el... Ajá. ¿Te acordás que esperamos esa última mesa?
0: Ah,
1: no, ahí faltaba 110 ahí votos.
0: Sí, sí, sí, sí.
1: Y cuando eso ya dijimos que era imposible.
0: Así
1: y terminó
0: mismo,
1: incrementando 10 votos más Río ahí, ¿verdad? Ah. Nuestra boca de urna cerró, haciendo un análisis de esto ahora, nuestra boca de urna cerró ayer con 41,5 para Magno y 38,8 para Río. La diferencia era 2.7% a favor de Magno. El resultado final que arrojó, de acuerdo a los cómputos rápidos del TREP, 37,86 para Río, 37,54 para Magno. 0.32% de diferencia a favor de Río. 0.32 le agregas a 2.7 es 3.02% de diferencia. Dentro de cualquier círculo, de cualquier circunferencia de margen de error está ahí.
0: En cualquier encuesta,
1: en cualquier lado está
0: en
1: ahí,
0: Estados Unidos,
1: en todo lado está dentro. Porque tu margen de error va a partir de 3 para arriba, ¿verdad? Vos podés poner de 2 para abajo, pero para eso tenés que llenar así una gran cantidad de encuestados. Aquí el caudal de consultas recabadas por nuestra gente en los colegios electorales nos daba la posibilidad de jugar sobre un 3,5 a 5% de margen de error.
0: Margen de error.
1: Para una boca de urna, 5% ya es grande.
0: Sí, es grande ya. Sí.
1: Pero nos jugamos por el 3.5%.
0: Pero 5% hay muchos que manejan todavía.
1: Sí, sí, sí, sí. No, claro, claro, Benjamín. Para una diferencia grande entre uno y otro, 5% te sirve.
0: Sí.
1: Para la forma reñida en que estaba ayer desde el comienzo las elecciones, era 3.5 y nosotros nos cerramos con 3.5. Y el margen de error estuvo con 3.02. Entonces está en rango.
0: Está en rango.
1: Está en rango. No quiero justificarme. Porque tanto nosotros, como sé que los otros medios que también hicieron el trabajo, le dieron el mismo resultado, ¿verdad? Con la diferencia de que algunos tenían o encontraron una diferencia mayor al principio, que fue ajustándose después, y que terminaron cerrando del mismo modo en que se cerró esto. Yo felicito el trabajo de las bocas de urna porque observamos, no solamente el nuestro, sino de otros lados, y también estuvieron ahí de la misma manera. Sí. Todos le dimos el triunfo, todos le dimos ganador en base a los datos de boca de urna a Magno, pero de manera ajustada. Lo que significaba, como dijimos en la semana ya después de tener datos de aquella encuesta que dio 2.7% a favor de Magno. Voy a mirar el resultado de aquella encuesta, me permiten, ¿verdad?
0: Ese fue de la semana pasada.
1: La semana pasada.
0: Que ya no se publicó
1: ya
0: abiertamente,
1: no publicamos porque ya estaba prohibido, ¿verdad? Ya sí. No podíamos publicar. Pero yo tengo acá, y era 2.7 o 3, la última encuesta que hicimos, y cerró, pero así, era un calco, la boca de urna, con el resultado de la encuesta.
0: Uh-huh.
1: Y al final, esa pequeña cantidad de gente que entró al final... En la regional que vos viste, sí, se replicó en todos los colegios.
0: En todos los colegios.
1: Y eso marcó la diferencia.
2: Os podéis dar a cuál, sí, los muchachos.
1: 31,9 total general. Este es, dice, la muestra, el universo era luego apreciable, ¿verdad? El primero fue 1230. Esta vez hicimos 1116 encuestas. El 28 al 30 de mayo. Margen de error más o menos 5%. Tenía Magno Álvarez 31,09. Y Río tenía 28,14. Era 3 puntos al guión. La diferencia.
2: Sí. Y es lo que salió empate en la encuesta.
1: Y es lo que salió en la boca de urna. Por eso es que con Toñino estábamos mirando así, ¿verdad?
0: Sí, sí.
1: Bien,
0: sí,
1: todo bien, todo espectacular. Y bueno, a los 45 es como un clásico que vos jugabas, estás perdiendo por 1-0. A los 46 empatás y a los 48 hace el gol del triunfo. Y eso hizo Río.
0: En el tiempo de alargue.
2: No, en el TREP, la publicación del TREP de los resultados que ustedes están dando minuto a minuto, daba al comienzo. Dos veces se puso en punta.
0: Sí, adelante está Río.
1: Una vez en el medio y después para el
0: liguilla. Después para el final, sí.
2: En el último, sí, sí, en el último. Sí, sí, sí. En la mesa, ¿qué tanto problema tuvimos 18. Para que nos dé resultado ahí?
1: Sí,
2: en el
1: 18. Hora,
2: no, todos estaban ahí. Todos los periodistas que estaban en cobertura, porque era la mesa que íbamos a mostrar, porque la primera en cerrarse. Y empezó una niña, por Dios santo, con un carácter de aquello. Y venía al Tribunal de Justicia Electoral, le estaba enseñando.
0: Explicándole.
2: Nos falta muchísimo, pero muchísimo. Años luz nos falta para saber manejar las máquinas. Mm. Saber qué hacer, cómo hacer los pasos a seguir. Era tan fácil. Ya imprimió. Mm. Y para nosotros lo que queríamos demostrar era la transparencia de las máquinas. Ese no encargamos los periodistas que estábamos en la cobertura. Y se negaban a darnos los resultados. Pero ¿por qué si ya imprimiste, ya tenés a mano?
0: Así es.
2: No porque tenía que firmar, no que tenía que darle primero a los... Hermano, vos sos el presidente de mesa y ellos tienen que entender, ni siquiera la apoderada ahí de los movimientos te puede venir a crear problemas. Vos sos la autoridad de mesa. Vos agarrás, bueno, acá está el resultado, ya mostró por el equipo y le dice a la prensa. Se libera y terminan su trabajo. Simple enfoque. ¿Qué es lo que va a cambiar? Nada.
0: Nada.
2: La falta de preparación absolutamente de nuestro

0: termina su trabajo. Simple enfoque. ¿Qué es lo que va a cambiar? Nada.
1: Nada.
0: La falta de preparación absolutamente de nuestro mesero, los mesarios todavía.
2: Sí, sí. ¿Sabes cuántos votos nulos habían?
1: A ver.
2: 110.
3: 110 nulos.
2: Gente que anuló su voto. Y los votos en blanco, los que... Ese era uno de los problemas que votó.
0: Sí, los problemas. Sí, sí. Los
2: ya, 1361 de ese
0: hubo. Ojo con eso. Porque el de la justicia electoral dijo, eso se va a estudiar. Si no imprimió, ¿o qué pasó con el equipo? Porque queda en blanco así.
2: No, pero venir ahora a cambiar esto
0: Puede enturbiar mucho.
2: No, claro.
0: Puede enturbiar mucho. Porque yo veía, concejal votaba por concejal y no votaba por intendente, o votaba intendente y no votaba por concejal. He visto las boletas, porque las boletas están frente a nosotros.
3: Que es un derecho del elector, ¿verdad?
0: Sí. Pero no queda, porque queda en blanco así.
3: Queda en blanco. Y bueno, ya queda en blanco.
0: Cuando dijo el de la justicia electoral, cuando dijo, eso se va a analizar después, sí, es que no imprimió.
2: ¿Cómo va
3: a analizar?
2: Es imposible, ¿no?
3: Vea o incidentase o
0: intima. Y bueno, pero ahí pues está el
1: tema. Bueno, está. Hablamos de todos estos detalles ya medio que como para...
2: Yo creo que hoy el tema es esto, ¿verdad? Hoy el tema aquí y el análisis más profundo, ver el bosque entero y mirar cómo quedó parado Landy Torres. El gran ganador de las elecciones fue Landy Torres, el gobernador del Alto Paraná.
0: Puede poner su bandera, ¿cómo se llama?
3: Banda.
0: Su banda de Alto Paraná.
2: Sí.
0: Y en abajo el rojo de Alto Paraná, o sea, la bandera roja
3: del Partido ANR, Colorado.
0: Porque es el líder.
3: Sí, es el líder.
0: Es el líder. De 22 distritos, 19
2: estaba ayer cuando él estaba hablando.
0: Yo me recuerdo, el último mensaje nos tiró a nosotros, a Víctor y a mí, fue de que dijo mínimo 15.
3: Así fue ayer.
2: No, y nos desafió aquella vez. Aquí fue el primer lugar donde él dijo, porque después replicó en todos los medios, pero aquí hace 3 meses habló con nosotros y dijo, la gran renovación del Partido Colorado, vamos a hacer aquí en el Alto Paraná. 15 de los 22 municipios van a ser de mi equipo político.
3: Mira,
2: se quedó corto.
3: 20.
2: Los únicos que no son de su equipo son Oscar Melli González en Hernandarias, que ganó la interna, le despachó a Nelson Cano.
0: Que le tiraron con todo, hasta de estafa, le tiraron en Hernandarias, igual pasó.
2: Igual ganó.
0: Pero tiene la plata.
2: Sí, Melli. Así es.
0: La mueve.
3: Ya mellizo.
2: Y después en Minga Poná, Richard Sosa, que es de HCZI. Uno en el departamento ganó.
3: Eso te iba a decir. Sí. Si hay un ganador absoluto,
2: hay
3: un perdedor absoluto también, ¿o no?
2: ¿Quién es el perdedor absoluto?
3: Y no sé, por eso les pregunto a ustedes.
2: Colorado Añetete, despedazado, Marito, descuajeringado a nivel nacional. Un distrito en Central.
3: Y aquí le pateó hasta inclusive al diputado Tiki.
2: Imagínate.
3: González,
0: a ver. Permiso. En Minga hasta se unieron.
2: Para. Sí, uno declinó, Rodrigo.
3: Ah, sí.
0: En Minga hasta Carolina se unieron para dar solo un candidato.
3: Sí.
0: En Asunción se unieron por Samaniego y la...
3: Desastre.
0: O sea que no es solamente Añetete, Fuerza Republicana, Añetete, tráeme el de Lilia, tráeme todo. Sí.
2: La disidencia en pleno.
0: La disidencia del Partido Colorado, unime todo y tirame en un cajón.
3: Derrotado
0: que no,
3: como en la guerra de Vietnam.
0: Nada.
2: Y si hablamos...
0: Lo que estaba diciendo, perdón para terminar, lo que decía Marito antes de todo esto de las elecciones, decía que estamos levantando, que estamos... Absolutamente mentira. Como decía por Marito, el anterior que le dan el apodo
2: desastre
0: con Marito, fue desastre realmente, porque yo pienso que después esto Marito va a tener que repensar para candidatarse para algún cargo político, porque lo arrasó. El gran ganador en todo
3: HC
0: 20
3: en todo el país,
0: mira, de todo.
2: En todo el 263 país. Municipios, 245 263 municipios en todo el país, 245
3: ganaron.
2: Y después salen a decir, esa disidencia le bajaba la caña, que secuestró el partido, que por culpa de él el partido va a ir a la llanura, un montón de cosas. Y las redes se inundaban de mensajes.

0: no sé si de perfiles reales o falsos, que decían se aproxima el final de la ola. No sé,
1: así era.
2: El fin de H6.
0: Así le era, hizo una patada voladora a todos.
1: Por todos lados, en el estómago y también ahí abajo.
2: Totalmente. Y salió, dijo, después de terminar todas las elecciones, la rueda de prensa que realizó después de eso, un discurso de
0: conciliador.
2: De pacificación increíble. Y una de las cosas que me gustó en todo lo que dijo fue el odio que vos tenés acá en la cabeza, ese te perjudica, porque vos tenés a esa persona acá dentro de tu cabeza y ese te hace la vida imposible. Y es muy cierto, el odio que vos le tenés a alguien, el rencor, vos tenés que sacarlo, regresa, o si no, no va a funcionar.
0: Es un material que tenemos y vamos a poner después al aire, porque él habla y dice, no nos quieran hacer pelear entre Colorado.
2: Que no nos quieran.
0: Sí. Eso significa un mensaje pacificador desde la conducción partidaria, porque estamos hablando del presidente del partido, ¿no?
1: Sí.
0: ¿Cierto? Hay un sector disidente que expresa odio, que expira odio cada vez que hace el mecanismo de respiración.
1: Odio, ¿verdad? Y una especie de venganza, sí, también, Víctor, porque, bueno, una mezcla, no solamente odio, el odio pues es medio pasivo. En cambio hay reacciones, yo no voy a ta, también reacción violenta, ¿verdad?
0: Acá, ¿dónde quedaron estos candidatos? Saco pecho de vuelta. En la encuesta, Gustavo Velarde Añetete, 9,54.
1: ¿Cuántos votos representan?
0: 3.532. Nuestra encuesta hablaba de 11% para él. Richard Alfonso, 3.106, es 8,39. Nuestra encuesta hablaba de 8,39 para él. Así mismo.
1: Como decía, entre ceja y ceja.
0: Así mismo. Mirar esto es espectacular, ¿verdad? El único defecto, pero así de grande, es que el resultado final de la boca de urna y la encuesta le daba triunfo a Magno.
1: Sí, pero ya, pero ya tiene esa explicación.
0: Ya está la explicación.
1: Yo entiendo de que
0: está la explicación.
1: Esa variante, esa variación,
0: sí,
1: que dio el error, ya se produjo después del cierre del trabajo de los encuestadores de boca de urna. ¿Entiende? Entonces, entiendo, cualquiera que lea o que escuche tiene que entender eso.
0: Y acá sí nomás no vamos a saber dónde fue, porque...
1: No, pero o sea, ¿qué estás diciendo? Que no
0: saben TREP, la gente del TREP va a saber.
1: Ah, TREP puede saber.
0: Porque ellos saben cuáles fueron las últimas cuatro mesas, de qué seccional eran.
1: Sí, sí.
0: Anoche me estaban diciendo que era la seccional 16, pero no creo, porque era una seccional chica.
1: Es chica.
0: Y era 73 votos a favor tenía Magno antes de esa pequeña pausita para las cuatro últimas mesas. 73 votos. Y nosotros decíamos, si se mantiene la tendencia, esto puede llegar a 100 de diferencia.
1: Sí, así dijimos.
0: Y tal cual, pasó 100, pero del otro lado ahora.
1: Al revés.
0: Del otro lado.
1: Y en San Roque no va a haber esa diferencia.
0: No, allá en San Miguel no va a haber esa diferencia.
1: San Miguel,
0: eso
1: sí.
2: Bueno. Después de arrancar, hacemos también,
0: sí, señor,
2: el tema de la Junta. Porque la Junta, uh-huh, también hubo mucha sorpresa.
1: Bueno.
2: ¿Arrancamos?
1: Arrancamos.
0: Hágale pues.
2: Lectura del Santo Evangelio del día de hoy en guaraní y en español.
3: 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San Mateo Mombeujaisa, capítulo 4, versículo 25. Del capítulo 5 al versículo 12. 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
0: En español, el Evangelio de hoy, según San Mateo, capítulo 4, versículo 25, y capítulo 5, versículo 12. Seguían a Jesús grandes multitudes que llegaban de Galilea, de la Decápolis, de Jerusalén, de Judea y de la Transjordania. Al ver a la multitud, Jesús subió a la montaña, se sentó y sus discípulos se acercaron a él. Entonces tomó la palabra y comenzó a enseñarles diciendo: «Felices los que tienen alma de pobres, porque a ellos les pertenece el reino de los cielos. Felices los pacientes, porque recibirán la tierra en herencia. Felices los afligidos, porque serán consolados. Felices los que tienen hambre y sed de justicia, porque serán saciados. Felices los misericordiosos, porque obtendrán misericordia. Felices los que tienen el corazón puro, porque verán a Dios. Felices los que trabajan por la paz, porque serán llamados hijos de Dios. Felices los que son perseguidos por practicar la justicia, porque a ellos les pertenece el reino de los cielos. Felices ustedes cuando sean insultados y perseguidos, y cuando se los calumnie en toda forma a causa de mí. Alégrense y regocíjense entonces, porque ustedes tendrán una gran recompensa en el cielo. De la misma manera persiguieron a los profetas que los precedieron». Palabra del Señor.
4: Gloria a ti, Señor Jesús.
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4: 7:36, meteorología anuncia para hoy, jornada fresca por la mañana, cielo nublado, lluvias y tormentas eléctricas este lunes y los próximos días también. A partir del viernes recién, ya nos esperan lluvias.
0: Vamos a ver si feriado. Esta semana va a ser un poquitito más corta.
4: Sí, ¿verdad? Es por eso puse ahí el saludo hoy, el día después del mañana. Este tema de elección queda al lado y mundial el asunto a partir de esta semana.
0: ¿Y esta semana la Copa del Mundo?
4: Mundial. Sí.
0: Estamos ya en el modo de espera, en el modo mundial.
4: Sí, así es. Hoy, yo entiendo de que casi durante toda la mañana todavía vamos a ocuparnos del tema político, no, y corresponde, tema, ¿verdad? No,
0: totalmente.
4: Pero a partir
0: sin de descuidar los hechos que suceden.
4: Sí, señor.
0: Así está ahí Cancio, con muchísimas ganas de informar.
4: Cancio González, ¿qué tal? ¿Cómo estás? Buen día para vos. ¿Está Cancio?
2: Ay.
4: ¿Qué pasó?
2: Tú. Te dice. Ah, es tu turno, te dice. Tú. Habla tú, dice.
0: No. Este que le hizo perder a Roberto González, ¿cómo se llama? TikTok, no,
4: ese. TikToker ese.
2: Masivo, bro. Quiso sobrar como siempre con su plata, después de entrar en un local de votación.
0: ¿Este está mal de la cabeza?
4: No, definitivamente.
0: Como el que le contrató. En la cabeza.
4: Como el que le contrató también.
2: ¿Vos sabés que increíble el paraguayo? Consume cosas tan...
0: Y esto es lo que le gusta a mucha gente.
2: Tan tirado. Sí. No, mira, imagínate. A la Lady Diva, no sé qué, cuál se llama.
0: Lauris.
2: Vea, que muestra su asunto para ganarse la vida.
0: No, o sea, es que muestra su asunto.
4: No, pero su asunto puede ser asunto judicial. Sí,
0: pero
4: asunto
0: ella habla de asunto y se refiere a algo.
2: Hot. Asunto hot.
0: No, ella es, ¿cómo se llama? Activa en una página de contenido. De contenido.
4: Calentura.
0: Sí.
4: Hot.
2: A Cuba.
1: No, pero diga, hablen de
2: Cuba. Hot es caliente.
1: Sí, sí, sí.
2: Bueno, y es nativa, la madrina de Paraguay, no sé, y viene, hace, manda, oye, saca, por poco te le tomen dorajay, o sea, como la diosa. Estamos todos locos.
4: Pero ¿y dónde está el asunto? ¿Dónde está tu...?
0: En lo que le gusta a la gente. Sí, es más de un millón de personas.
2: Pero,
0: dice en las redes sociales, como no, avispa le viene.
2: De nuestra época, la Chicholina, si nacía en Paraguay, era presidente de la República.
0: No, Juan, tranquilo.
2: Era presidente de la República.
0: Muy lejos.
2: No, pero te estoy diciendo, así es la vida. Y se le que consume. Estamos podridos de cabeza.
0: Le gusta a la gente el Wiloreí, le gusta a la gente. Así nomás.
4: ¿Está?
0: A nosotros no nos gusta.
4: Hablando de. Cancio González, ¿qué tal? ¿Cómo estás? Buen día.
5: Buen día, Benjamín, Víctor, Juan, saludos a los demás compañeros, también a la audiencia. El Departamento Antinarcótico de la Policía Nacional realizó un procedimiento anoche, a la medianoche para ser más preciso, en la zona de Puerto Indio, distrito de Maracayú, donde llegaron hasta las orillas del lago. Y bueno, supuestamente los 4 o 5 personas que estaban se dieron a la fuga de la lancha y dejaron abandonado una camioneta Fortuner color oscuro, aparentemente color negro, o ya está un lila oscuro por ahí, creo que por lo menos están viendo todavía si no fue repintado o no. Lo cierto, lo concreto es que 321 kilos de marihuana encontraron en el interior de la camioneta. Tuvieron que forzar el ingreso de la camioneta y ahí encontraron eso. Hablamos con el subcomisario Luis Gamarra KTV, que es coordinación de este procedimiento, y esto fue lo que nos decía sobre el tema.
6: Sí, aquí mismo se recibió información de que supuesta marihuana ahí en la, como usted mismo dijo, a la vera del lago, ahí en la zona de Puerto Indio, por lo que personal a mi cargo se trasladó hasta el lugar, se comunicó a la fiscalía que íbamos a ir hasta el lugar para la verificación de esa información. Una vez que llegamos en el lugar, varias personas, aproximadamente 4 o 5 personas, se dieron a la fuga hacia una zona boscosa abandonando este vehículo en el lugar. El vehículo no estaba en marcha, estaba inclusive, como vos mismo dijiste, estaba llaveado, tuvimos que forzar la puerta para poder abrirlo, y en su interior, en la carrocería, encontramos la cantidad de 320 kilos de supuesta marihuana. Estamos pensando que una buena parte de la sustancia ya había sido trasladada a través de embarcaciones, ¿verdad? Ya que se encontraba cerca del río, y como vos mismo dijiste, posterior a la huida de estos sujetos, aproximadamente 2 minutos después se empezó a escuchar el sonido de motores de lancha, por lo que presumimos que ya parte de las cargas fue llevada al otro lado al vecino país. Esas son las indicaciones que más o menos tenemos. Se estaba desalizando sustancia estupefaciente en la zona, por lo que llegamos hasta el lugar y pudimos dar con la incautación de esta camioneta lujosa y 320 kilos de marihuana. También es un golpe para ellos porque es parte de la logística. La camioneta, como ustedes ya saben, tiene su costo y también la mercadería incautada.
7: La camioneta, ¿pudieron verificar ustedes si es legal, a nombre de quién está y algunas documentaciones que pudieron encontrar?
6: Se encontraron varias documentaciones, pero lo que presumimos es que la camioneta sería robada en Brasil, lo más probable. Tiene una chapa que figura a nombre de una persona, pero no le corresponde a la característica de la camioneta, por ello pensamos que sería robado y que le habían puesto una chapa que no le corresponde a la camioneta.
7: ¿Las documentaciones encontradas de cédula?
6: Las documentaciones son prácticamente todas del vehículo automotor, lo que sería identificación de personas, prácticamente no, pero las investigaciones van a seguir, vamos a ir trabajando referente a lo que es este caso y otros casos que seguramente vamos a ir hilando con el correr de los tiempos.
7: ¿Manejarían ustedes a qué grupo criminal o estaban con este paso en esta zona? Tenemos ciertos indicios y ciertos datos que nos llevaría hasta algunas personas, pero como te digo, está en una etapa incipiente de la investigación, por lo que me atrevería a reservar en este mismo momento lo que sería esos datos, ¿verdad? ¿De dónde se abandonó esta camioneta? ¿Ustedes pudieron llegar a la orilla posteriormente para ver si no encontraron de repente otra embarcación? Sí, así mismo. Se hizo un rastrillaje por la zona también como para ver si encontramos a alguno de los sujetos que había huido, pero no se pudo lograr identificar otras embarcaciones y a las personas que huyeron del lugar. Pero como te digo, esta situación vamos a seguir investigando, vamos a seguir trabajando referente a las informaciones que recibimos en ese momento como para poder dar con el paradero de los sujetos. Y ahora llegaron hasta ese y aproximadamente las 11, entre las 12 de la noche más o menos. No te quiero dar un horario.
8: ¿El horario de esta persona para poder
7: escuchar? Y sabemos que ellos se cubren con el manto de la noche durante la madrugada para tener un poco más de tranquilidad durante su trabajo, lo que sería su trabajo de ellos, ya que las personas mismas ya están durmiendo y entonces tienen menos posibilidad de que se informe sobre estos movimientos que realizan ellos por la zona.
8: Bueno, parte de lo que decía el subcomisario Luis Gambarra Catebeque, es el jefe del departamento antinarcótico de la Policía Nacional. El procedimiento fue realizado anoche y parte de esta mañana, madrugada, donde en la zona de Puerto Indio, en la cercanía del lago, y la incautación de esta camioneta Fortuner año 2022, presumiblemente robado en la zona del Brasil, y que el vehículo está preparado netamente para realizar este trabajo, atendiendo que solamente el conductor tenía los asientos, posteriormente totalmente los asientos fueron sacados, compañero.
4: ¿Y cómo, Catebeque está aquí en Ciudad del Este, en Franco, donde tiene luego su asiento allá en Puerto Indio?
8: No, en la zona del presidente Franco, presidente tiene Franco. Medio su base de Benjamín.
4: ¿Y cómo recibió la información? ¿Él tiene fuente?
8: Y lo más probable que tenga, porque pensándote, ¿cómo es el reggae? A la medianoche, más todavía en una zona donde aquellos que yo conozco, Puerto Indio, porque me suelo ir a esa zona, es difícil, hay sectores que no hay señal, y es difícil de llegar. La ubicación que normalmente uno pasa, y si esa zona no hay señal, ya uno depende de los recorridos que puedan hacer, ¿verdad? Y es una zona donde hay varios caminitos, principalmente en los sectores donde están, ya eso es la zona de límite, ya que sería la propiedad de Itaipú.
4: Sí, no, una zona muy movimentada para este tipo de tráfico, ¿verdad? Comparando con Remancito, San Miguel y compañía, ¿no?
8: Ah, sí, mismo. No, hay una zona boscosa. Donde es ideal para esa cosa, además todavía a las 2 de la noche, fíjate, ya supe nulo el movimiento. Hay una subcomisaría donde están, pero algunos personales policiales. Y bueno, ayer fue día de votación también en esa zona, seguramente todo el día estaban. Ya, eso es más apólico y estaban ya, ¿qué cuando venga? Estaban más apólico, la valla se cuesta.
4: Así es. Muy bien. Lo más trascendente a esta hora de la mañana en el ambiente policial, ¿no?
8: Hay otro hecho también, un accidente de tránsito con derivación fatal. Esto, un accidente, aparentemente a la hora de manipular arma de fuego. Eso es lo que tuvimos, lo más relevante también. Esto ocurrió el día, estaba amaneciendo el día de ayer, en una vivienda en Santa Rita. La víctima fatal, Cayo Lilio Barbuena Hogado, de 44 años de edad. El mismo aparentemente estaba manipulando un arma, y ahí es donde una escopeta bastante específico, y él recibió una arma y ahí es donde falleció. Y accidentes de tránsito que no faltaron también este fin de semana, como también un caso de herida de arma de fuego, donde se derivó en este caso un caso de violencia familiar, donde el hermano del cuñado, en realidad el agresor, vino para defenderle a su cuñada y
9: aparentemente se equivoca y propio hermano le clavó, Neri Alfredo Ramírez Arévalo es el supuesto actor que está detenido, y la víctima es su cuñada Lida Lorenza Ramírez Arévalo. Estos son de la zona de, o en este caso el informe vino de la comisaría número 50 en Lugaro San Miguel, aquí de Ciudad del
4: Este. Ya, muy bien, muy bien. Que tengas buena jornada, Cancio.
9: Igualmente, señora, hasta luego.
4: Hasta luego, hasta luego, hasta luego. Nublado el cielo aquí en Ciudad del Este, pero va a salir el sol. Hay una alerta meteorológica que no nos afecta.
0: Todavía.
4: Todavía nosotros. Dice, tormentas severas amenazan el norte de la región occidental. Monburi. Me quedo con
0: pero esto. Había, marcaba para a partir de hoy, sí, lluvia en nuestra zona, ¿no?
4: Pero bajó todo. Yo en mis carteles no tengo hoy la vigencia de esa alerta, de esa lluvia, de ese pronóstico. Levantaron, dice, ya te voy a contar. Ahora ponen 80%.
0: Y por eso te decía.
4: Hay que observar cada rato el pronóstico, ¿no?
0: ¿Vos tenés que hacerme caso, no? De vez en cuando.
4: Había, sí.
0: De vez en cuando.
4: Sí, sí, sí.
0: Pero cayó un chaparroncito esta madrugada. La hora no te puedo decir. 3:20. ¿Sí?
4: Sí.
0: Pero así, para mojar un poco.
4: Para mojar, ensuciar. Eso sí, hubo una ráfaga de viento antes de que se produzca ese aguacero. Uy, te la mango hace.
0: ¿En serio?
4: Mucha vida. Y bueno, cosas que ocurren, suele pasar. Pero te repito, 80% dice hoy, precipitaciones. Tengo yo a partir de las 3 de la tarde. Vamos a ver si qué pasa ahora.
0: Muy bien. 7:50 tenemos hasta hora de la mañana.
4: Sí.
0: Hacemos lo que tenemos que hacer, ¿verdad?
4: Hagamos.
0: Sí, señor.
4: ¿Cómo no?
0: A pausa, ya venimos enseguida.
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0: Vamos, ya son las 8 en la República del Paraguay.
1: ¿Qué despacio pasa la hora?
0: No, diga, si vos sabes que cuando me preparaba para el desayuno ya me cortan de vuelta.
1: Ayer a esta hora ya estamos dos horas en la cancha.
0: Horas de trabajo ya, sí, ayer.
1: Sin pausa. Y ahora en menos de una hora ya metimos una pausa.
0: 2 horas sin pausa.
1: Hoy estamos disciplinados, ¿no?
0: No. Ocurre que si no trabaja, no produce.
1: Sí,
0: vamos a las últimas noticias del país y el mundo.
2: El mundo en 2 minutos.
0: La Dirección de Meteorología no descarta la posibilidad de que se registren precipitaciones en la zona este del país en las próximas horas. Temperatura del momento en Ciudad del Este, 17 grados.
1: Golpazo de honor Colorado en el departamento en las elecciones internas municipales del Partido Colorado. En Ciudad del Este, el candidato Rigoberto Chamorro se impuso a Magno Álvarez por un estrecho margen en las elecciones internas partidarias de cara a las municipales de octubre. El resultado refleja una contienda reñida que mantuvo en vilo a los seguidores de ambas facciones. Según los datos oficiales, Chamorro obtuvo 14.018 votos, mientras que Álvarez alcanzó 13.898 sufragios, una diferencia de apenas 120 votos. El triunfo de Chamorro por estrecho margen lo obliga a buscar la adhesión de otros segmentos internos del partido si piensa pelear en serio la intendencia en octubre contra Dani Mujica de Yocreo. Chamorro había marcado su territorio durante su campaña y se plantó en su discurso de no hablar con los Zacarías Irún, postura ratificada ayer tras conocer su triunfo, en un discurso en el que habló del inicio de la renovación dirigencial del Partido Colorado en el Alto Paraná. Los números muestran un panorama desfavorable para su postura. El rival a enfrentar tiene un piso de 70.000 votos. Y en las internas del domingo la participación colorada no alcanzó el 30%, con 37.021 votos emitidos a nivel Ciudad del Este. En el departamento Honor Colorado ganó 21 de los 22 municipios existentes.
0: Cardenal paraguayo lamenta que haya familias sin poder llevar el pan de cada día a sus mesas. No hay pan en las mesas de muchas familias paraguayas, afirmó el cardenal Adalberto Martínez, arzobispo de Asunción, al reflexionar sobre las distintas formas de hambre que afectan a la sociedad, exhortando a los fieles a asumir un compromiso concreto con la solidaridad, la paz y el diálogo. El purpurado destacó que la Eucaristía interpela a los cristianos a mirar la realidad de quienes padecen necesidades materiales.
1: El gobernador Landy Torres se consolidó como el gran ganador de las internas del Partido Colorado al imponerse en 20 de los 22 distritos del departamento. Un triunfo que no solo reafirma su liderazgo, sino que deja en claro quién mueve los hilos políticos en la región en la actualidad. La victoria más resonante se dio en Ciudad del Este, donde su candidato Roberto Chamorro se alzó con un triunfo demostrando que la maquinaria política del gobernador está funcionando, aunque el resultado fue bastante estrecho. Los demás distritos cayeron uno tras otro: San Alberto, Ariel Ramírez, Baracayú, Nancy Algarín, Santa Fe del Paraná, Fátima Doerner, Presidente Franco, Arnold Ramírez, Minga Guazú, César Paredes, Cedrales, Dina Chávez, Domingo Martínez de Irala, el doctor Quevedo, Santa Rosa del Mondaú, Kelvin Peters, en Ñacundaú Rafael Ramírez, en Itacurú Miguel Soria, en Iguazú Rafael Caguano, en Oleari Everaldo Acosta, en Mallorquín Pedro Ovelar, en Tabapú Teófilo Báez, en San Cristóbal Barcil Peliza, en Santa Rita Edgar Torres, en Naranjal Marcelo Pitón y en Raúl Peña Osmar Álvarez, mientras que en Iruña se impuso Elvio Ramírez. Este resultado no deja espacio para dudas de que el actual gobernador tiene el control político a nivel departamental y se consolida como uno de los líderes más importantes del partido y en especial de Honor Colorado en el departamento.
0: 9 heridos tras un tiroteo cerca de la concentración de la selección de Inglaterra en Kansas City, Estados Unidos. El ataque ocurrió en una región elegida como base de operaciones de las selecciones de Argentina, Inglaterra, Países Bajos y Argelia, que participarán del Campeonato Mundial que arranca esta semana. El tiroteo sucede en la antesala del arribo de delegaciones y aficionados para el Mundial, un calendario que en Kansas City implica entrenamientos, logística de selecciones y una agenda de partidos en el estadio de esa ciudad.
1: Tres distritos del departamento llegaron al 100% de cobertura en la campaña de vacunación contra el sarampión. Ciudad del Este y Mingaguazú son las únicas ciudades del departamento que no alcanzaron el 80% de cobertura de inmunización, según confirmó el licenciado Sergio Cetrini, jefe del programa ampliado de inmunizaciones de la 10ª Región Sanitaria. En la capital departamental la cobertura llegó al 75% y en Mingaguazú 76%. En contrapartida, los distritos con cobertura total sobre el universo de niños de hasta 5 años son Iruña, Juan Emilio Oleari y Santa Fe del Paraná. Otros distritos con nivel de cobertura de entre 98 y 99% son Itacurú, San Cristóbal, Raúl Peña y Domingo Martínez de Irala. Presidente Franco y Hernán Darias alcanzaron 89 y 84% respectivamente.
0: El influencer Francesco Canata, conocido en redes sociales como Masivo Bro, fue detenido este domingo en un local de votación en la ciudad de Luque, tras ser sorprendido con una importante suma de dinero en efectivo en su poder, según reportes preliminares. El caso toma relevancia ya que Nelson Canata, primo del influencer, estaba en competencia como precandidato a concejal en Luque en el marco de las elecciones internas partidarias.
1: Keiko Fujimori se perfila como la próxima presidenta del Perú al iniciarse los cómputos de las elecciones de segunda vuelta de las presidenciales del país andino. La Oficina Nacional de Procesos Electorales inició el conteo oficial de la segunda vuelta presidencial entre Keiko Fujimori y Roberto Sánchez. El organismo pidió a los partidos políticos a esperar el 100% del procesamiento de las actas para posteriormente tomarse el resultado. Hasta ahora, 50,35% de los electores votaron por Keiko Fujimori. Ello representa 8.676.227 votos, mientras que el 49,65% votaron por Roberto Sánchez del partido Juntos por el Perú. Representa esto 8.555.894 votos. El organismo electoral pidió paciencia a la ciudadanía para dar a conocer el resultado de los comicios.
0: Tormentas severas amenazan el norte de la región occidental hoy lunes. Núcleos de precipitaciones activas persisten sobre sectores de Alto Paraguay y Boquerón, donde se prevén descargas eléctricas intensas hoy, ráfagas de viento de consideración y posible caída puntual de granizos. El fenómeno se desarrolla ya esta mañana en un contexto de inestabilidad que también favorece lluvias y tormentas en otras zonas del país. Aquí el cielo parcialmente nublado, 17 grados la temperatura en Ciudad del Este.
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0: Julio Enciso apareció en la cancha en el entrenamiento ayer.
1: Tranquilo,
0: estuvo tranquilo.
2: Picado, chutado.
0: Sí, sí, es una buena noticia que vamos a comentar después, porque no va a estar en el partido frente a Estados Unidos. Casi confirmado. Pero sí para frente a Turquía. Sí.
1: Para la final ya va a llegar.
0: Ah, va a llegar.
2: No, ni un golpecito no tiene como salió ileso. Entonces, acá en las elecciones.
0: Ñembo político, Ñembo político.
2: Alguien salió sin ningún raña.
1: Sin despeinarse.
2: Sin despeinarse.
1: Ñembo... No creo que no se haya despeinado. Todo. Ayer la tardecita no me decía, no quiero estar en el pantalón de fulano y
2: sí,
1: de
2: mañana. Sí, sí, ni sí, vaya no, al baño a orinar.
0: Totalmente. Pues, sí.
2: ¿Cómo era el del boxeo que preguntaste de Benjamín? ¿Ya sí. sabes cómo era?
0: Se me fue otra vez.
1: ¿Eh?
0: ¿Cómo era?
2: Golpe a golpe.
0: Golpe a golpe.
2: ¿Conoces la música? Golpe a golpe.
0: Te no. sale bien, seguimos.
2: No, hasta ahí.
1: Está en línea el gobernador.
0: 8:20.
1: Sí. Sí. ¿Cómo está, gobernador Landy Torres? Buen día, congratulaciones por el espectacular trabajo de ayer que terminó en un triunfo aplastante de tu movimiento. Más de lo que vos vaticinabas, gobernador.
3: Muy buenos días, Víctor, Benjamín, Juan y a toda la audiencia. Estamos muy contentos por los resultados. Agradecer en primer lugar a Dios, a la ciudadanía, por la confianza, por apostar a los candidatos de nuestro proyecto a nivel departamental. Creo que esto es un mensaje dentro del Partido Colorado y a la vez un compromiso muy grande que tenemos que empezar a dimensionar el impacto de esto y agarrarlo con mucha responsabilidad para que a partir de aquí podamos trabajar para llegar al objetivo. En octubre esto aún no ganamos nada, nosotros dimos un paso importante el día de ayer, pero el objetivo principal está que todos los candidatos del proyecto de la lista 1, la mayor cantidad, podamos llegar el próximo 4 de octubre y desde ahí trabajar por los 22 distritos de nuestro departamento.
1: Quiero saber nomás, ¿qué se sentía ayer al momento de recibir los datos de la transmisión rápida de la justicia electoral? ¿Qué sentía cuando estaban abajo casi en todo momento, gobernador, y después de repente se volcó todo?
3: Sentimiento encontrado. Realmente nunca perdimos la fe de que podíamos tener un resultado positivo. Nosotros siempre estábamos optimistas de los resultados que podíamos tener con el compañero Rigoberto. No pensamos que iba a ser tan reñido así como fue el día de ayer, pero bueno, lo importante aquí es que pudimos dar este paso importante. Bueno, ahora a tomarlo con mucha tranquilidad, con mucha humildad y empezar a diseñar lo que se viene para octubre, que es el desafío principal del Partido Colorado, el desafío principal para el Alto Paraná. La participación no fue como la que nosotros esperábamos, tuvimos una baja participación que fue del 30%, el desafío era llegar a 35-40%, volver a despertar a ese electorado colorado que de cierta manera ya no se sentía identificado con el partido por varias cuestiones, y a partir de ahora poder lograr eso, poder lograr que los colorados puedan apostar por una figura dentro del Partido Colorado, y ahí creemos que el compañero Rigoberto tiene todas las condiciones de volver a ganar esa confianza, esa credibilidad en el partido, en su persona, y aparte creemos que no solamente puede tener votos dentro del partido, tiene la posibilidad de también tener votos fuera del Partido Colorado, que es importante. Hoy ya los votos dentro del partido no son suficientes para llegar dentro de un proyecto, y creemos que con el apoyo de otros partidos, afiliados a otros partidos o no afiliados, podemos tener un resultado favorable. Particularmente soy convencido de que cuando estamos en función de gobierno tenemos que trabajar con todos los sectores, porque la ciudadanía hoy espera eso de la clase política.

0: sentido que cuando estamos en función del gobierno tenemos que trabajar con todos los sectores, porque la ciudadanía hoy espera eso de la clase política. Nosotros hemos trabajado de esa manera desde el 15 de agosto del 2023, estando en la gobernación del Alto Paraná, teniendo presencia en los 22 distritos, trabajando con los 21 concejales departamentales, por más que tengo minoría dentro de la Junta Departamental con 9 concejales colorados, mayoría de la oposición, pero siempre trabajamos de manera coordinada, siempre hubo una madurez política en la toma de decisiones de los legisladores, lo mismo trabajamos con los intendentes de otros partidos, con los concejales municipales. Creo que ese modelo de ver y hacer política se fue instalando de a poco en el departamento de Alto Paraná. Y lo de ayer fue el fruto, el resultado, la cosecha de todo ese trabajo que veníamos haciendo muchas veces de manera silenciosa, sin mucho ruido, pero siempre enarbolando la bandera del trabajo, de la transparencia, del compromiso con el Alto Paraná. El día de ayer creo que de cierta manera la ciudadanía, afiliados al Partido Colorado en los diferentes distritos, nos demostró esa confianza a nuestro proyecto político, a nuestros candidatos. Bueno, a partir de ahora a seguir trabajando para llegar al objetivo de llegar a los diferentes municipios y trabajar fuertemente a favor de la ciudadanía.
1: En Ciudad del Este, en virtud a todo lo que está diciendo y con mucha razón, ¿verdad? 29,80% de participación. Hay que convencerle a los colorados a que vayan a votar, ¿verdad? Ergo, también buscar el respaldo de las otras fuerzas que ayer estuvieron en la cancha, ¿verdad? O se mantienen en la postura de excluirle a todo lo que tenga que ver con los Zacarías, gobernador.
0: Nosotros hablamos muy bien de nuestra posición desde el inicio, más aún el candidato a intendente, el señor Rigoberto, él es el candidato. Nosotros respetamos su posición, vamos a acompañar su posición, y el mensaje es claro, no vamos a cambiar a mitad de camino. Creemos que tenemos que conquistar a estos colorados. El 70% que ayer nos fue a depositar su voto de confianza, tenemos que llegar a ese electorado, y para eso tenemos que hacer diferente el trabajo que venimos realizando, así como hicimos esta campaña. Si nosotros seguíamos haciendo lo mismo siempre, los resultados iban a ser lo mismo, y no va a ser diferente ahora en las elecciones generales. Aquí hay que apuntar ya, como dije anteriormente, no solamente dentro del partido, sino aquí hay que abrazarse no solamente dentro del partido, sino fuera del partido.
1: Aunque ello implique el riesgo de una derrota en octubre.
0: Y siempre hay riesgo en la vida, en cualquier decisión que uno toma, siempre hay un precio, siempre hay un riesgo que uno tiene que asumir.
1: Digo nomás porque la diferencia está en escasa, 120 votos. Aún así, el discurso de Rigo, fuerte en contra de los Zacarías, porque él decía, hasta yo si quieren le firmo ante una escribanía que no me junto con ellos, se mantiene eso, ¿verdad?
0: Acá hay que entender que la política no es una matemática, 2 más 2 no es 4. Uh-huh. Aquí hay cuestiones de aquí hay que actuar de acuerdo a lo que la ciudadanía espera de la clase política. Eso tiene que ser la visión. Nosotros tenemos que sentir el termómetro de la calle, tenemos que sentir el termómetro de la gente, y uno tiene que tener el pulso para tomar la decisión. Aquí uno tiene que ser valiente, tiene que tomarse de coraje y tomar la decisión. Nosotros estamos decididos para tomar las decisiones que corresponden para que podamos lograr el objetivo.
2: Buen día, Landi, un placer de saludarle. Ayer a las 3:30 más o menos, la última entrevista que le realicé antes de que salga del Centro Regional de Educación a Rigoberto Chamorro, volvió a repetir: nosotros nos mantenemos en nuestra postura de no mezclarnos con eso. Pero en los números, como voy a decir, no es matemática la política también, pero los números, en cantidad de votos en la parte para concejalía, el otro equipo supera bastante amplia al equipo de ustedes. O sea que de mezclarse va a tener que mezclarse, por la lista uno exige eso.
0: Claro, pero nosotros dijimos eso, que vamos con los buenos colorados, con la gente que realmente está comprometida y con todos los candidatos. Tengo entendido que son 6-7 candidatos del proyecto de la lista 2, que van a formar parte del proyecto de la lista 1. Claro que vamos a trabajar con todos ellos.
2: Landi, y con

0: Relación a todo, saliendo un poquito de lo que es ya Ciudad del Este, con relación a el tema departamental, ¿esto fortalece más que nunca tu proyecto político como líder? Porque se decía, ¿quién es el líder del Alto Paraná? Acá era una pelea el del liderazgo verdadero del Alto Paraná. Ya era líder natural al ser gobernador. Esto refuerza ese liderazgo tuyo en el Alto Paraná.
1: Nosotros vamos a seguir trabajando de la misma manera que venimos trabajando. A mí nunca me sacó el sueño de ser el líder del departamento. Eso creo que uno tiene que ir construyendo de manera natural. El liderazgo no se impone, eso se construye con la confianza de la ciudadanía, con la confianza de los actores políticos. Y bueno, eso se fue construyendo. Y el día de ayer tuvimos la oportunidad de demostrar en números que es el momento en donde un proyecto político o alguien que está al frente de algún proyecto político pueda demostrar realmente si tiene el apoyo popular de la ciudadanía. El mayor capital que puede tener un representante de la ciudadanía que ocupa un cargo público es justamente la ciudadanía. Para mí es lo más importante poder tener el apoyo de la gente. Podemos perder algunas situaciones, pero perder la confianza de la ciudadanía, volver a ganar esa confianza es sumamente difícil. Nosotros fuimos construyendo, fuimos honrando desde que asumimos la gobernación y bueno, hay muchos desafíos aún por delante y muchos aún por mejorar. Somos conscientes de eso, pero creo que aún tenemos la confianza de un porcentaje importante del Partido Colorado y fuera del Partido Colorado. Ahora tenemos que administrar esto, hay que saber administrar esta fuerza que estamos teniendo, actuar con la cabeza fría, actuar con humildad, ser objetivo en lo que queremos y a partir de ahí poder ir construyendo y consolidar lo que logramos el día de hoy. Eso tenemos que consolidar el próximo 4 de octubre. Nosotros esta semana vamos a centrarnos a diseñar la estrategia por cada municipio tiene su particularidad. Hay municipios donde las internas son duras y al pasar la interna prácticamente la generan una cuestión protocolar. Sin embargo, hay municipios donde las generales son desafíos muy difíciles, donde el partido no logra ganar ya hace 2, 3 periodos y ahí tenemos que sentarnos a diseñar la campaña para que de esta manera podamos volver a tener resultados favorables y positivos en los 22 distritos y más aún en Ciudad del Este.
0: Estamos hablando de las cuatro ciudades cabecera principales de Alto Paraná: Franco, que casi siempre no se une a los Colorados; Hernandarias, que ganó también Independiente; Minga, ganó Independiente; y Ciudad del Este, que está en manos de los Yo Creo. Estos son lo más conflictivo y lo más difícil, porque están todos cerca de de lo que es tu movimiento hoy día, gobernador.
1: Sí, totalmente. Siempre las cuatro ciudades cada vez son importantes. Es más, en las últimas elecciones municipales tuvimos resultados adversos en esas cuatro ciudades. Y bueno, ahora el objetivo es que podamos nosotros volver a ganar la confianza y la credibilidad de la ciudadanía en esos municipios.
2: Gobernador, ayer cuando conversabas en la colectiva con los compañeros periodistas, te llamó el vicepresidente Pedro Aliana. ¿Te ofreció la vicepresidencia para el 2028?
1: No, no, no, no, no. No hablamos de eso, no hablamos. Y tampoco está en mis planes. Tampoco está en mis planes.
0: ¿Eh? ¿Hubo felicitaciones?
3: Sí, le llamó la
1: Eso sí, eso sí. Felicitado por el trabajo que hicimos en Alto Paraná, que estaba muy contento por esos resultados. Después al día le damos con el presidente de la República, con el presidente del partido, líder del movimiento Honor Colorado, estaban todos contentos, felices por el gran trabajo que realizamos el día de ayer. Bueno, eso para mí representa una fortaleza muy grande que los líderes principales de nuestro partido reconozcan ese trabajo y a la vez un compromiso de no defraudar esa confianza y de seguir trabajando con más fuerza. Amanecimos el día de hoy obviamente con mucho más respaldo ciudadano. Creo que lo que podamos nosotros a partir de ahora diseñar, solicitar a nivel nacional va a tener un peso diferente, y vamos a partir de hoy ya reunirme con mi equipo, ver cómo estamos en los diferentes municipios en materia de salud, en materia de infraestructura, en materia de educación, y bueno, ya también pisar con mucho más fuerza en la capital para que podamos traer la mayor inversión posible de los diferentes ministerios aquí en nuestro departamento. Tenemos varios pedidos pendientes, como el gran Hospital del Este, que es un pedido parte de la ciudadanía. Necesitamos ya respuestas concretas, fechas concretas, y vamos a irnos con esos pedidos para que el presidente de la República ya nos diga esto se va a hacer, cuándo se va a hacer. Esa es la visión que a partir de ahora yo tengo. Quiero capitalizar de esa manera, no para de una manera personal, no de una manera para consolidar el liderazgo, no para consolidar de que los proyectos puedan aterrizar al departamento de Las Topalmas con mucho más fuerza y que la ciudadanía sea la gran beneficiada de este resultado que tuvimos el día de ayer. Ahora vamos a tener a un Dani Torres mucho más decidido, mucho más fuerte, mucho más convencido de que estamos por el camino correcto de la historia.
2: Totalmente, totalmente. En armar la estrategia para el 4 de octubre, que definitivamente, yo no sé, insistimos un poco nosotros, se va a necesitar de las otras fuerzas del Partido Colorado, inclusive de otras que no sean del mismo símbolo político, porque la estructura de la municipalidad que va a llevar a Pereira Mujica es una estructura grande, y como solemos decir aquí, desde la intendencia municipal casi nadie perdió elecciones cuando se candidataban. Se tendrá que pensar en otros apoyos también. En ese sentido, la alta dirigencia del Partido Colorado no da instrucciones, no colabora con ideas, no refuerza su apoyo político. ¿Cómo se plantea ese tema desde tu punto, gobernador?
1: Siempre aportan con ideas, colaboran con ideas, siempre dialogamos en ese sentido, pero tenemos la libertad de tomar las decisiones nosotros como Alto Paraná. Uh-huh. En ese sentido, siempre estamos dialogando, porque hay que saber escuchar, ¿verdad? Aquí no hay que ser terco, no hay que ser dueño de la verdad, pero sí poner siempre sobre las mesas los pros y los contras. Uh-huh. Es importante sumar a todos los movimientos que participaron en esta interna, a todos los candidatos que pudieron pasar al proyecto de la Electra 1 y los que no pudieron pasar, a ser sumamente más importante que puedan estar con nosotros en este proyecto. Cuanto mayor cantidad ex candidatos y movimientos suman al proyecto de la lista 1, va a ser más altísima la victoria. Pero así también nos podemos sumar a todos, porque tenemos que entender que hay sumas que restan.
2: Sí.
1: Hay que también entender en eso.
2: En política, sí, así entonces, mismo, sí.
1: Pues, no. Por eso tenemos que ser sumamente sabios, sumamente inteligentes, y poner la mente fría al servicio del corazón caliente. Eso es el desafío, y eso es lo que nosotros vamos a diseñar. Por eso hablé de un diseño particular por cada distrito, y más aún Ciudad del Este, que necesita que podamos tomar decisiones que el día de mañana no afecten al proyecto de la lista 1. Y uh-huh. Yo soy de la teoría de que tenemos que entender el mensaje que la ciudadanía nos da a nosotros. Si nosotros no tenemos la sapiencia suficiente de entender ese mensaje, va a ser difícil de que podamos lograr conquistar la confianza del corazón de la gente, porque la política también es sentimiento. La gente vota también con sentimiento muchas veces, porque está cansado, porque está harto, o porque está convencido de un proyecto. Entonces, nosotros eso es lo que tenemos que poner sobre la balanza, y poder tomar las decisiones, las mejores decisiones, especialmente en Ciudad del Este. Y creemos que sí, que creemos que hoy tenemos un candidato que tiene todas las condiciones de poder lograr esa confianza, poder lograr esa esperanza en el electorado colorado y no colorado, nuestro electorado esté, eso va a ser nuestro gran desafío, y vamos a poner todo de nuestra parte para lograr ese objetivo. Pero no tenga duda que vamos a tener nosotros la libertad suficiente de tomar las decisiones, no vamos a buscar ninguna imposición, y creemos que esta decisión no es contra nadie, sino a favor del pueblo esteño.
4: Bueno, ¿cuál va a ser el nivel de participación suya en la articulación de la campaña en Ciudad del Este, gobernador? Porque convengamos, Ciudad del Este es el principal colegio electoral del departamento, ¿verdad? Si bien es cierto, usted está bien posicionado ahora por los números, 20 de 22, no cualquiera tiene, ¿verdad? Pero Ciudad del Este es la madre de las batallas. En ese sentido, quiero saber cuál va a ser su participación en la articulación de la campaña de Rigo.
1: Y de la misma manera que estuvimos acompañando estas internas, vamos a estar acompañando. Nosotros tenemos la particularidad con Rigoberto de que siempre aportamos las ideas, las sugerencias. Es una persona muy aperturista, sabe escuchar, entiende que él no viene de un proceso electoral de años, sino que se está incursionando recién, y por eso es con él se facilita mucho el trabajo político. Y siempre nosotros le decimos también que la decisión es de él. Nosotros proponemos la idea, decimos podemos irnos acá a la derecha, a la izquierda, pero él decide si realmente vamos a irnos a la derecha o a la izquierda. Tiene esa libertad de tomar esa decisión, y bueno, vamos a ir en esa línea, de que él se sienta a gusto, de que él se sienta cómodo, de que él tenga su propia identidad de Río, que no haya ninguna sombra por detrás de él, que no sea el candidato de Julano o de Sultano, que sea el candidato del pueblo, que sea el candidato de Ciudades, que él pueda crecer, ejercer su propio liderazgo, su propia identidad como persona y como político, y nosotros estar ayudándole a él en ese diseño, en ese trabajo, y estar a disposición las veces que me necesite, que el proyecto necesite mi inclusión, bueno, voy a estar ahí acompañando.
2: Bueno, lo dijiste, ¿no? Un Landi Torres fortalecido, un líder colorado fortalecido en la región, ¿verdad? Después de ayer. Pero a mucha gente no escapa esta, no sé si llamarlo dilema o si llamarle temor o si llamarle qué, ¿verdad? Pero el estigma del clan ZI tiene todavía su peso a partir de ahora. Hay que dialogar con ellos, hay que negociar con ellos, hay que pedirle que se hagan un lado, en fin. ¿Qué es lo que se puede hacer como estrategia como para reunir esos votos que pertenecían a Magno, por ejemplo, en apoyo de la candidatura de un colorado para octubre?
1: Acá nosotros tenemos que entender que hoy en día el electorado tiene una libertad muy importante para tomar las decisiones. No es una cuestión de bajar la línea y ya se va todo a la derecha, se va todo a la izquierda. Hoy en nuestra misma casa tenemos que dialogar con nuestros hijos para poder convencerles que formen parte o que acompañen un proyecto político. Yo, siendo gobernador del departamento del Alto Paraná, fue el Partido Colorado que logra mayor 20 de los 22 distritos. A veces con mis hijos y con mi hija tengo ciertas diferencias donde tengo que sentarme a conversar bien con ellos, que ellos no están de acuerdo en muchas cuestiones. Entonces, hoy tenemos que volver a rediseñar toda la campaña y volver a construir un proyecto que pueda llegar a la mayor cantidad posible de esteños colorados y no colorados.
0: Bueno, Landi, como negociador, en el buen sentido de la palabra, como siempre fuiste, tanto en la municipalidad de Santa Rita, hoy día como gobernador, con la oposición, con la gente que no son de tu movimiento pero son del Partido Colorado, ¿sería vos el nexo entre Rigo y todos estos candidatos a concejales, a los que van a estar trabajando, procurando que el Partido Colorado vuelva a la intendencia de Ciudad del Este? ¿Va a ser ese articulador o cómo queda tu papel dentro de este movimiento del Partido Colorado que eligió a Rigoberto como candidato a la intendencia por la lista 1?
1: Aún no hablamos de eso, pero no tendría ningún inconveniente. Toda vez que el compañero Rigoberto así lo desee, a disposición.
0: Es decir, vos te pones a consideración de lo que él necesite de vos.
1: Así mismo, así mismo.
0: Humildad, por sobre todas las cosas del gobernador.
4: Pero hay característica en él.
2: Sí, es característica en él.
4: Humildad revestida de una estrategia.
0: Absolutamente.
2: Eso no hay que perder la distancia, pisar fuerte y de repente hablar fuerte, que hay que hablar, golpear la mesa, sí que hay que golpear, porque...
0: Volvió a decir que no hay que estirarle el bigote al tigre. Volvió a utilizar. Y ahora vamos a ver si con lo... Porque a Dani ya le ganó él una vez. Y puede ser la segunda victoria. Y una victoria que va a resonar en todo el territorio nacional si es que lo logra. Ese y la sí caída de, yo creo.
4: Ese triunfo sí le va a catapultar como el indico
0: nacional. Y la caída de, yo creo también. Él puede, en su mano puede estar eso.
4: Bueno. O sea, menudito trabajo te espera, Dani. Mira lo que te estamos tirando encima.
1: Sí, hay un gran desafío, sí, un gran desafío.
4: Sí,
1: realmente. Estamos tranquilos, vamos a seguir. Esto es la misma línea de trabajo y de pensamiento. Y es que muchas veces la gente, cuando ocupa un cargo, está en la posición, el administrar es el desafío, administrar la función donde uno se encuentra parado. Eso es siempre importante, saber administrar eso. Eso me di cuenta en el transcurso de esto, de que cuando estamos en los lugares clave, no hay que perder la conexión con la gente que está en las calles, que son los que realmente manejan la situación del momento, y ser valiente en la toma de decisiones. Cuando uno toma una decisión, tiene que tomar esa decisión y irse hasta las últimas consecuencias. Eso siempre fue nuestra característica, porque cuando entramos a la cancha entramos para ganar, ¿verdad? No para negociar.
4: Finalmente, de mi parte, al menos, ¿cuándo vamos a empezar a notar esa manera de capitalizar el peso, el respaldo que te dio el pueblo en los 20 distritos del departamento de ayer, Landy? Decía que vas a pisar más fuerte, vas a ser más seguro, te vas a hacer respetar, te vas a hacer sentir más a nivel nacional. ¿Y nosotros cuándo vamos a sentir eso?
1: Y vamos a ir viendo, ¿no? Solamente que usted tiene que entender que yo tengo una característica. Es mi forma de ser, yo no voy a cambiar, ¿no? Yo soy un tipo tranquilo, soy un tipo perfil bajo, soy un tipo que estoy abocado siempre a mi trabajo. Siempre estuve de esa manera. No pienso cambiar también con esto, no voy a cambiar. No voy a salir de esa línea. Entonces, creo que eso es algo que a mí siempre me caracterizó. Desde que inicié en la política, pude lograr ser concejal municipal, intendente, reloj intendente, gobernador, y hoy tener los resultados. Significa que algo estamos haciendo bien.
4: Indudable.
1: La idea es que esto podamos ver los resultados en los diferentes municipios. Eso ya va a depender del tiempo y de la necesidad que tengan cada municipio. Pero vamos a ir trabajando en eso. Ya, vamos a tener sorpresas antes del fin de semana.
4: Bueno, espera. ¿En dónde vamos a tener sorpresa?
1: Bueno, acá me están llamando ya de otro medio de
4: comunicación. Elena, que espere, si nosotros te esperamos 2 horas.
2: Sí, no, 2 días le esperamos.
4: ¿Sorpresa en qué? ¿En instituciones públicas, gobernador?
1: En trabajo.
4: En trabajo. ¿En Itaipú?
1: En trabajo.
4: ¿Pero vamos por ahí o no?
1: No, en trabajo, vamos a tener... en trabajo, a favor del departamento del Alto Paraná.
0: Ah, bueno. Cuidado, ahora todos los que se van a enfrentar a Landy, cuidado con el bigote de Landy.
2: No, es que así tiene que ser.
1: Sí. Sino, muchas gracias por este espacio, por esta oportunidad, y le mando a todos un fuerte abrazo y un saludo y respeto a toda la gran audiencia.
4: Adiós, muy amable. Landy Torres, gobernador del departamento.
2: Con tibieza,
4: tiró un titulito, pero camina.
2: Pero es que en trabajo. ¿Planta asfáltica?
0: No.
2: Nada.
0: No entiende. En trabajo. Descifralo. Ese es obra. Totalmente diferente. Obra es diferente. Trabajo es diferente. Salud es diferente.
4: Obra también es trabajo.
2: Sí.
4: Se trabaja para construir.
0: No, pero te haciendo obras.
4: No,
0: sorpresa en obras.
4: Una sorpresa. Una sorpresa esta semana. Antes del fin de semana.
2: Antes del fin de semana. Y hay que decirlo que este fin de semana termina el jueves.
4: Sí.
0: En sí, porque el viernes juega Paraguay y...
4: No, feriado.
2: ¿Feriado?
0: Ah, feriado, cierto.
2: Sí. Nacional.
4: Sí. Una no, sorpresa antes
2: del fin de semana. Antes del fin de semana. Trabajo. Y tres veces digo trabajo.
4: Mira que sí. todo el mundo habló ayer de eso, ¿verdad? De ganarle la pulseada a los Zacarías implica cambio en la dirección de Itaipú.
2: Ah.
4: Y se habló, ¿vos sabés de qué es lo que se habló, verdad? ¿Quién se habló y todo, vos sabés?
0: Sí, pero no...
4: No sé, yo sé y lo dijimos públicamente la semana pasada, antepasada,
2: sí, cierto,
4: que
2: no,
4: dijimos.
2: Sí,
4: que es cierto. El respaldo que tiene que Lucho Zacarías de Santi Peña es directo de Santi Peña.
2: Sí.
4: Yo no sé en qué medida habrá cambiado o no el panorama ahora, ¿verdad?
0: El compromiso no es solamente hasta Santi Peña. El compromiso, si Pedro Aliana sigue, continuar de la misma forma. Félix Sosa presentó renuncia y no la aceptaron. No, estamos bien el equipo de la parte energética. Así es que...
4: Sabemos, vamos a esperar que sea sorpresa hasta que se produzca la sorpresa.
0: Trabajo. A mí ese me llama la atención porque trabajo, obra y salud. Siempre es la promesa de en política, ¿verdad?
2: Igual.
0: Bueno, trabajo es conseguir lugares de empleo para la gente. Eso es considerado trabajo, ¿verdad?
4: Pero ¿dónde va a conseguirle un trabajo a la gente? No. Así no funciona eso.
0: No, pero es en política.
4: No, trabajo en favor de la gente, en favor de la ciudadanía. Trabajo en favor de la ciudadanía. Vea.
0: Ya conseguiste trabajo en la política cuando te va a conseguir empleo y más cosas.
4: Juan, pero ¿qué va a hacer?
0: Eso obras es cuando te va a conseguir.
4: Me huele nomás a prebendarismo la forma en que vos encarás. El tema es, claro, si es que vos ganás la elección y empezás a repartir cargo ahí. ¿Qué es eso?
0: No. Generar fuente de trabajo.
4: Si el gobierno dice trabajo. No. Estamos hablando de trabajo que puede ser trabajo mediante obras importantes. Trabajo mediante inversiones en el sector salud, en educación, porque él habló de esos temas, ¿verdad?
2: Sí.
4: Yo voy a capitalizar este espaldarazo de la gente en pisar más fuerte, hacerme sentir más, ser más seguro. Textualmente dijo así, ¿verdad?
0: Fajo. Generar fuente.
4: Desde ahora tenemos mucho más respaldo ciudadano. Vamos a pisar mucho más fuerte.
2: Mucho más fuerte.
4: Voy a capitalizar de esa manera el respaldo de ayer.
2: Sí.
4: Mucho más decidido, mucho más fuerte estoy ahora. Así dijo.
2: Así dijo, mucho más fortalecido.
4: ¿Y qué significa eso? Allá le habrán llamado, sos líder departamental.
2: En su relación con el gobierno.
4: Dime lo que querés. Jamás ascende. Señor, ahí está, apea. El mío realmente es la Shela líder de Ñanducana.
0: Él había perdido Tesain. Se le dio y perdió.
2: Pero eso no es el trabajo, pues.
4: Yo voy también por ese lado, Benjamín. De que te vas a buscar cargo nomás. Y él, a mí me gusta cuando él dice: voy a capitalizar de esta manera, en hacerme sentir más.
2: Exacto.
4: Como por ejemplo, habló ahí: inversiones en salud, en educación. Por ejemplo, el Gran Hospital del Este.
2: Sí.
4: Ajá, está por Anducho, que vaya pota para te dar maeja, ahora cae vaya pota.
2: Sí.
4: Así dijo.
2: Sí, trabajo. Vamos a ver. La cuestión está es que no dejó de vuelta así medio.
0: Sí, pero tiró. Tiró la monedita arriba.
4: No sabemos hacia dónde. Ese es un mensaje para alguien.
2: Sí. No, es un mensaje para alguien del que vos te vas a responsabilizar toda esta semana. Y si es posible, llamarle de madrugada. Cansado te va a decir, bueno, amigo, utande, te va a decir, pues dejaste de hinchar y te va a contar.
4: Me estás dando tarea para la casa.
0: Para la madrugada y todo eso.
2: No, o sea que así nosotros sacamos. Para que
4: ya. Ese es el horario, Benjamín, en que la gente te responde a partir de las 11, las 12 de la noche. Sí, vos tenés datos fríos, frescos y buenos, certeros.
0: Porque se cocinan después de las 12 de la noche todo en política. Increíble.
2: No cuenten.
4: Una estrategia.
0: Se cocina, dije yo. No, el asado. A las 9 de la noche se comienza a cocinar el asado. Después escenar, después ve. Algunos sueltan la lengua.
4: Dejó varios títulos el gobernador.
2: Sí, cómo no.
4: Dejó varios títulos.
0: Uh-huh. Agradecerle porque se comprometió.
4: Se comprometió y cumplió, ¿verdad?
2: Cumplió. No, eso él tiene, ¿verdad? Cuando él dice. Tiene palabra, eso.
4: Sí, señor.
2: Y también tiene lo que él dijo. yo soy tranquilo, yo soy prudente, yo soy así nomás luego. Sí, pero hay veces que en política eso no basta.
0: No, hay que pensar fuerte. Sí, te gritar. No, zapatea. Muchas veces ya demostró zapatea.
4: Pero en el momento que tiene que hacer,
0: así. Sí, ¿te recordás en la entrevista con Dani Mujica? Le llegó un momento que le alteró. Ahí le zapateó. Ese fue el primer momento en que le dijo: no le toque el bigote al tío. Sí, no, y de ahí, no, esta vez otra vez volvió otra vez y volvió a repetir. Sí, pero nosotros habíamos analizado cuando él asumió para gobernador: no, tiene mayoría contraria en la junta, todo eso. Que
4: le tiene en su bolsillo.
0: Calladito.
2: Y no solamente eso, fíjense en ese fenómeno de 22.
0: 20. No, el Horacio y de
2: eso no crean que se consigue porque tiene carita buena, no, porque camina como atleta o porque
4: no, señor. No.
2: Eso él por su
0: laboratorio.
2: Sí. Es inteligente como político.
4: Silencioso, es estrategia de alta escuela. Y ¿sabes cuál es una parte importante? Yo creo, puedo estar equivocado, de su estrategia de alta escuela. Esos días de gobierno que él multiplicó. En vez de salir una vez al mes, él empezó saliendo, después ya hizo una vez por semana y ahora ya cada día le ando mañana.
0: Sí. Y dos, tres veces con su señora.
2: Y otro no hacía. Bueno, y encima de eso, Víctor, aquí por ejemplo nuestros politiqueros, porque si Pocky salió una fotografía contigo, que es tu adversario, ya le borras de tu
4: grupo. Sí, no, él, tal cual.
2: Él no, él se fotografía, él sale con los opositores, con sus adversarios, y con los de otros colores también.
0: Al inútil, no sé, póngale el apellido que quiera usted a este Aldo Barrio. Él le tiene domesticado así comiendo de la mano. Mi chichi.
4: Bueno, mira lo que él dice, es también importante en el tema de unirse o no a los Zacarías, de buscarle o no, ¿verdad? Porque cualquiera diría: mira, el resultado nos hace pensar de que todavía están en vigencia, que tienen todavía un peso político. Pero él se planta y dice: nosotros no podemos ni a cambiar el discurso a la mitad del camino.
2: Cierto.
4: El candidato tiene su discurso y nosotros respetamos su discurso.
2: Muy bien.
4: Vamos a trabajar con los colorados de su lista que llegan como candidatos a concejales. No hay por el problema.
2: Sí.
4: Pero eso no implica que tenemos que abrazarnos con ellos.
2: Bueno,
4: mira que es saludable. Yo tengo un punto de vista particular ahí, ¿verdad? En realidad dos: una fácil y otra complicada. La fácil es decir: bueno, el panorama pinta de que tenemos que estar unidos, vamos a unirnos y después tomamos la decisión que querramos. Somos colorados, somos todos colorados. La fácil. La complicada es asumir el riesgo que él dice que va a asumir. Asumir el riesgo y decir: mira, la gente dice, o los números cantan, o los hechos en sí suenan, que juntándome con el Zacarías pierdo, con los Zacarías pierdo. Entonces tomo el riesgo y me abro de ellos. Y asumimos nosotros nuestro discurso como tal y vamos por cuerda separada a las elecciones municipales. El riesgo está en que los votos de los Zacarías se vayan a otro lado y que no le sirvan a Río.
2: Como ya sucedió.
4: Como bueno, por eso te digo. Son dos caminos.
2: Los Zacarías, o sea, uno de ellos especialmente, porque yo no lo conozco a Lucho en ese sentido, pero uno de ellos es traicionero, ¿no?
0: O sea que el equipo de Magno van a ir a votar por, yo creo.
4: No, yo no sé, eso sí van a ir, pero pueden
0: no sé si no, que, yo no le veo así.
2: Yo no sé si Magno tiene o no ascendencia sobre su electorado. No sé.
4: Como decís vos, yo le conozco a Lucho y Lucho es diferente.
2: Yo creo
4: electoralmente
2: que sí.
4: Y es una definición ahí que yo sé que existe, ¿verdad? La astucia por un lado, la inteligencia por el otro lado.
2: Exacto.
4: Y la astucia es un término coloquial.
2: ¿Y el otro, hermano?
4: La astucia es por un lado la astucia, por el otro lado la inteligencia. Ahí ya te dije todo. Pero esa astucia es en término coloquial.
2: En término coloquial, sí. El otro es maquiavélico.
4: Ahí está, eso es lo que te estoy diciendo ahora. Pero imagínate cómo quedó su candidato, por quien nadie daba ni mil, el más votado.
0: El concejal,
4: el candidato. Ah, el candidato
0: sí,
4: concejal.
0: Sí, sí, sí, sí, sí. Morelí.
4: El más votado. No,
0: mira, ni en su barrio. pero es de la mano de él que levantó esa cantidad de votos. Estamos hablando de casi 6.000 votos, ¿verdad?
4: 4.000 votos.
0: 4.000 votos.
2: Hay que hacer, mira, dentro del análisis, no se debe perder más o menos la distancia de que hay que medir un poco qué efectivamente de la torta que tenía en la mano Javier se pierde con todo lo que sucedió ayer. ¿Se cayó su fuente o todavía maneja la torta grande?
0: Yo creo que él salió golpeado de esto.
4: ¿Quién?
0: Javier. Esta elección, departamentalmente.
2: Departamentalmente
4: perdieron. Departamentalmente perdieron 19 a 1.
2: Ahí está.
0: Y el,
2: ¿qué
0: el,
2: significa eso?
0: La apuesta fuerte fue Magno acá
2: en Ciudad del Este. ¿Qué significa eso, por ejemplo, a futuro?
4: Y eso es lo que puede ser parte de la sorpresa que anuncia el gobernador esta semana.
2: Ojo,
0: Mira que hay Tesai, hay limpieza fuera, seguridad fuera, tercerizado fuera. Hay mucho que ver, hay mucho dinero en juego.
4: Y mira que hay antecedentes muy cercanos
2: del dinero, Chipo, que acá nosotros necesitamos dinero y poder efectivo.
0: Pero por eso el tema de trabajo. Atendé aquí, el tema de trabajo. Hay tercerizado, trabajo tercerizado. Hay tema de limpieza tercerizado, seguridad tercerizado. Todo es trabajo. Por eso, hacia eso yo voy, no solamente en la cabeza, sino que el liderazgo del departamento puede comenzar a mandar en esos lugares. ¿Y qué implica eso? Darle lugar de trabajo a mi gente, mis seguidores, que me van a hacer fiel. Yo sé que Landi no es tanto de esa política de presionar, pero en política se utiliza bastante. Y cuando tenés, como lo dijo la alfinada Zulma Gómez, cuando tenés el poder, estás prácticamente obligado a utilizar y hacer ese esquema. Bueno, el esquema está.
2: Es verdad. Cuando yo le escucho a Landi Torri, cuando le escucho a Rigoberto decir vamos a cambiar la manera de hacer política, esa es una de las maneras que hay que cambiar. ¿Por qué yo voy a tener cupo para 200, 300, 500? ¿Cuál es el derecho que me asiste para que yo disponga de esos cupos? ¿Qué significa cupo? Comer de la del presupuesto público para beneficio mío y de mi gente.
0: Eso
2: es lo que hay que cambiar.
0: Bueno, pero esos lugares
2: están. Eso resta eso, lugar de trabajo a mucha gente más capacitada. No.
0: Esos lugares están, Benjamín.
2: No, pero no deben estar.
0: No, esos lugares están. Sí o sí se tienen que limpiar los hospitales. Sí o sí se tienen los lugares, los espacios. Solo que ese agarra a un político, ajá, le explota a mucha gente. En muchas ocasiones, Elio Cabral es un ejemplo grande de eso. Explotan y hacen enojar al Colorado. Y entonces, si agarra a alguien, porque ese trabajo va a estar nomás luego ahí. Sí, existe, claro, y va a seguir existiendo por mucho tiempo.
2: Mucha gente está esperando.
0: Es lo mismo, vos nunca le podés ganar a la estructura de municipalidad. Ajá. Hasta hoy nunca se le ganó. ¿Por qué? Porque los funcionarios que están ahí, por permanecer en su lugar de trabajo, te traen 30, 40 y más votos.
2: Así es.
0: Por permanecer.
2: Acá es obligación.
0: Y trabajo.
2: Es obligación.
0: Y bueno, y se vuelve una obligación. Entonces, cuando vos tenés muchos funcionarios de varias empresas y que te traigan 5 o 6 votos cada uno, suma y te hace muy fuerte. Por eso se habla. La estructura del gobierno, la estructura municipal.
2: Bueno, de cualquier manera, si es que a mí me dicen vamos a cambiar la manera de hacer política, yo espero que esos cambios pasen por toda esa, que la gente vea, que la gente sienta y que la gente se beneficie, el común, el que no tiene mucha oportunidad en esta manera de hacer política. Es tiempo de irnos a otra cosa. 8-3 9-3 vamos a
0: una hora.
2: Vamos a las últimas noticias.
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2: Buen tiempo en la capital del este del territorio nacional, aunque el cielo va nublándose más. 18 grados la marca de temperatura.
4: El gobernador Landi Torres dijo este lunes que su equipo político asumirá el riesgo de la derrota en las municipales de octubre sobre la postura firme de no juntarse con los Zacarías en la campaña política. Vamos a respetar el discurso del candidato a intendente. Y él tiene bien claro que con ellos no va a trabajar. Y vamos a iniciar la renovación dirigencial de la ANR en el departamento, afirmó el Ejecutivo. Torres dijo que los resultados del domingo le dejan bien fortalecido ante las autoridades nacionales y que va a capitalizar ese respaldo en beneficio de la ciudadanía altoparanaense. Finalmente, el gobernador anunció una sorpresa antes del fin de semana, aunque no quiso adelantar de qué se trata esa sorpresa.
2: Un hombre murió tras recibir un disparo accidental con arma de fuego frente a su vivienda en la ciudad de Santa Rita. Se trata de Cayo Lilio Balbuena Bogado, 44 años, profesión albañil, quien recibió el impacto alrededor de las 20:30 anoche en el barrio Los Maizales. Según se sabe, su propio rifle se disparó accidentalmente cuando el hombre descendió de su motocicleta y golpeó la culata del arma en el suelo.
4: La Corte Suprema de Justicia puede oficializar hoy el rechazo de la acción de Katia González para recuperar su banca en la Cámara de Senadores. La máxima instancia judicial del país debe definir en las próximas horas el caso de la ex senadora Katia González, destituida del Congreso el pasado 14 de febrero del 2024. La ex legisladora promovió una acción de inconstitucionalidad ante la máxima instancia judicial en busca de la recuperación de su banca. En principio, la mayoría de los ministros estaría a favor del rechazo de la citada demanda, que ataca la resolución del Senado por la cual había sido destituida. El mes pasado ya faltaba un solo voto, según trascendió, y ahora se habría completado el número y la resolución ya tendría una mayoría absoluta a favor del rechazo. Los antecedentes indican que hasta ahora el Poder Judicial nunca ordenó la reposición en el cargo de legisladores que fueron expulsados del Congreso.
2: Primer entrenamiento albirrojo en tierra mundialista con señales positivas de Julio Enciso. Sin rengueras ni signos de dolor, Enciso realizó trabajos controlados en Spartan Soccer Complex de California, a unos 550 kilómetros de Los Ángeles. Enciso apareció con una pelota bajo el brazo y el médico de la selección Osvaldo Insfrán a su lado. El entrenamiento fue abierto a la prensa y los periodistas observaron algo tranquilizador. No había renguera, no había gesto de dolor, no había señales visibles de aquel drama que había congelado a Paraguay durante los últimos minutos del encuentro amistoso de la semana pasada en el Defensores del Chaco.
4: El presidente de Estados Unidos, Donald Trump, instó públicamente este lunes a Israel e Irán a detener de inmediato los ataques en medio de una escalada de violencia que puso a prueba una frágil tregua y amenazó las negociaciones para un posible acuerdo de paz en Medio Oriente. En su red social, Truth Social, el presidente estadounidense escribió: Israel e Irán deben dejar de disparar de inmediato. En un nuevo mensaje, Trump afirmó que tanto Israel como Irán buscan un alto al fuego de manera inmediata. El presidente estadounidense indicó que las negociaciones finales sobre la paz están en marcha, aunque advirtió que la ignorancia o la estupidez podrían obstaculizarlas. El mandatario señaló que el bloqueo se mantendrá vigente hasta alcanzar un acuerdo definitivo y remarcó la necesidad de que todo avance con rapidez. Concluyó su comunicación agradeciendo la atención, reiterando su llamado a la resolución del conflicto en Medio Oriente.
2: La diputada colorada Rocío Abed presentó un proyecto de declaración que insta a diversas instituciones del Estado a investigar la instalación de los carteles con contenido ofensivo contra Paraguay en los espacios públicos de Ciudad del Este. El proyecto plantea que las autoridades competentes verifiquen si la instalación de estos carteles se ajustó a disposiciones legales y municipales vigentes, así como la eventual existencia de infracciones administrativas o hechos punibles relacionados con la utilización de los espacios públicos.
4: 18 grados la actual marca de temperatura en la capital del este del país. El cielo está parcialmente nublado. La Dirección de Meteorología no descarta precipitaciones para las próximas horas.
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0: Ya son las 9:18. Lo que nos olvidamos era preguntarle a César Landi Torres si no le va a pedir a Rigoberto que le refute, le pida aclaración, le pida más respeto. Cierto, a Miguel.
1: De verdad.
0: Miguel Prieto, un mal educado, que ayer con grosería le saludó tanto a Rigoberto como a la otra que me dijiste que no llama la atención, ¿verdad? Pero el caso de Rigoberto sí. Se tiene que pedir una...
2: ¿Qué esperar de esa gente?
0: No, para que se le ponga en su lugar. Para que deje de ser mal educado Miguel Prieto.
2: Y a botazos limpio.
0: Pero no importa. Limpio. Antes de eso hay que corregirle. Antes de eso. Le felicito a mi correligionario. Un mal educado, ¿verdad?
1: Me van a decir, claro que de burlarse. Es. Lo que pasa es que ahora ya es Rigo, ya es su rival directo. Entonces rival empieza a buscarle lado, ¿verdad?
0: Y aparte es una impostura de alguien que se precia de ser candidato a presidente o querer ser candidato.
1: Claro.
0: Es una impostura, es una falta total de ubicuidad. Y no le preguntamos eso a Landi.
1: ¿Llamarle, Rey?
0: Yo ya no quiero más llamarle.
1: Yo creo que a Rigo tenemos que preguntarle eso. ¿No puedo intentar con Rigoberto? Yo creo que con él tenemos que hablar, porque directo a él se refirió.
0: Él le dijo.
1: Y hasta en eso, yo creo que estratégicamente o políticamente correcto, Landi, al decir, mira, nosotros le sugerimos, o vamos a la izquierda o a la derecha, pero al final él es el que decide.
0: El que decide.
1: Y le da un protagonismo que debe tener, efectivamente, alguien que va a pelear un cargo ejecutivo en el municipio más importante del interior de la República. Sí.
0: Por eso te dije, Víctor, que tú va a ser tu desafío, tu trabajo, tu para la madrugada. Porque vos para la apariencia, para la vista de la gente, asumís esa postura. Yo respeto lo que vos decís. Vos haces lo que Pero de madrugada le dices, mirá fulano, vos estás equivocado, compañero. Vamos a hacer las cosas bien. ¿Entendés? Ese tipo de conversación.
1: ¿Qué vos querés que yo le diga así?
0: No precisamente, ¿verdad? Porque si se busca hacer una política diferente, tiene que estar de común acuerdo.
1: Pero es lo que marca distancia de un sistema, de una forma de hacer política que a todas luces ellos dicen que ya perimió. Se refiere directamente a los Zacarías.
0: Sí.
1: Y yo me dice, refiero... asumimos el riesgo de perder las elecciones, pero con ellos no.
0: Con ellos no.
2: Pero hay algo también que Rigo dijo en su discurso político, donde dijo, yo aposté por Yo Creo. Y yo salí
0: decepcionado. Sí, eso fue en la conferencia de prensa aquel del jueves.
2: Y yo salí decepcionado. O sea, lo que yo pensé que era bueno es absolutamente horrible, feo, y me decepcionó. Y ahora voy a luchar contra ello.
0: Pero no renuncié. Eso tiene que ser ante la justicia electoral.
2: Pero cuando él estuvo era
0: ante el registro.
2: Los movimientos perecen al
0: ganar.
2: No, él no es afiliado porque era por movimiento.
1: Eso es lo que tenemos que averiguar bien. Claro. Si él se afilió o no se afilió, porque dice, el boludo este dice.
0: Mi correligión. Ah, es el mal educado de Miguel.
2: No, pero este jugador dice cualquier cosa.
0: También, borracho y drogadito. ¿Qué puede esperar? Bueno, ustedes que van a viajar para el Mundial de... No, este es para los que van a viajar. No,
2: yo quería analizar esta cuestión también que pasó en la elección.
1: Nosotros no vamos a pasar la portada de nuestro diario. Llamamos por ahí.
0: Le interrumpiste
2: y Y vos no te pregunté y me dijiste, déjame que así.
1: No, yo no te dije eso. Vos viste eso.
2: Así me hizo.
0: No, si yo estaba mirando por mi foto ahí.
2: Y hacemos, pues.
1: Estoy trabajando.
2: Mientras vos trabajas.
0: Pongámonos,
2: cuento. Mira, Maino Álvarez levantó para la intendencia 17.000.
1: No, señor. 13.898.
2: Sí. 13.898. Sí. Pero para la concejalía levantó 17.174 la lista de él. Son 3.276 votos a más.
1: Le cagaron su candidato a concejal.
2: Y en cambio, Rigoberto levantó 14.018 para la intendencia y 9.406. O sea, 4.612 más que los candidatos a concejales.
1: ¿Cuánto? ¿Coinciden o no coinciden el número que le robaron a Magno a sus candidatos a concejales?
0: Le cruzaron.
1: ¿Y cuántos menos tiene Magno que sus candidatos a concejales?
2: 3.276.
1: ¿Y Río tiene cuánto más que sus
2: candidatos? 4.612.
1: Muchos de esos que salieron de Magno le ayudaron a ganar a Río.
0: Río.
1: Así nomás.
2: Es para analizar el tema. Porque
1: sencillo.
2: Imagínate, muchísimo más votos que su propio, que son 12 personas que están buscando votos, Rigoberto tuvo.
1: ¿Quién...? Yo sé uno que estaba en la semana repartiendo plata y que no le interesaba lo de la intendencia.
0: ¿Y era candidato?
1: Sí.
0: ¿O era sponsor?
1: ¿Sponsor? Mm. Sponsor me podía dar lo que sea, contarle que él llegue. Sí. Ni ahí estoy con...
0: Sí, ni ahí, sí.
1: Con el intendente. Venga, traicionero, ah.
0: Venga, y al mundial.
1: Sí, esta semana el jueves creo que...
2: El de la seccional y ahí de San Miguel,
1: ¿no?
0: No, alguien más
1: alto. Estoy hablando de Roberto González Vázquez.
0: Roberto González Vázquez.
2: Sí, pero su $2,000, 2,000 votos por 11,

0: González Vázquez.
1: Roberto González Vázquez.
2: Ah, sí, pero su 2.000 votos por 11,
0: 120 votos nomás con la diferencia. 120 votos le yo estoy diciendo el más de dónde se dio. Si dicen, a mí no me importa la intendencia. Si es que dicen, no me importa la intendencia, es el libera voto. Es votar, si él hace candidato, es a Peñapola, Bellaposel.
3: Así fue. Sí. Uh-huh. A mí no que. Ni ahí, pero, luego
2: pero
3: estoy.
2: Es un boscón.
3: Pero.
2: Un tipo. Apestoso, uno siempre fue informal. Pasteloso.
0: Siempre fue informal en ese sentido, ¿verdad? Pero te digo, que diga eso, muestra su informalidad.
3: Claro.
0: Y yo no sé si se concretó o no se concretó, pero tengo mis sospechas.
2: Yo no, yo hay personas que vos podés confiar.
0: Y de eso, de que debió el voto.
3: Debió el voto. Sí.
2: Hay personas en el cual uno puede confiar en sus palabras. Y hay otra persona que no tiene ni palabra.
3: Y este es uno de ellos.
2: Absolutamente. Y le pongo la firma después de ayer, le pongo absolutamente la firma así. Y sello encima. Porque es informal, es una persona boca suelta.
3: A mí yo a partir de ayer estoy preocupado por él.
2: ¿Por qué?
3: No sé quién era que me contó, ya no me olvido ya, pero fue ayer.
2: Le asustó el dinero.
3: No, pero te digo, a mí me dijeron, ¿verdad?, que está enojado con ustedes dos.
2: No, yo no.
0: Pero se puede enojar, no hay ningún problema. No,
3: por eso te digo, yo ni importancia le di porque...
0: Yo tampoco le di.
3: Totalmente intrascendente.
2: No, pero acá se nota, pues, Benjamín. Mira,
3: estaba nervioso porque su influencer cayó preso ayer en Luque.
2: Y puede ser también, vos le gusta la macanada a él. Pero te digo nomás, vos mirás bien así.
3: Sí.
2: Y la cantidad de votos que tiene Fede para la concejalía y otros que tiene para la concejalía, ahí vos ya ves que realmente, contarlo de Fede y contarlo de este que se fue, el muchacho este que se fue ahí de San Miguel. Poné junto
3: Sánchez.
2: Y prácticamente da el número exacto de lo que le faltó a Magno Álvarez.
0: No, 120 votos que le faltó a Magno.
3: 120.
2: No, pero te digo nomás, lo acá, entre los concejales y Magno Intendencia, los números, estos 3.276, refleja prácticamente absolutamente lo que esta gente sumaron para la concejalía.
0: A ver, pero acá tenemos que ir un poco más allá de eso, de la diferenciar los votos, ¿verdad? Acá tenemos que tener en cuenta un detalle. Cuando la cosa está pareja y vos te das cuenta que la cosa está pareja, tenés que actuar con astucia. Tenés que sacar la billetera. Sé de gente que se iba a decir, arecó tanto voto, pero tanto hipotético ahí.
3: Sí.
0: Él es Narecó y se
3: así funciona.
0: Y ese que se fue a ofrecerte ese voto, ofrece otro lado.
2: Es lo que le había pasado
0: por a ti. Por miserable. Es el término que utilizan para contarte esas cosas. Por miserable perdieron.
3: Por miserable perdieron. Así pues.
0: El término que utilizan.
2: Y lo de los rezagados son votos comprados. Absolutamente
0: los últimos que llegaron. Esos toditos son votos.
2: Votos comprados. Rezagados
3: comprados.
2: Sí. Que estaban esperando
3: o presionados.
2: Al mejor postor.
3: O presionados, ¿verdad?
2: Eso se reúnen en la política. El que anda en política sabe que eso están reunidos.
3: Claro.
2: O asa de amas y cuaija, o poima le liñáis nada más apoyo guachui. Y cuando hay, ellos te muestran la cédula, vos entras a revisar y están en el padrón. ¿No? Adelante. En las platas, auspicia, amigo, Bogotá y veis.
3: Qué bárbaro.
0: Vamos a pasar nuestra portada, ¿verdad?
3: Y sea, amigo, creo que va a ser mucho más saludable.
2: Si no me vas a hacer así otra vez con tu cabello o eres tu cuello.
0: Vamos en tiempo. Si sí, vos sabés que sí, ya. Impresionante.
2: Pues entonces te perdono.
3: ¿Qué pasó?
0: Y mi pururu video. Esto es así.
3: Ah.
0: Truz. Tiempo real en portada en su edición de este lunes. Tamaño catástrofe, se dice, Benjamín.
3: Sí, tamaño catástrofe.
0: ¿Y ese es tamaño catástrofe?
3: Sí, ya, sí.
2: Catastrófico.
0: Sí. Importante e histórica definición. Dice el titular con la fotografía, una gigantografía de Rigoberto Chamorro y su gente detrás. Espectacular el trabajo de Dani ahí. La ciudad entera acompañó estupefacta. ¿Qué significa estupefacta, Juan? Benjamín.
2: Estupefacta.
0: ¿Cuadra con él?
3: Sí, sí.
0: No cuadra con él.
2: No
0: cuadra con él.
2: Absolutamente no.
0: No cuadra
2: con él. ¿Estupefacta? ¿La ciudadanía es estupefacta?
0: Sí.
3: No, ¿y por qué? No. ¿Por qué decir que no está correcto, Pico?
2: Para mí, no.
0: ¿Pero por qué no está correcto?
2: La ciudadanía, no. parte.
3: No, eso no, describe no, que no, yo no, de no, repente me quedo atónito. Sí. Me quedo.
2: Arriba y paite. Y eso es.

0: ¿Cuál es la definición de estupefacta?
1: Estupefacta. Y eso, quedarte atónito y pasmado, paralizado, no sé cómo decirte.
0: No, buscamos la definición de...
1: Porque...
0: De eso no voy a seguir.
1: No, pero espera que te agradezco.
0: Sí.
1: Espera que te...
0: Y a ver,
1: porque
0: si
1: eso fue más o menos lo que ayer decíamos nosotros. ¿Qué pasa con el pantalón? ¿Qué pasa con otra cosa?
0: La definición de todo lo que dijimos, ¿verdad?
1: Esa es. Resume todo el estado en que la gente...
2: Dice, adjetivo que describe a alguien que se queda atónito.
1: Atónito, decía.
2: Pasmado.
1: Pasmado.
2: O paralizado por el asombro. Se utiliza cuando una persona queda tan desconcentrado y sorprendido por algo que es temporalmente incapaz de reaccionar o hablar.
0: ¿Tan desconcentrado?
2: Sí.
1: Desconcentrado.
0: Desconcentrado. ¿Concentrado o desconcertado?
2: Desconcertadas.
0: Ah, bueno. ¿Por qué yo tengo que indicarte desde acá qué significa?
2: En la encuesta te daba más o menos un empate técnico.
0: No pasa nada con la encuesta. El tema es el desarrollo de los cómputos. Sí. Ahí está. A eso se refiere que la ciudadanía entera acompañó estupefacta el desarrollo de los conteos del TREP, que definió el resultado en las últimas 4 mesas. Rigoberto Chamorro, de la lista 2R, es el candidato de la lista 1 para la intendencia de Ciudad del Este. Al derrotar por 120 votos de diferencia a Magno Álvarez de la lista 2A en las elecciones internas más reñidas de toda la historia de Ciudad del Este. Álvarez estuvo enfrente durante casi toda la transmisión de los cómputos rápidos de la justicia electoral y en las últimas 4 mesas Chamorro consiguió volcar el resultado. La gente que llegó sobre la hora marcó la diferencia, dijo el candidato oficial de la ANR desde su PC. Silvio Morel de la lista 2A fue la sorpresa al ser el más votado y encabezar la lista de concejales, seguido de Israel Barreto. En otros títulos, en tiempo real, es el tema de tapa en tiempo real. Después dice, Landy Torres arrasa en 19 de los 22 distritos, nos faltaba uno anoche, eran 20. Del departamento y es indiscutido nuevo líder de Honor Colorado en Alto Paraná. Bofetada de los liberales para los Portillo. Laura Folle tumba a María y Carlos baja al cuarto lugar de la alianza en la lista de concejales. Alcides Rivero barre con Ever Villalba y es el nuevo presidente de los liberales. Arnold Ramírez en Franco, César Paredes en Minga y Meñi González en Hernandarias arrasan en sus respectivas internas. En tiempo real, cortito hoy.
2: Paraná TV también.
0: Menos mal que nadie me interrumpió.
2: Tito hoy. Landy Torres consolida su liderazgo en Alto Paraná. El gobernador ingeniero César Landy Torres logró una contundente victoria política al imponerse con su equipo en 20 de los 22 distritos del departamento. Los resultados fortalecen su liderazgo territorial y lo posiciona como una de las principales figuras del Partido Colorado en el Alto Paraná. Poco más al costado, definición no apto para cardíacos, voto a voto se definió en las últimas mesas. Luego de un día que quedará para la historia en las elecciones municipales de Ciudad del Este, del Partido Colorado, Rigoberto Chamorro de la lista 2R superó a Magno Álvarez de la lista 2A por tan solo 120 votos de diferencia que se dieron en las últimas 6 mesas. Poco más al lado, Arnold Ramírez ganó holgadamente en Presidente Franco. El candidato de Honor Colorado en Ciudad Presidente Franco ganó a su adversario ocasional casi doblando en cantidad de votos a su seguidor, el representante de Colorado Añetete, pero que utilizó la lista de Renovación y Unidad Colorada del ex gobernador Roberto González. El ex secretario político de Landy Torres demostró una fortaleza que le da al gobernador actual un liderazgo cada vez más fuerte en Alto Paraná. Poco más abajo, duro golpe a la soberbia de los Portillos en Ciudad del Este, donde perdieron. En Presidente Franco, el oficialismo volvió a ganar. Roya Torre pasó por encima a la doctora Julia Ferreira. Y por último, el equipo político de Honor Colorado salió muy robustecido de estas internas partidarias. El movimiento Honor Colorado tuvo una victoria contundente en las elecciones internas municipales, imponiéndose en todos los distritos a nivel nacional. El movimiento Honor Colorado se impuso en prácticamente la totalidad de los 263 distritos del país, consolidando una victoria casi absoluta en estas elecciones internas de la Asociación Nacional Republicana. Es lo que trae en portada hoy Paraná TV.
3: Radiotapiru.com dice en la tapa, son temas recurrentes, completamente similares, ¿no? Duro castigo de Diego Ríos, César Paredes se impone ampliamente en Mingaguazú. Está la fotografía del candidato ganador en las internas de Mingaguazú. César Paredes logró contundente victoria al sumar 6.479 votos, equivalentes a 38,75%. Victoria de Oscar Melli González en Hernandarias deja sin recutú a Nelson Cano. Con fotografía, Oscar Melli González de la lista 26 Hernandarias se levanta, se consagró ganador de las internas de la ANR en Hernandarias tras obtener 5.945 votos, equivalentes al 37,10% del total. Edgar Torres se consagra en las internas coloradas de Santa Rita y repunta, apunta a la reelección. Presidente Franco, Arnold Ramírez gana en la ANR y Roger Torres se impone en el PLRA. Después dice Laura Folle, derrota a María Portillo y asesta un duro revés al clan Portillo en Ciudad del Este. La precandidata a la intendencia de Ciudad del Este, Laura Folle, lista 9, se impuso en las internas liberales frente a la concejal y ex intendenta interina María Portillo, lista 3, en una contienda marcada por una fuerte disputa política. Y el tema principal, Chamorro gana la interna de la ANR en Ciudad del Este, en una de las contiendas más cerradas de Alto Paraná. Y dice, Rigoberto Chamorro se consagró ganador de la interna de la Asociación Nacional Republicana en Ciudad del Este y será el candidato oficial del Partido Colorado en la Intendencia Municipal, tras una disputa, una de las disputas más ajustadas de la jornada electoral en el departamento. Chamorro, de la lista 2R Honor Colorado, obtuvo 37,86% de los votos, superando por una mínima diferencia a Magno Álvarez en la lista 2A Honor Colorado, quien alcanzó el 37,54%. La diferencia final fue de apenas 120 votos. En una contienda que se mantuvo reñida desde el inicio del escrutinio y que solo se definió en las últimas mesas cargadas en el sistema de transmisión de resultados electorales preliminares 3. Tapa de radioitapiru.com.py.
0: Bueno, está en línea César Paredes, candidato de la lista 1 para la Intendencia Municipal de Mingaguazú. César, ¿cómo estás? Buen día para Radio Itapiru.
4: Muy buenos días, gracias por el contacto, un saludo para todo el maravilloso equipo de trabajo y para toda la audiencia.
0: Bueno, César, grande la diferencia, 38,75% sobre 18,71%, es casi doblarle a la segunda ubicada en la contienda de ayer. De hecho, ayer durante la cobertura te decíamos, ¿verdad?, de que estaba todo cantado, igual que la boca de urna, el resultado final del TREP, pero vos te mantenías bastante cauto, ¿verdad? A hoy mucho más tranquilo, sereno, después de ver todo lo que pasó, ¿cómo te sentís, César?
4: Súper bien, súper bien. En realidad no es casi doblarle, se le dobló. Sí. Se le dobló porque le ganó 3.100 votos y nosotros tuvimos 6.500 votos en total, ¿verdad? Hoy ya con el resultado, ya a favor, podemos hablar de una gran victoria del proyecto político Cambio Positivo. Y digo que después el resultado de tantos años de trabajo, de cercanía con la gente, recorriendo los barrios, trabajando directamente con las comisiones. Muy muy contento y muy agradecido por esta fiesta cívica que tuvimos en Minguazú, y principalmente por la gran victoria que obtuvo mi equipo, ¿verdad? De hecho que no existe el sustituto de la victoria de Sevilla, y hoy en día estamos celebrando ya, pero enfocado a la parte el 4 de octubre en la general, ¿verdad? Lo que ganamos fue la representación del Partido Colorado a la lista 1, y hay que salir a trabajar por la unidad, no solamente de los colorados, sino que de todo el pueblo minguero, que se sientan representados e identificados por nuestro proyecto político.
0: Sí, no hay pausa que hacer en esta cruzada, porque se ganó el primer tiempo del partido, ¿verdad? Ahora a buscar efectivamente consolidar el respaldo de todos los colorados, César. En ese sentido, totalmente, ¿crees que vas a tener problema o no?
4: Totalmente enfocado ya desde el 4 de octubre, con decirte que hoy a las 5 de la mañana ya estuvimos con un equipo de trabajo limpiando lo que fue nuestro PC, nuestro toda la victoria, dejando en totalmente condiciones, porque tenemos que demostrar con hechos lo que queremos hacer en Minguazú, que es limpiar la ciudad, cambiar el rostro del distrito, y estoy confiado de que vamos a tener una unidad importante en Minguazú por la calidad de las personas o los precandidatos a intendentes que estuvieron. Hasta el momento no recibí ningún mensaje ni ninguna llamada de los otros precandidatos, ¿verdad? Pero creo que es normal, yo creo que dar un poquito también esta pausa, esta tregua para poder digerir un poco. No es fácil de repente por un proyecto que uno trabajó tanto, invirtió tanto, que no se den los resultados. Yo entiendo y respeto eso también, ¿verdad? Pero después voy a empezar ya a tratar de tener contacto con ellos y decirles que ya hay que dar la vuelta a la página y empezar a trabajar por el distrito de Minguazú, que al final de cuentas la derrota es dolorosa, pero la convicción siempre sigue, y que llegando a ser gobierno municipal vamos a poder cumplir con todos los proyectos y sueños que tenían también ellos para el municipio, y de esa manera fortalecer el proyecto de la lista 1.
2: Buen día, César, un placer de saludarte. Juan, me te saluda. Vos demostraste durante mucho tiempo que estás viniendo trabajando por Minguazú hace rato. Prácticamente antes de asumir la Junta Departamental ya estaba trabajando por Minguazú y tu campaña. ¿Eso es el que dio fruto en esta interna, César?
4: Totalmente de acuerdo, totalmente. Realmente nuestro trabajo constante, nuestra perseverancia, nuestra determinación en lo que hacemos, nuestra disciplina, por sobre todas las cosas, es lo que hoy nos da esta gran y contundente victoria. Porque no contamos con grandes estructuras, no contamos con recursos, somos un equipo modesto, un equipo humilde, que venía trabajando constantemente, y triplicarle prácticamente al intendente de turno no es cualquier cosa, ¿verdad? Entonces, realmente es un mensaje claro también para los políticos del departamento y para las autoridades actuales, que tienen que hacer un buen trabajo, una buena gestión, si quieren volver a ser reelectos y tener la confianza de la gente. Minguazú, y principalmente el electorado colorado, demostró que son personas conscientes, que son personas que votan por un proyecto, que votan por esperanza, y no morir de repente a otro tipo de factores, ¿verdad? Porque eso que se sabe que siempre hay incentivos por medio, que hay dádivas, y se vio de repente también en la jornada electoral, y que no pudo eso de repente inclinar la balanza, ¿verdad? Porque la victoria fue demasiado grande, ¿verdad? Si era de repente un poco ajustada y demás, incluso hasta que podría ser, ¿verdad? Pero en gran mayoría, en un 38% del electorado colorado demostró que votó a convicción, que votó por un proyecto, que votó por la persona, y que hoy en día esa esperanza que ellos depositan en nosotros tenemos que honrarlo a como dé lugar, ¿verdad? Entonces, agradezco de corazón a todas esas personas que vinieron, vinieron de forma natural, vinieron de forma particular, mucho a depositar ese voto de confianza, y realmente se siente muy muy bien tener ese respaldo de la ciudadanía, porque puedo decir a boca llena que no compramos un solo voto, no incentivamos a un solo voto, y eso es lo que hoy nos hace diferente verdaderamente, y por eso me siento un ganador.
2: El apoyo del gobernador Landy Torres, que prácticamente acompañó siempre, te apoyó siempre, eso motivó también a ese trabajo continuo y la ayuda de él llevando también hacia el distrito de Mingaguazú obras, día de gobierno. ¿Eso fortaleció también tu candidatura, César?
4: Totalmente, totalmente. De hecho que el liderazgo del ingeniero César Landi Torres, actual gobernador del Alto Paraná, se transmite. Él es un líder positivo, un líder que aglutina y que siempre estuvo acompañando este proceso también, no solamente con las obras, con las herramientas, sino que con consejos, por la experiencia que ella tiene, por cómo veníamos trabajando, y siempre me decía, hace esto, hace aquello, trata de enfocar de esta manera tu campaña, y que también me está ayudando a que yo pueda crecer de manera personal, de manera política. De hecho que yo no soy un político años, yo tengo 35 años de edad recién, estoy hace 5 años metido en lo que es la política partidaria, desde que iniciamos un proyecto en el 2020, entonces estamos aprendiendo y hay mucho que aprender todavía, ¿verdad? Pero de hecho que hoy los resultados hablan por sí solos, que el liderazgo del gobernador estaba plasmado en el departamento de 22 distritos, 20 fuimos ganadores por el proyecto Landi Torres también, ¿verdad? Y eso demuestra de que verdaderamente existe una confianza, existe una credibilidad hacia su figura y que eso también se traslada en los candidatos que él estaba apoyando, ¿verdad? Entonces, nuestro objetivo es también imitar un poquito el modelo de gobernabilidad y el modelo de gestión que él tiene en la gobernación del Alto Paraná y poder replicarlo eso el día de mañana desde la Intendencia Municipal y llegando el 4 de octubre, a partir del 3 de noviembre, trabajar de manera conjunta con la gobernación del Alto Paraná, con el gobierno nacional y otros organismos. ¿Para qué? Para que podamos traer justamente la mayor cantidad de obras en Mingaguazú. Nuestro discurso siempre fue de que queremos llegar y entrar en la historia de Minga y dejar un legado a las siguientes generaciones y demostrar que nuestra gestión va a ser la mejor gestión en la historia de Mingaguazú. Nosotros tenemos un propósito claro y firme, ¿verdad? Y ahora salir a trabajar para poder conquistar el objetivo del 4 de octubre.
2: César, por último de mi parte, ¿cómo se presentará según tu óptica, según estás viendo, estas elecciones en octubre en Mingaguazú? Aparece año anterior, yo creo que Conrigo ganó ahí, ahora tiene una candidata, creo, ahí, y además los liberales, o se unen todo contra vos.
4: Bueno, yo creo que todos van a llegar con sus proyectos, siento que hay muy buenos candidatos para las generales también, ¿verdad? Tenemos un candidato del Partido Liberal, candidato del Partido Conciencia Democrática Nacional, candidato de un movimiento de kilómetro 30, e inclusive creo que hay un cuarto, quinto candidato también, ¿verdad? Todos tienen sus proyectos, sus objetivos, le veo muy fuerte en su candidatura, pero déjame decirte de que nosotros empezamos la campaña política, inclusive en la interna, a hacer sin distinción de colores, porque yo tenía muchos liberales que me estaban apoyando ya desde la interna, no con su voto, pero sí operativamente, y me decían inclusive, ordené que tú ahí lo votaste desde el cuadro interno municipal, pero es a saco interna general y contarte más en el ejército. Entonces son también señales que nos permite estar tranquilos y saber que vamos a poder tener llegada junto con todos los candidatos, y yo ya fui candidato de la lista 1 para la Junta Departamental, y te puedo asegurar que es totalmente distinto, ¿verdad? Porque no entras a distinguir quién es colorado, quién es liberal y quién no está afiliado, sino que directamente le preguntas si es votante en el municipio y le pedís su acompañamiento. Entonces yo creo que el trabajo más pesado, ya pasamos la etapa más pesada estos primeros 45 minutos, y en este segundo 45 creo que el escenario es mucho más favorable y mucho más positivo para nosotros. Estoy confiado de que vamos a tener un resultado muy importante y positivo para la lista 1.
0: César, ¿cuál va a ser la implicancia del gobernador en la articulación de la campaña a partir de ahora?
4: Yo creo que va a ser fundamental. Yo creo que en mi análisis hoy, él va a ser el delegado, el apoderado departamental del movimiento, ¿verdad? Va a ser el que va a estar organizando prácticamente los 22 distritos, porque es el gobernador del Alto Paraná propiamente, y también porque tuvo una contundente mayoría también de sus candidatos en la lista 1, ¿verdad? Entonces yo creo que también el Comando Nacional va a tener esa lectura y se le va a dar esa jefatura de campaña, que estoy seguro que va a traer muy buenos resultados, y a partir de ahora demostrar nuestra capacidad de gestión para que podamos también convencerle al electorado. Hoy la gente que quiere, hoy la gente quiere resultados, hoy la gente quiere que traigamos obra y que demostremos verdaderamente que tenemos ese compromiso, ¿verdad? Entonces estoy seguro que su liderazgo, y teniendo la jefatura de campaña a nivel departamental, va a tener una implicancia directa en los resultados del 4 de octubre.
0: El mensaje para Diego Ríos de parte de la ciudadanía de Mingaguazú fue claro ayer, ¿verdad? Es el, ¿cómo se llama? La forma de pagarle por todo lo que le hizo a Mingaguazú.
4: El electorado minguero es un electorado muy, muy consciente, es un electorado que vota justamente con el corazón y que mira verdaderamente quién puede representar algo, ¿verdad? Y eso que a él se le dio aquella oportunidad por no, inclusive decirte, no porque era de movimiento independiente, sino que generaba cierta esperanza, ¿verdad? Entonces hoy en día justamente le pasa un poquito la factura, ¿verdad? Porque decepcionó al electorado, decepcionó al pueblo minguero en general, porque grande era la expectativa, ¿verdad? Pero nosotros ahora estamos seguros de que vamos a gozar de esa confianza que vamos a tener, y que principalmente nosotros no vamos a defraudar, porque tenemos un proyecto a corto, mediano y largo plazo. Hoy estamos inclusive en el corto plazo todavía, llegando a la intendencia vamos a estar al mediano plazo, y después ya para poder demostrar que tenemos verdaderamente un compromiso real con la ciudadanía y que queremos marcar la diferencia del lugar que nos toca ocupar. Entonces, estos números hoy son el reflejo de lo que cada uno dio y lo que cada uno transmitió al pueblo minguero, al pueblo colorado, que siempre fue una mayoría. Ustedes saben que en Mingaguazú tenemos 35.000 afiliados, prácticamente el 50% de participación, y en las generales tenemos 50.000 habilitados, ¿verdad? Entonces, siempre el Partido Colorado va a tener una preferencia ante cualquier otro movimiento, cualquier otro equipo, y nosotros vamos a salir a poder rastrillar a Mingaguazú y a poder conquistar la mayor cantidad de corazones para el 4 de octubre.
0: ¿Cuál es el nivel de participación, dijiste, César, ayer?
4: Aproximadamente 48%.
0: 48%, una buena marca, ¿verdad? Buena marca comparando con Ciudad del Este al menos, ¿verdad? Pero igual tenés que salir a conquistar aquellos 52% que se quedaban en casa.
4: Sí, sí. 46% sí. De participación. Casi 16.700 personas votaron ayer en Mingaguazú. Realmente un número muy importante, sí, porque mirando un poquito a nivel departamental, nosotros somos el segundo equipo, el segundo candidato más votado del departamento, con 6.500 votos, ¿verdad? Segundo por Río Preto, obviamente, porque es la capital y que tuvo, creo que tuvo 14.000 algo de votos, ¿verdad? Que es imposible de repente compartir con Ciudadanos, ¿verdad? Pero tuvimos más votos de Franco y de Hernández, que es un margen importante, hablando no como candidato César Paredes, sino que como Partido Colorado en el Alto Paraná. Entonces, realmente un número muy interesante que tenemos que también darle esa respuesta al electorado colorado que hoy nos está dando esa confianza.
0: Muy bien, César, que sea con éxito, un fuerte abrazo para vos, y ahora empieza el trabajo, ¿verdad?
4: Muchísimas gracias por el espacio, gracias por la oportunidad, y una vez más te felicito por el gran trabajo, la gran cobertura, y principalmente por darle en el ojo a la boca de urna. Te felicito realmente. Eso muchísimas es informar a la ciudadanía de forma veraz, ecuánime y transparente, ¿verdad? Que es el verdadero trabajo del periodismo, y le felicito verdaderamente.
0: Muchísimas gracias, César. Un fuerte abrazo para vos, ¿eh? César Paredes, el candidato de la lista 1 para la intendencia municipal en Mingaguazú. Menudito trabajo, ¿por qué? Porque ahí Diego Ríos hoy está por el Partido Colorado, cierto, llegó por Yo Creo, después se mudó cuando las papas quemaban, se mudó al Partido Colorado, y en el Partido Colorado no le querían luego tanto,
5: sí,
0: y después por sus obras le juzgaron y encontraron que no tenía más motivo para continuar en el cargo, y le dieron una capeté, y ahora se va a casa con más pena que gloria después de un periodo de mandato.
5: Como para que aprenda.
0: Sí, como para que aprenda.
2: Bueno, él entró por Yo Creo.
5: Yo Creo, sí.
2: Y después se cambió al Partido Colorado.
5: Se dio cuenta.
2: César Paredes fue candidato a concejal de Yo Creo en Mingaguazú. Por eso muchos le tildaban cuando fue candidato por el Partido Colorado para concejal departamental. Actualmente él es concejal departamental. O sea, él, como así como Rigo Chamorro, se sintió decepcionado de la gente de Yo Creo. Una de su comadre, Techi Colina, ¿te recuerdas?
0: Sí.
2: Ella es su comadre, la que trabajó bastante fuerte con está trabajando bastante fuerte con él. Él es el equipo de Mercado, el de PTI de la ITIPO.
0: Carlos Mercado.
2: Sí, él es del equipo de él. O sea que.
0: Atando tampoco, cabos.
2: Sí, atando los cabos, encontrás que es una persona que tiene también. Mercado en Minga fue fuerte en la época de Ramón Romero Roa también. Así tiene gente que están trabajando y por eso el resultado bastante, diríamos, alentador para él en lo que va.
5: Así es. Bueno, ¿vieron el terremoto?
2: En Andaría 51% de participación. ¿Sabes?
5: Creo que es más alto hasta ahora, ¿verdad? Uh-huh. A nivel departamental, digo.
2: Sí.
5: Pero en Andaría. En Perú sucede casi similar a lo que sucedió acá con Magno y con...
0: Sí, a la cabeza hoy.
5: A la cabeza, van, y los dos, tanto Keiko como Roberto, dijeron... No se declaren todavía ganador ni perdedor. Uh-huh. Vamos a esperar que la justicia electoral dé su último veredicto.
0: Paciencia pidieron.
5: Keiko Fujimori, exactamente, del partido Fuerza Popular, hija de... ¿cómo era?
0: De Alberto Fujimori.
5: Alberto Fujimori. Tiene 53,13% de los votos, 8.740.160 votos hasta ahora. Conteo que continúa, ¿verdad? Roberto Sánchez, del partido Juntos por el Perú, acumula un total de 49, ahora mismo está actualizando, che, espera que un ratito. Ahora mismo está actualizando, che.
0: ¿Mientras te actualiza?
5: Ya viene, 49,88%, 8.697.292 votos. Así, a la cabeza prácticamente van los dos en el
0: balotaje. Igual que ayer. Igual que ayer acá.
5: Igual que ayer acá, sí, sí, sí.
0: Bueno. Lo que no fue así fue en presidente Franco.
5: Ajá.
0: Ahí Arnold Ramírez, nuestro dato toca una de un principio que estaba goleando.
5: Sí, y terminó. Y
0: terminó goleando.
5: Acortó un poco más la distancia con su perseguidor, pero goleada.
0: Normal, porque tocó techo muy temprano, entonces sí, tenía que bajar. Pero sí. ¿Cómo cerró? Cerró con 52,34% Arnold Ramírez, por sobre Luis Gallardo, que tenía 28,22%. Estamos hablando de más de 35% de diferencia.
5: Gran flauta en Franco.
0: ¿Cómo está Arnold Ramírez? Buen día para Radio Itapirú. Congratulaciones. ¿Arnold? ¿No está, Arnold?
5: No está.
0: Hola, Arnold. ¿Cómo estás? Buen día.
6: Buen día. Muy bien, gracias a Dios. Un saludo para todos los compañeros en estudio. Un saludo a toda la querida amable audiencia.
0: Bueno, Arnold, estamos congratulaciones.
6: Gracias, yo feliz, contento.
0: Antes que nada, congratulaciones por el excelente desempeño electoral de ayer y el nivel de participación también, ciertamente por debajo del 40%, ¿verdad? Pero un respaldo casi absoluto de los colorados para tu candidatura, Arnold.
6: Oh, de hecho que, sinceramente, esperamos un poco más la participación en esta interna, ¿verdad? Pero sí estamos felices y contentos por los resultados. Es un compromiso demasiado amplio, grande también lo que estamos asumiendo, pero gracias a Dios se vivió una interna partidaria muy lindo, cada uno trabajó de muy buena manera y confiamos y creemos, y ahora justamente ya estoy operando, trabajando de primera hora también para conversar con los precandidatos a concejales, con los que fueron precandidatos a intendente municipal de presidente Franco y con los jefes de campaña, jefes de transporte, con todo, ¿verdad? El grupo revolucionario.
0: Sí, ¿qué?
2: No,
0: ¿alguno de ellos ya se comunicó contigo de los ex candidatos o precandidatos?
6: Bueno, de hecho que en la hora de en la hora del conteo ya hemos conversado con el diputado Chiqui, nos saludamos de muy buena manera, con Luis Gallardo también, antes de que inicie las elecciones, durante que estaba en proceso y cuando se cerró los portones, también cuando estábamos en la hora del conteo, nos saludamos de muy buena manera y siempre también se puso a disposición. Pero oficialmente aquí hablé con Hugo Mendoza después de los conteos, que se cerró todo cuando se culminó. Él se fue hasta el colegio electoral donde yo estaba todavía cerca de las 8 y hicimos realmente una foto anunciando la lista 1 ya, y me dijo, él se comprometió conmigo en la seccional en una sesión ordinaria y me pidió también el acompañamiento, ese compromiso de quién pasaba, y ya no íbamos a acompañar en la lista 1, y ayer se cerró eso con broche de oro, realmente podía decirlo.
0: Ah, bueno. Sos del equipo de Landy de primera hora, ¿verdad? ¿Qué influencia tuvo y qué incidencia va a tener su participación en la campaña ahora en busca de ganar la intendencia? Mirá que no es fácil porque es un territorio dominado hace un buen tiempo por los liberales.
6: No, de hecho es un compromiso demasiado grande, ¿verdad? Pero una influencia demasiado importante, un gobernador que viene trabajando muy cerca con la gente, y los números dicen, está demostrando. Aprendí bastante con él también de que nada impuesto no funciona, ¿verdad? Uno tiene que construir, trabajar, y pues sobre todas las cosas que reina sobre la paciencia, ¿verdad? Y la comprensión entre todos.
0: ¿Y ahora qué papel va a jugar en la campaña?
6: Y todavía no nos sentamos a conversar, ¿verdad? Eso que vamos a en su momento, en el transcurso de la semana, vamos a sentar a conversar. De hecho, que él me llamó ayer a la noche, no pudimos conversar tanto porque la gente me saludaba, la gente no me dejaba, no pude escucharle también. Entonces, en el transcurso del día, en el transcurso de la semana, solamente que vamos a hacer el análisis propio, voy a ver todo con el equipo dentro del presidente Franco, y luego también vamos a sentarnos a conversar con él de cómo vamos a enfrentar y cómo vamos a trabajar.
0: ¿Vos crees que vas a conseguir la unidad total de los colorados en presidente Franco, Bernal?
6: Yo considero que sí, yo sentí un buen espíritu ayer mismo, así se siente un buen ambiente, y yo digo que sí, vamos a unir de muy históricamente, vamos a estar muy unidos, y vamos a, con la ayuda de todos los correligionarios y no correligionarios también, vamos a construir algo grande para presidente Franco. Confío en todos mis correligionarios y a esas personas que nos fueron también muchas veces a participar y a votar en la interna, porque sinceramente te digo, existe también un factor que ayer varias personas me llamaron y me dijeron, Arnold, yo tengo varias amistades, mi corazón está dividido, no sé a quién apoyarle, entonces yo a la interna no voy a votar, voy a enfocarme a las generales, ¿verdad? No sé si eso es una excusa o podía ser real, pero más de dos o tres personas me dijeron de esa manera.
2: Arnold, buen día, Juanvi te saluda. Arnold,
6: buen día, Juanvi, ¿todo bien?
2: Bien, gracias a Dios. Felicitaciones. Yo soy de tener mucho en cuenta los números totales de los colorados en esta interna fue de 11.542, de los cuales llevaste 6.041 votos. Entonces yo hago el análisis porque en Franco siempre fue bien parejita con los liberales en las elecciones. Los números, vos que sos de Franco, seguro de llevar también eso muy en cuenta. Total de participación liberal, 8.198. Roya levantó 4.869 votos. Ellos estuvieron eligiendo mucho más candidato a mucho más cargo. O sea, la participación de ellos debería de haber sido mucho mayor de lo que refleja acá. Entonces, lo que yo llevo y analizo es que el Partido Colorado, porque ellos van a llegar dividido por lo de Otazú, Mabel Otazú, la candidatura, yo creo, va a dividir al Partido Liberal allá. En estas internas ya tenés número mayor a los liberales. Eso ustedes están ya analizando, viendo la forma de que haya unidad dentro del Partido Colorado.
6: No, totalmente. Nosotros ya trabajamos sobre los números, ya pasamos la noche y la madrugada haciendo, calculando, y claro que sí, estamos viendo eso. Ya nos da ya una pauta de que si nos unimos podemos tener muy buenos resultados, ¿verdad? Entonces, y vamos a trabajar sobre eso, vamos a trabajar, a conquistar y de poder conversar con todos, así como te dije al inicio de mi uso de palabra, ¿verdad? Conversar con todos los que fueron precandidatos a concejales y a los precandidatos de la intendencia municipal también. Vamos a trabajar por la unidad, trabajar por la lista 1 y así también, ¿por qué no? ¿Verdad? Nosotros también vamos a sumar de los otros equipos a la lista 1.
2: Y no hay que descartar también lo de Julia Ferreira, aunque dijo estar... hubo también esa charla entre Roya y Julia Ferreira. Julia Ferreira trabaja muy de cerca con Landy Torres apoyando en la Junta Departamental de los Trabajos. O sea que hay feeling, como dice el que quiere hablar en inglés, entre ustedes también con ella. O sea que se puede ir dividiendo cada vez más y sumando más números al Partido Colorado. Una magnífica oportunidad del Partido Colorado recuperar la intendencia de Presidente Franco.
6: Así mismo, Juan, no lo digo yo, lo dijiste vos.
2: Y vamos
6: a trabajar por eso. Voy a salir recorriendo hoy desde temprana hora, ya estoy por afuera, ya estoy en la calle, estoy visitando. Justamente estoy viajando en una reunión ahora, no conversé todavía con la presidenta Fátima Sartori, pero ya estoy acá llegando para conversar con ella en la reunión, también como oficialmente jefa de campaña, naturalmente, como presidente de la
0: Asociación. Arnold, un fuerte abrazo para vos, que sea con éxito.
6: Gracias por la oportunidad, gracias por el espacio que siempre me dieron, y esto vamos a seguir conversando, ¿verdad? Les mando un saludo, que Dios bendiga a todos nuestros oyentes, muy especial a toda la gente de Presidente Franco, ¿verdad? Y voy a volver a visitar los barrios, las casas, las empresas, y pedirle que me puedan dar la oportunidad de ser representante de todos ustedes, de todos los ciudadanos de Presidente Franco, ¿verdad?
0: Un abrazo. Te cuento nomás, ayer nuestra Boca Urna le dio en el ojo desde un principio, al final de cuentas el resultado salió tal cual veníamos pintando desde temprano. Así que, congratulaciones,
6: Arnold. Demasiado me interesa eso. Después ahora, lógicamente que vamos a trabajar muy de cerca para la lista 1, porque realmente los números hablaron por sí solo, ¿verdad? O sea que sí, tienen testimonio de trabajo hoy, podemos decir.
0: Así mismo. Arnold, un abrazo.
6: Felicitaciones, abrazo.
0: Igual para vos. Bueno, lo que pasa es que todo el mundo estaba pendiente de eso, ¿no?
5: Sí.
0: Y la publicación que se hacía rápidamente era viral. Uh-huh. Y al final, cuando el resultado del trabajo refleja el resultado real, uh-huh, o una aproximación a tal, entonces, enhorabuena a los reconocimientos.
5: Enhorabuena, así es. Bueno, vamos a las últimas noticias del país y el mundo.
7: Mundo en 2 minutos.
5: El cielo se presenta parcialmente nublado en la capital del este del territorio nacional en la mañana de hoy. La temperatura en paulatino ascenso.
0: La caída del clan Portillo en el PLRA. Sin hacer campaña, pero arropada por el equipo de Yo Creo, Laura Folle convirtió a María Portillo en cadáver político bien temprano en el PLRA. Con 3.868 votos a favor, La Folle se quedó con la candidatura de la Alianza Juntos por CDE para la intendencia, aunque ella ya adelantó que declinará a favor de Dani Mujica. De hecho, es por eso que Miguel Prieto y su equipo acompañaron y apoyaron económica y logísticamente la aventura electoral de Laura Folle. María Portillo quedó con 3.184 votos, lo que implicó 10 puntos por debajo de su contendiente y quedó sepultada políticamente. Su hermano, Carlos Portillo, líder liberal de la Alianza con Cruzada Nacional, quedó relegado al cuarto lugar de la lista de concejales con mínimas chances de llegar a la Junta.
5: El Papa León XIV, que se encuentra en visita en España, aboga por la justicia y la reparación de las víctimas de abusos sexuales en la Iglesia. Han sido heridos por quienes debían de cuidarlos, incluso por miembros del clero, dijo el Santo Padre. El pontífice se ha referido a una plaga y ha pedido a la Iglesia española que responda desde la verdad, la justicia, la reparación y un compromiso, pero también con el fomento de la prevención.
0: El gobernador Landy Torres dijo este lunes que su equipo político asumirá el riesgo de una eventual derrota en las municipales de octubre, pero que no declinará en su postura de apartarse de los Zacarías en la campaña política. Vamos a respetar el discurso del candidato a intendente, y él tiene bien claro que con ellos no va a trabajar. y vamos a iniciar la renovación dirigencial de la ANR en el departamento, afirmó el Ejecutivo Regional. No vamos a cambiar el discurso a mitad de camino. Vamos a salir a conquistar a los 70.000 colorados que no votaron en estas internas, añadió. La ANDI dijo que los resultados del domingo le dejan bien fortalecido políticamente y que va a capitalizar ese respaldo popular con beneficio de o para la ciudadanía altoparanaense. El gobernador ganó las internas municipales con candidatos de su equipo político en 20 de los 22 distritos del departamento, lo que lo deja posicionado como la principal figura del cartismo en Alto Paraná. Desde esta semana nos sentaremos a diseñar estrategias para encarar la campaña para la intendencia en octubre y tratar de ganar la mayor cantidad posible de municipios en todo el departamento, refirió. Finalmente, el Ejecutivo anunció una sorpresa antes del fin de semana, aunque dejó en la incógnita de qué se trata. Se va o va a ser trabajo en favor de la gente, se limitó a decir. Confirmó que recibió llamadas del presidente Peña, el vicepresidente Aliana y del presidente del Partido Colorado, Horacio Cartes, con quienes articulará la presencia más agresiva del Estado en el departamento a partir de ahora.
5: Exportaciones porcinas en Paraguay crecen 43% y el rubro apunta a nuevos destinos. Representantes del rubro señalaron que la industria aún enfrenta el desafío de aumentar la producción para abastecer a las plantas frigoríficas. El sector también plantea como reto incrementar el consumo local de carne porcina, que actualmente ronda los 11 kilos por habitantes al año, por debajo de los niveles observados en países vecinos como Brasil y Argentina, por ejemplo.
0: El que era considerado embajador del Comando Vermelho en Paraguay, Paulo Cândido Oliveira da Silva, quien fue capturado el miércoles último en Luque y expulsado dos días después vía Ciudad del Este, dijo supuestamente cuando llegó a Brasil que mató a 18 personas durante su estadía en Paraguay. Citó incluso el crimen de un supuesto abigeo en Yutú. Paulo Cândido Oliveira da Silva, brasileño de 39 años, alias Paulo o Nicolai, fue capturado en la tarde del miércoles 3 de junio pasado en una casa del cuarto barrio de la ciudad de Luque, departamento central, y expulsado del Paraguay en la noche del viernes 5 a través del puente de la Amistad. Policías del departamento antinarcóticos, quienes lo arrestaron en la operación Puma Paraguay, informaron que el brasileño tenía órdenes de captura en su país de origen por asociación criminal y tráfico internacional de drogas, y además se trataba de un integrante activo de la facción criminal Comando Vermelho, originaria del estado de Río de Janeiro. La operación Puma en Brasil fue ejecutada por la Policía Civil contra una célula del Comando Vermelho que se estaba fortaleciendo en el estado de Paraná. Este grupo importaba marihuana, cocaína y armas desde Paraguay, supuestamente a través de su embajador Paulo Cândido Oliveira da Silva, según afirmaron las autoridades.
5: Un terremoto de magnitud 7.8 grados en la escala de Richter sacudió este lunes el sur de Filipinas. Provocó el colapso de edificios. Dejó al menos 15 muertos hasta ahora y muchos heridos. Llevó a las autoridades a emitir una alerta de tsunami que posteriormente fue levantada. Así informaron organismos de monitoreo sísmico y autoridades locales.
0: Parcialmente nublado el cielo en la capital del Alto Paraná, la Dirección de Meteorología prevé que en las próximas horas pueden producirse precipitaciones en el este de nuestro país. La marca termométrica ahora en Ciudad del Este, 19 grados centígrados.
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Ya son las 10:23 minutos. Qué agradable mañana con temperatura 19, 20 grados más o menos en la intemperie. El cielo está nublado parcialmente y acá anuncian 4 días con precipitaciones y tormentas eléctricas según la Dirección de Meteorología. A partir del viernes ya no se esperan lluvias, pero sí puede que baje un poquitín la temperatura. El título de la crónica es lluvias hasta el jueves, feriado y debut de la albirroja el próximo viernes. A propósito de esto, albirroja el viernes, hay una invitación a la gente que todavía está planeando viajar para el campeonato mundial. Ante los brotes activos de sarampión en los Estados Unidos, en México y en Canadá, y la alta circulación de la influenza, el programa ampliado de inmunización de nuestro país recomienda a los paraguayos que asistirán al mundial contar con la dosis completa correspondiente de vacuna para reducir riesgo de contagio y evitar la importación de enfermedades a nuestro país al regreso. La actual campaña nacional de inmunización contra la influenza ya lleva aplicadas más de 930 mil dosis en todo el país y se extenderá hasta el mes de julio, por lo que las autoridades sanitarias instan a la ciudadanía a acudir a los vacunatorios habilitados para recibir la protección correspondiente antes del pico de circulación del virus respiratorio. Por estos días ya tenemos circulación, pero peligro, al menos, de que se

0: por estos días ya tenemos circulación, pero peligro, al menos, de que se expanda si es que la gente no toma en serio estas recomendaciones. Algunos casos ya aparecieron. Y repito, los que van a viajar entre mañana y pasado, solamente que viajan los últimos, ¿no?
1: Sí.
0: Tienen que ocuparse. Aun cuando el vademécum te dice vacunación 15 días antes de viajar.
1: Y acá ya cerraron la campaña y le vacunaron solo a los chicos menores de 5 años.
0: Pero acá dice que hasta julio va a seguir.
1: No, pero el 29 de mayo cerraron.
0: Sí, yo recuerdo que así hablaron. Sí. Justo para vos era esta lectura. Porque vos conversaste con Cetrino.
1: Así mismo, fue la semana pasada. Pues.
0: Sí. La actual campaña, dice, de inmunización, 930.000 dosis en todo el país. Y se extenderá hasta el mes de julio.
1: Sí.
0: Yo no sé si esa cláusula, o sea, si ese cierre que te dijo Cetrini es aquí nomás o dónde.
1: La campaña habrá sido. Ahora seguramente queda habilitado para todo el mundo.
0: Para, exactamente, sí. Puede ser.
1: Está en línea la diputada Roya Torres, candidata de la lista 2 en presidente Franco para la intendencia municipal. ¿Cómo estás, Roya? Buen día, congratulaciones por el triunfo de ayer.
2: Buen día, Víctor, Juan. Muchísimas gracias por ese saludo. Y bueno, estamos realmente aquí en Presidente Franco muy muy contentos como equipo político. Ayer el Partido Liberal acudió a las urnas para dar su veredicto con respecto al representante de la lista 2 aquí en Presidente Franco. Y bueno, la responsabilidad recayó sobre mi persona y bueno, estoy muy contenta, muy agradecida con todos los afiliados del Partido Liberal por la confianza una vez más hacia este equipo político, hacia este proyecto que encaramos desde hace rato con toda la dirigencia y con todo el equipo político.
1: Estamos hablando de más de 22 puntos porcentuales de diferencia, más de 1.800 votos de ventaja sobre Julia Ferreira. Ahora el punto es, ¿cómo van a encarar la campaña para las municipales? ¿Va a contar con el apoyo de ella o no te preocupa tanto esa parte, diputada?
2: No, de hecho nosotros vamos a trabajar por la unidad del partido y creo que ese escenario se va a ir dando, estoy segura de eso, porque también su hermana está en la lista de concejales de los 12 oficiales para la lista 2, entonces creo que esa fusión que siempre se dio, eso hay que también destacar, ¿verdad? Siempre trabajamos unidos aquí en Presidente Franco y estoy segura de que esa vez no va a ser la excepción, ¿verdad? Nosotros como equipo político siempre hemos trabajado con mucho respeto hacia nuestros adversarios. Nunca difundimos odio, no fue ese nuestro método de trabajo. Entonces estoy segura de que se va a dar la unidad, no tenemos muchos pliegues que zanjar en ese sentido y bueno, de mi parte al menos estoy convencida de que eso va a ser así y seguramente en estos días ya vamos a estar arrancando la campaña para con miras a las elecciones generales del 4 de octubre.
1: ¿Se puede tomar esto como un mensaje de aceptación de la gestión de Roque o va por cuerda separada?
2: Bueno, de hecho, mira, yo no quiero opinar con respecto a eso porque yo tengo mi función como parlamentaria, tengo un trabajo hecho, creo que mi independencia, tanto personal y político, también está resaltado aquí, ¿verdad? Es el trabajo que yo vine haciendo desde la Cámara de Diputados, desde mi función como diputada siempre estuve muy cerca de la gente, acompañando mi presencia en los barrios se dio siempre desde que yo asumí como diputada, no fue solamente por una cuestión electoral que yo aparezco y empiezo a trabajar, sino que siempre yo estuve muy cerca de la gente y bueno, eso creo que se pudo ver y hoy el resultado habla de mi trabajo, de mi gestión y por supuesto también del trabajo que todo el equipo político, tanto Roque, los concejales y todos los presidentes de comité, quienes siempre estuvieron apoyando nuestra gestión, nuestro trabajo aquí en Presidente Franco, hoy se ve reflejado nuevamente en esta victoria contundente.
1: Y enfrente está ahora una figura joven del Partido Colorado que también ganó grande, así como ganaste grande vos, Roya. No va a ser nada fácil la lucha en octubre, ¿eh?

0: Por supuesto, ninguna elección, ninguna campaña es fácil, todas son distintas, todas tienen sus obstáculos, sus dificultades, pero para eso tenemos que trabajar. Hoy el abrazo más importante que tenemos que dar como equipo es el abrazo a todos los franqueños, y ese es el trabajo que queremos encarar de ahora en más, trabajar, llegar en todos los barrios, acercando nuestra propuesta, y bueno, y de esa manera tratar de que el franqueño elija, por sobre todo que vaya y elija a las personas que realmente sean aptas para poder administrar la ciudad y seguir el crecimiento que se viene para presidente Franco. Así que ese va a ser un desafío no tan importante para el candidato, pero sí para los franqueños.
1: Buen día, Roya. Juan te saluda. Roya, el tema de los números en presidente Franco va a ser muy importante, porque por primera vez el Partido Liberal, que siempre pudo congregar a toda prácticamente la oposición contra el Partido Colorado, es el Partido Liberal que va a tener una división en su línea, ya que la candidatura Mabel Otazú, va a ser un obstáculo importante para el Partido Liberal, como también para el Partido Colorado, ¿verdad? Pero en mayor número para el Partido Liberal, ya que es una referencia, es la viuda de uno de los grandes líderes del liberalismo que tuvo presidente Franco. ¿Cómo ustedes analizan del día después de esta elección, ya que sos candidata hoy del Partido Liberal, cómo analizan el tema?
0: Bueno, para nosotros, mira, esta división ya se vino dando desde elecciones anteriores, solo que camuflado, ¿verdad? No abiertamente, y eso a nosotros nos consta. Ya venimos ganando elecciones sin el apoyo de ese mismo equipo político. Para nosotros hoy ese eso no representa un obstáculo, sino que solamente nos motiva a que podamos trabajar más, podamos seguir llegando en la casa de los franqueños, y nada más. Ahora nosotros vamos a hacer el trabajo que siempre hicimos, la de generar nuevamente esperanza, expectativa de trabajo y crecimiento para nuestra ciudad, independientemente a que ellos hagan su trabajo también. Creo que es totalmente genuino, ¿verdad?, que quieran también firmar por la intendencia, tanto de cualquier sector. Nosotros también vamos a seguir haciendo nuestro trabajo, y bueno, nosotros ya vamos a llegar con propuestas hechas, con trabajos hechos, y sin embargo, creo que esta persona que está hoy firmando también la intendencia ya tiene prácticamente dos periodos como concejal departamental, y hay que ver qué tiene entre manos, ¿verdad? Qué le ofreció a los franqueños, qué hizo por presidente Franco, y esa va a ser una balanza demasiado importante para el franqueño, para definir dentro de la oposición quién es el mejor posicionado en cuanto a compromiso con presidente Franco, en cuanto a gestiones que han realizado, y bueno, eso ya va a quedar a criterio del ciudadano y presidente Franco.
1: Uh-huh. Es con relación nada más a lo que se levantó en las elecciones anterior con Roque Godoy y Tiki González, ¿verdad? Esta vez con una participación menos del 50%, el Partido Liberal levanta 11.542 contra un total de 8.198 de ustedes, los liberales, con todo lo que ustedes estaban eligiendo el domingo anterior, autoridades nacionales. La participación
0: en realidad, que en porcentaje es prácticamente igual. Nosotros tuvimos una participación del 35%, tengo entendido que el Partido Colorado también dentro de ese margen de participación en sus internos, ¿verdad? Para nosotros históricamente siempre fue eso. Continúa así la cantidad de afiliados porque seguimos trabajando en eso, pero lastimosamente el padrón no está depurado, y ahí el porcentaje creo que no aumenta prácticamente, ¿verdad? Pero para nosotros va a ser fundamental tratar de unificar todos esos votos, y bueno, seguir trabajando. Por supuesto que para la general ya son otras elecciones, ya son otro método, la gente ya sale a elegir, ya no es tan estructural, sino que prácticamente va a ser para que la gente elija quién va a ser su representante oficial, ¿verdad? Entonces vamos a encarar otro tipo de trabajo, otro tipo de campaña seguramente. Bueno, eso vamos a estar viendo en el transcurso de estos días ya, para empezar a trabajar y llegar junto a las familias franqueñas en todos los barrios.
1: Estamos hablando de 16.807 votos que levantó en el que le hizo a Roque Godoy como intendente, trasladado a los números del domingo. Es muy bajo, Roya, por eso la consulta, ¿verdad?
0: Sí, mira, yo te cuento que ese mismo escenario se dio en las internas anteriores. Es más, creo que fueron 7.000 votos en las internas del 2021 que se levantó como Partido Liberal. Pero eso no se ve reflejado en las elecciones generales, ¿verdad? Porque en ese sentido creo que el Partido Colorado ya movió un poco más de lo que movió ayer. Creo que ya fueron como 13.000 votos, sí, pero, en las internas, y nosotros 7.000. Pero en las elecciones generales, Roque ganó por 3.000 votos de diferencia.
1: Sí, sí. 16.807 contra 13.830 de Tiki. Pero la diferencia entre la poca participación también de los colorados en Franco, ellos levantaron 11.542, muy, muy, muy poco por debajo de la cantidad total en la general. A eso yo me refiero. Es un punto, creo, que para analizar de claro, parte de ustedes, ya que eligieron autoridades nacionales ustedes el domingo pasado.
0: Sí, no, de hecho, esa partida en las internas siempre estuvo ahí presente, ¿verdad? Pero bueno, nosotros ahora tenemos totalmente otro trabajo. Las internas pasaron, fue un pequeño, fue un trotecito, ¿verdad? Que ahora tenemos que empezar la maratón oficial, ¿verdad? Entonces para nosotros va a ser un trabajo bastante arduo. Vamos a empezar a llegar y bueno, vamos a ver cómo termina esto, ¿verdad? Pero tenemos un equipo fuerte que estoy convencida vamos a encontrar la fórmula para poder trabajar de manera unida y pues sobre todo tratar de retener la administración municipal aquí en Presidente Franco en manos de un afiliado del Partido Liberal.
2: Bueno, Roya, después no va a ser solamente la disputa con los colorados, está de, yo creo, Olla de Saitigoya.
1: Y eso le dije, lo de Mabel.
2: Lo de Mabel Otazú.
1: Es viuda de claro. Miguel Medina. Ella nos está diciendo que ya tuvo eso, o sea, ellos ya tienen referencia que ella ya actuó en contra del liberalismo en Presidente Franco.
2: No, pero a ver, ahora ella estaba arropada como yo creo, anteriormente actuaba como liberal, ¿verdad?
0: No, la verdad es que prácticamente en las últimas elecciones municipales, yo te hablo, Víctor y Juan, en las últimas elecciones municipales ella ya no estuvo activa como liberal, estaba sí en una banca del Partido Liberal, pero en cuanto a su trabajo, en cuanto a su gestión a favor del partido, ya no existió. Y bueno, eso nosotros lo tenemos bien claro, ¿verdad? Nosotros ya veníamos jugando sin el apoyo de esta persona que estaba camuflada dentro del Partido Liberal.
2: Ya. A partir de ahora, ¿cuál va a ser la dinámica, diputada? ¿Una pausa o ya campaña directo?
0: No, nosotros iniciamos esta semana nuevamente la campaña. Voy a tener que encarar yo, voy a tener que ser la cara principal de la campaña y los 12 concejales, ¿verdad? Entonces ya vamos a empezar a hacer las reuniones para poder ver dónde iniciamos. Vamos a tratar de mapear todo lo que es Presidente Franco y bueno, lo único que nos resta hacer ahora es trabajar y llegar a la mayor cantidad posible de casas franqueñas, dejando nuestra propuesta y nuestra intención de seguir trabajando por Presidente Franco.
2: Rescato que el resultado o los votos que obtuviste fue gracias a tu gestión como parlamentaria más de lo que pudo haber hecho Roque como intendente.
0: No necesariamente, pero también influyó mi trabajo, mi gestión como parlamentaria. Roque hizo mucho por la ciudad y donde nosotros llegábamos a trabajar, la gente decía sí, claro que sí, ustedes tienen que seguir, ustedes hicieron esto, hicieron aquello. Entonces la gente, por supuesto, que valora muchísimo la gestión municipal, pero también valoran mi gestión como parlamentaria, mi presencia que siempre estuvo en los barrios de Presidente Franco. Y eso también hizo que la gente vuelva a elegir a este equipo político. No le eligió solamente a Roya, no le eligió a Roque Godoy, eligieron este equipo político porque nosotros conformamos los concejales, los presidentes de comité, o sea, los dirigentes, la gente que siempre está activo en los barrios. O sea, es un equipo de trabajo que hoy el Partido Liberal volvió a elegir aquí en Presidente Franco. Entonces, no va nada de manera individual. Yo creo que fue un trabajo conjunto de todo el equipo.
2: Bueno. Muy bien, Roya, encantado de charlar contigo. Congratulaciones de vuelta. Un fuerte abrazo para vos y que sea con éxito.
0: Muchísimas gracias a usted por el espacio. Que tengan muy bien.
2: Igual, diputada nacional Roya Torres, candidata del PLRA a la Intendencia Municipal de Ciudad Presidente Franco. Le ganó por 4.869 votos a favor a Julia Ferreira, que tuvo 3.043 votos. 22, casi 23 puntos de diferencia.
3: Yo no sé si ella habló, pero ella tiene que renunciar a su banca.
4: No, es administrativo.
3: Lo administrativo no me lo renuncio. Ah, y puede ser al mismo tiempo intendente ahí.
4: No, ahí sí.
2: Cuando va a renunciar, si gana la intendencia, ahí renuncia.
3: Sí, o sea que después del 4.
2: Después del 4 de octubre, sí.
4: Es para preocupar, para los liberales es para preocupar.
3: ¿Por qué?
4: Porque ellos siempre se unieron con la oposición para ganarle al Partido Colorado en Presidente Franco. Toda la oposición, Encuentro Nacional, sí, Cruzado, sí, sí, Herere. Esta vez
3: no va a ser.
4: Hay candidato para el Cruzado, hay candidato de Yo Creo, y ya no es como anteriormente. Ella fue candidata a concejal por el Partido Liberal Radical Auténtico, Mabel Otazú, en Presidente Franco, en las elecciones anteriores. Hoy es candidato a intendenta en Presidente Franco. O sea que es una figura que ellos tienen que analizar y ver de otra forma. Ya no como una candidata a concejal del grupo de ellos, aunque ellos dijeron que siempre ya estuvo en contra de ellos, pero son números que suman. Y los números en la interna ni siquiera reflejan lo que es para ganar al Partido Colorado.
2: Pero interna siempre fue así, Juan. Interna siempre fue así, limita a los liberales. O pensaba, che, ya ganamos ahí, sacó una buena ventaja. Y después el voto está habilitado también para los colorados, para los encuentristas, total, para los de Yo Creo, para todos los franqueños.
4: No.
2: La perspectiva es diferente.
4: No, es las diferente. Generales. En esta ocasión. En Franco es diferente para los liberales. El Partido Colorado siempre se fue solo y tuvo siempre fuga de los colorados hacia los liberales. Pero en esta ocasión va a ser bastante, mucho más peleado de años anteriores para mí ver en las elecciones. Porque la diferencia entre Tiki y lo que fue Roque fue casi 3.000 y algo de votos la diferencia. 3.000 y algo de votos. 16.000 levantó.
2: Y bueno, y eso puede pasar de vuelta en la general, en las municipales. Pues.
4: 16.000, pero ahí estuvo Encuentro Nacional. Por eso te estoy diciendo, son varios movimientos políticos que se unieron con Roque Godoy para levantar esa cantidad. Estamos hablando de 8.000, pasar a 16.000, tiene que doblar la cantidad de la interna que hizo.
2: Ella tuvo 4.869.
4: Sí, pero uniéndole con...
2: No,
4: con...
2: ahora sí. Tuvo ella en la interna. Arnold tuvo 6.000 y algo en su interna.
4: Sí.
2: Pero los colorados son muchos más en Presidente Franco que los liberales.
3: Mucho más, son mucho más.
2: Y es cierto lo que dice Juan de que si es que se abren los otros, si se fragmenta la oposición, entonces
3: resta
2: se
3: fuerza.
2: Queda el Partido Colorado
3: medio que
2: como para puntear. Tiene que trabajar el doble ahora.
4: No.
2: Le va a tocar bailar con una fea.
4: No le va a ser fácil esta vez al Partido Liberal. Mismo.
3: Pero ella dijo que hizo mucho su marido.
2: Juan no, vive en Franco. No, Juan puede opinar.
4: Ella no dijo eso.
2: ¿Cómo
4: no fue gracias? No. Ella dijo no fue gracias.
2: Espera. Al final, cuando le volví a preguntar, era que es más por tu gestión que por la de Roque. Y me dijo, no. También él hizo mucho por Franco.
3: Sí, así dijo.
2: Pero primero puntualizó.
1: Le reventó.
2: Ella llegó. Yo entendí así también.
1: Sí, le reventó yo. Le
2: primero
1: reventó.
2: No, se paraba una cosa de otra, ¿verdad? Yo hice mi gestión. Llego la nana a hija. Tipo que
3: soy libre,
2: marcando una distancia y subí.
1: Sí, yo entendí.
2: Pero al final le volvió a recoger.
3: Sí,
2: le dio una capete por ahí y después le dio
3: un yepichu. Sí, sí, pero digo, también eso puede sumar en contra de ella, si es que tenemos en cuenta esa diferencia de los colorados, aprovechando esa división de la oposición. ¿Por qué? Porque muchos franqueños están disconformes con lo que
1: dicen. No, y la muestra de las
3: elecciones,
1: por eso te digo, Benjamín.
3: Entonces,
1: Julia nunca pasó de 1000 votos.
3: Sí, sí, sí, sí.
1: Julia le hizo una buena elección esta vez al oficialismo del presidente Franco, de años que está en el poder, y con 3-4 grupos de no sé, 32 candidatos a... y toda la estructura que movió, porque el domingo, por eso digo, no fue una elección interna normal. Uh-huh. Eligieron todas las autoridades nacionales, o sea, la
3: no es solamente elección de un cargo,
1: la participación debería de haber sido mucho más. Entonces hay también liberales que y cuera y lento como asunto y a opuita jugar.
2: En Ciudad del Este, sorpresa lo de María Portillo, ¿no?
3: No, bueno, al menos yo dentro de mi modesto entender era lo que pintaba. Más aún sabiendo de quién es la otra y qué al servicio de quién está y qué apoyo tiene, ¿verdad?
2: Laura Folle, ¿cómo estás? Buen día.
5: Muy buen día, un saludo muy especial para todos los que están ahí en estudios y para la audiencia.
2: Esperaba que iba a ganar así 53-43 la interna de ayer.
5: Esperaba ganar porque estaba segura por el trabajo que venía realizando el equipo. Tenemos un equipo humano muy eficiente y eso se vio en las urnas. Trabajamos de manera coordinada y de hecho que la buena tarea siempre tiene buenos resultados. Y eso se vio ayer. Y yo me debo al trabajo que se hizo en equipo. El bloque que tenemos, que formamos realmente estos meses, han hecho un trabajo extraordinario en todos los barrios, en todos los comités, y tenemos buenos presidentes de comités electos. Y eso creo que es el resultado del trabajo que hicimos.
2: Más allá de los presidentes de comité, aquí está claro que la fuerza de Miguel Prieto y el equipo, yo creo que te llevaron a ganar esta interna, ¿verdad?
5: Yo creo que por ese lado, lo que le debilitó al otro equipo es el acompañamiento que ellos estaban teniendo de Cruzada Nacional. No es tanto que Miguel nos haya apoyado y todo más, pero sí el acompañamiento que ellos eligieron para... estas elecciones, teniendo en cuenta la negativa que últimamente están teniendo la ciudadanía por Payo Cuba y su equipo. Así de simple, la gente se negó a acompañar al equipo que estaba apoyado por Payo Cuba y decidió acompañar al equipo que estaba apoyado por Yo Creo.
2: Pero tenés que sumar, no podés despegarte de la condición de respaldo de Prieto, de Mujica y de toda la gente de Yo Creo, ¿verdad? Eso no podés.
5: Por supuesto,
2: no podés desconocer.
5: Por supuesto, no, de hecho que no lo niego. Así como el equipo de los Portillos tuvieron la libertad y el apoyo de Cruzada Nacional, nosotros tuvimos el apoyo de Yo Creo. Creo que eso no está mal. Ellos querían pintar que el apoyo que nosotros tenemos está mal y el apoyo que ellos tienen está bien. La democracia es así. Uno recibe el apoyo de quien piensa de que realmente va a valer la pena, y eso es lo que tuvimos. Nosotros tuvimos el apoyo de Yo Creo. Los Portillos, por ejemplo, no pueden negar que fueron ellos los que iniciaron ese vínculo con Yo Creo. se dieron las condiciones, no sabemos el por qué se alejaron, pero ellos fueron los que iniciaron esta unión PLRA, yo creo. Y se fueron a otro bando y bueno, no nos querían obligar a que todos acompañemos. Y en democracia no es así. Acá se debe respetar el liderazgo de base, el acompañamiento de los líderes, los presidentes de comité. Y así se fueron dando las cosas. Tuvimos no solamente el apoyo de, yo creo que acá hay que enfatizar que tuvimos la aprobación de la mayoría de los presidentes de comité, que trabajaron por este equipo, por estas listas, y se dio ese resultado.
2: ¿Vos te mantenés en renunciar a favor de Mujica, en declinar tu candidatura a favor de Mujica?
5: No, nosotros ahora vamos a conversar como partido, vamos a invitar a todos los dirigentes de base, a todos los movimientos de Ciudad del Este, para que podamos conversar como partido. Primero tenemos que hacer la tarea en casa, después para que podamos salir y conversar, no solamente con Yo Creo, acá hay otros movimientos políticos que también quieren sumarse y hacer un bloque para representar un solo bloque para las internas, para las elecciones del 4 de octubre. Acá queremos formar una oposición sólida y fuerte para representar en las elecciones del 4 de octubre.
2: Sí,
5: esa es la idea.
2: Pero vos ya había dicho que iba a declinar a favor de Dani.
5: No, acá se va a dar una medición. Vamos a hacer una medición y de acuerdo a eso vamos a ver qué sigue, porque están los representantes partidarios que también tienen su idea, sus opiniones, y eso se debe respetar. Nosotros vamos a hacer una medición. De hecho, que el partido viene tan desquebrajado, tan golpeado, que ir ahora solo contra este equipo que se está formando, este bloque político que es el equipo de Miguel Prieto, sabemos que es chocar contra la pared.
2: Bueno, pero a ver, ¿de qué tipo de medición me está hablando Laura cuando vos ya te habías comprometido a bajarte a favor de él? ¿No es cambiar tu postura ahora después de ganar la interna?
5: Nosotros dijimos que de ganar las internas íbamos a hacer una medición con la gente, Yo Creo. Y de ahí ver quién tiene mayor arrastre político y conformar un bloque de oposición.
2: Bueno, pero vos estás diciendo que
5: no hace falta hacer mandrake para saber de que el equipo de Dani Mujica, el equipo de Yo Creo, está más fuerte que nunca, más sólido.
2: Y bueno, entonces, ¿qué es lo que vas a medir entonces?
6: ¿Qué es lo que vas a medir?
5: Por respeto a nuestros correligionarios, nosotros vamos a hacer esa medición. Vamos a hacer esa medición porque es lo que corresponde.
6: Pero que el solo hecho de decir, vamos a ver lo que más conviene, ya es una falta de respeto para el liberal puro, el institucionalista.
5: Ese es tu punto de vista.
6: Claro.
5: Acá tenemos nuestros dirigentes que sí quieren medir fuerza con Yo Creo.
6: Pero
5: quieren
6: hacer. ¿Para qué pico si no hay punto de comparación? Laura, no hay punto de comparación entre ustedes y Yo Creo.
5: Evidentemente, pero mira, está el liberal fanático que quiere que el representante de su partido haga esa medición y para que pueda decir, mira, véala ese callo, ese es mi representante y supo enfrentar esa medición con Yo Creo.
2: No sé, realmente, pero acá vos sos funcionaria municipal, ¿verdad?
5: Claro que no.
2: ¿No sos funcionaria municipal?
5: Creo que tus informantes te fallaron bien feo. Yo
2: trabajo. No.
6: Se te está preguntando.
2: Te estoy preguntando si sos funcionaria municipal.
5: No lo soy. Por eso te digo. Tu informante creo que te pasaron mal.
6: El vos caso. Son las que tienes trabajo que responder. En el sector, se te pregunta cómo
2: vos. Pero Laura, hay una ascendencia notable de la gente de Yo Creo por sobre este grupo político al cual vos representás. Y es más, ayer Miguel Prieto sale a postear, ganó mi candidata en el PLRA, es decir, te tiene a vos como una pertenencia suya.
5: Hasta donde yo he visto el posteo de Miguel Prieto, le estaba felicitando a su correligionario, que es Rigoberto, y a la candidata del Partido
2: mi
5: Liberal.
2: Candidata,
6: mi candidata.
2: Mi candidata.
6: Mi candidata.
2: No dijo a la candidata del partido, dijo a mi candidata liberal.
5: A la representante del Partido Liberal Radical Auténtico.
2: No, a mi candidata. Sí. Nosotros vimos el posteo, Laura. Es así, mira, de claro.
5: Mira, yo te voy a decir, si es que tenemos que unirnos con Yo Creo y dar un paso al costado, como dice la dirigencia política, vamos a dar. Nosotros tenemos que fortalecer nuestro partido. Y si tenemos que unirnos al que está más fuerte y al que está haciendo el trabajo bien, ¿por qué no? ¿Por qué no se puede dar las cosas? ¿Por qué no podemos hacer un bloque para representar?
2: Laura, perdón, disculpame que te interrumpa ahí, pero nadie te dice que está mal. Lo que está mal es lo que vos querés hacer, de tratar de esconder tu real intención de descabalgar a favor de ellos y poner como cortina una supuesta medición que no existe, que no va a existir.
5: No, acá se debe hacer lo primero. Primero hay que conversar en casa. Primero se debe conversar en casa y ver las pautas, ver las condiciones y poder sentar y conversar con los otros movimientos. Acá no es solo Yo Creo, aquí hay otros movimientos de partidos que, si bien son pequeños en cantidad de votantes, pero tienen una representación, y sentar a conversar con ellos también. Acá no es Yo Creo el único opositor que se quiere unir a las fuerzas. Acá nosotros tenemos que conversar.
2: Estamos hablando de la referencia de Yo Creo. Estamos hablando de la referencia. Ellos son la referencia en Ciudad del Este, y el que no reconoce eso es un estúpido, ¿verdad? Entonces, unirte a ellos...
5: Justamente, el que no quiere reconocer eso y quiere hacer pintar que el Partido Liberal se va a terminar solamente por tener el apoyo de Yo Creo, está muy equivocado.
2: No, pero acá, por la forma en que hacen, Laura, esperamos un ratito, te voy a decir, por la forma en que ustedes hacen, es someterse a los caprichos de la gente de Yo Creo, porque ustedes hicieron una alianza institucional con otra fuerza política que es Cruzada Nacional. ¿Y por qué vienen a participar en la interna de la mano de Yo Creo? Es precisamente para matar dos pájaros, para liquidarle a Payo y para liquidarle a los Portillos, y consiguieron las dos cosas.
5: La primera alianza se dio cuando Mujica estaba como candidato. Esa fue la primera alianza que hizo el Partido Liberal Radical.
2: No, yo te estoy hablando de esta.
5: Se dio la victoria, se dio un buen resultado con el trabajo mancomunado que hicimos con Yo Creo. Y de la nada el partido, la dirigencia partidaria, dijo, no, vamos ahora con el equipo de Payo Cubas. Y no, es así.
2: No.
5: Se hizo bien la tarea,
2: Yo Creo. No, es que fue de la nada. Hicieron una convención, el PLR hizo una convención, y ahí en convención decidió.
5: Ellos no respetaron el voto de los convencionales.
2: ¿De ¿por qué?
5: Hay muchas cosas.
2: ¿Cómo que no respetaron la convención se decidió hacer una alianza con Cruzada Nacional?
5: Decidieron ellos.
2: ¿Quiénes? Los convencionales decidieron.
5: El presidente no respetó los votos de los convencionales y dieron el resultado que ellos hicieron.
2: La decisión fue institucional.
5: El que no quiere aceptar eso y el que no siguió la votación de los convencionales, creo que está muy fuera de la información que realmente sucedió en aquel entonces. Pero bueno, son cosas pasadas. Validar. Ahora lo que tenemos que pensar es cómo seguir trabajando, cómo seguir fortaleciendo el Partido Liberal Radical Auténtico.
2: Pero ¿cómo vas a fortalecer así si vos te vas y te entregas a otro candidato y decís, ¿cuándo vas a anunciar que declinás a favor de Dani?
5: Acá no hay sometimiento, aquí no hay sometimiento. Acá el partido, Yo Creo, ha respetado nuestro partido. Nunca nos colocaron condiciones, no, ustedes ya no van a ser liberales, ustedes van a hacer lo que nosotros queremos. No, acá se estuvo haciendo un trabajo con respeto, cada uno respetando sus colores, cada uno respetando su esencia doctrinaria. En la municipalidad existen miles de funcionarios municipales, y esa es una forma de un trabajo coordinado que se tiene entre los dos partidos. Y no se puede decir que estamos sometidos a lo que es Yo Creo o a Miguel Prieto. Acá se está haciendo un trabajo coordinado PLRA y Yo Creo, y si eso está dando buenos resultados y eso se ve bien a los ojos de nuestros correligionarios. ¿Por qué no? ¿Por qué no se puede dar?
2: Bueno, muy bien, Laura. Aquí la misión se cumplió. Era liquidar a los Portillos. Se le liquidó a los Portillos. La misión también era liquidarle a Payo Cubas de una, ¿verdad? Pero Payo Cubas se liquidó solito. Ese es el punto, ¿verdad?
5: En realidad, quien le liquidó fue la ciudadanía.
2: De hecho, con voto. Liquidarle, digo, en el sentido de la palabra sí, política, ¿verdad? Porque electoralmente con voto le liquidaron.
5: Sí, creo que la ciudadanía dio su recado y eso se plasmó en los resultados en las urnas.
2: Así es. Laura, muchas gracias por tu tiempo. Un abrazo.
5: Feliz jornada.
2: Igual. Muchas gracias. Laura Folle, la que le sepultó a María Portillo y a Carlos Portillo, los dos, que nos entierren juntos, se llama la música de ellos.
4: ¿Puedo ser grosero?
2: Dale, pues.
4: La que la folló.
3: Y atendiendo a lo que dice... impresionante CDE, otra cosa. Quiero felicitar a mi correligionario Rigoberto Chamorro por ganar la interna de la ANR. También quiero felicitar a mi candidata Laura Folle por ganar la interna del PLRA. Esto es, se salió de control.
4: Rápidamente los candidatos a la concejalía por la lista 1. Rápidamente con número de... o para mañana.
2: Pero qué es, no,
3: mañana
2: no,
3: ya no es oficial,
2: lo podemos ver ahora, sí.
3: Mañana ya no va a ser noticia.
2: ¿Cuál es tu lista? Ahora. ¿Cuál es tu lista?
4: Silvio Morel, 4.150.
2: Sí, es indiscutible, el número uno es indiscutible, sí. Después.
4: El número dos, Israel Barreto, 2.000.
2: Sí, nomás el nombre, la cantidad de votos no importa más, sí.
4: Sí, pero para demostrar.
2: No, ya estamos cantidad. Sobre la 11 y 2 minutos.
4: Mañana paso en detalle, entonces.
2: Bueno, okay. Mañana es el diario de ayer, ya, Juan.
4: Sí, pero
2: una
4: no me
2: deja. Más vieja, no me deja y bueno, ¿para no qué me quiere contar cuántos votos tiene? Sí, no, mañana lo orden, sí, listo.
4: Bueno, Silvio Morel, Israel.
2: Apurátena.
4: Poroto, Fede. Después.
2: No, pero decina Javito.
4: Estoy diciendo bien.
2: Primero Silvio, sí. Segundo.
4: Segundo Israel.
2: Tercero.
4: Tercero, Poroto.
2: Cuarto.
4: Fede.
2: Después.
4: Quinto, Javito.
2: Después.
4: Sexto,
2: sí.
4: El licenciado Núñez. Licenciado Núñez.
2: Eso vamos a discutir después. Vamos, seguí tu lista después.
3: 11 y 4.
4: 7, Karen Marreto. 713 número, ¿cómo va? 7 mejor.
2: Y vos pensás que entro. Tiene que hacer campaña. Ya voy.
3: Hasta mañana, Víctor.
2: Si Dios quiere, hasta mañana.
3: Hasta mañana, Juan de la Cruz.
4: Hasta mañana, no quiero.
3: En los controles técnicos, Carlitos Florentín continúa. Gracias, amigos, por la sintonía. Regresamos mañana en tiempo real.

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2: Ya con la sumatoria que estamos haciendo con los compañeros que con antelación fue el primer equipo deportivo del país en llegar a tierra norteamericana para hacer la cobertura desde hace varios días. La audiencia es testigo y ha recibido, creo que, un producto de muy buena calidad con Wilson González, con Ángel Elián, con Fabio Martín, Carlín Correa, con Federico, ahora que nos sumamos, David Sassi en la puesta al aire, un trabajo, Dani Maciel, sin dudas también, Dani Maciel que estuvo cubriendo la práctica de la selección. Bueno, y una sumatoria de un equipo formidable, extraordinario, de técnicos, coordinadores administrativos, gente de comercial, hay demasiada gente involucrada en lo que es el trabajo de la gran jugada para que ustedes puedan recibir estas imágenes. Ahora ya pueden ingresar al YouTube La Gran Jugada en vivo. Federico Arias, un gusto saludarte, muchas felicidades, un día muy especial, y estas son las cosas que tiene el periodismo, los avatares que tiene esta profesión, ¿verdad? Porque hoy es el cumpleaños de Federico Arias y le toca en suerte, bueno, primero gozar de salud, de estar acompañado por su familia, por sus compañeros, y trabajar, ¿verdad? ¿Qué más se puede pedir? Salud, trabajo, pero en otras condiciones, pues los muchachos, los perros, hablando entre nosotros así, como dice el paraguayo, o tirama al asado, los muchachos quieren reunirse, comer la sopa paraguaya, pero bueno, hemos elegido esta profesión, abrazamos con mucho cariño. Y Federico, de nuevo, mucha felicidad, hermano querido. ¿Cómo te va? Buen día.
3: Buen día, muchas gracias, Bruno, para toda la audiencia de La Gran Jugada. Gracias a mis niñas que me estaban saludando recién, a Marlía, a Luciana, Alesia, muchas gracias por los regalitos muy lindos, emocionantes. Y menos mal que no estamos en Asunción porque ya está lloviendo. Feo está y bajó la temperatura y encima el lunes. Entonces, qué mejor, bueno, estar aquí en el epicentro del fútbol mundial, porque esto es, ¿no? El epicentro del fútbol mundial. Hoy en día, todo el fútbol, millones de habitantes, están ya con las antenas paradas hacia lo que está pasando aquí, y nosotros estamos aquí. Entonces es un privilegio estar justamente, para mí, esta fecha tan especial, a la espera del gran partido, después de tantos años, de tanta movilización, euforia que hay en todo el país y donde haya un paraguayo. Y no me quiero olvidar, así como existía el quinto Beatle, acá tenemos al noveno de La Gran Jugada, que es Luis María Mourinho. Un saludo también para él, que está un capo colaborando en cada sentido con cada uno de nosotros. Así que contento, feliz de sumarnos al equipo, como decías, que hizo un gran trabajo ya desde el miércoles aquí. Bueno, aquí estamos entonces en Estados Unidos, en San José, como estaba manifestando, la sede de la selección, donde vamos a tratar de encontrar el equipo que tiene un par de dudas para el gran debut ante la fuerte Estados Unidos el próximo viernes.
2: Hay que mencionar que esta ciudad de San José, repito, que pertenece a Santa Clara, y que vendría a ser, para hacer la comparativa, y le voy a saludar a Carlín Correa, Los Ángeles es Asunción, es la capital, ¿verdad? Y después vos tenés San José, tenés Santa Clara. Sería como departamento central.
3: San Diego. Los tres son,
2: ¿verdad? Sería como San Lorenzo.
3: Claro.
2: Luque, y por decirte, no sé, Lambaré, ¿verdad?
3: Exacto, sí, porque son tres núcleos importantes
2: exactamente,
3: de lo que es Asunción.
2: Esta ciudad en particular, San José, donde está la selección paraguaya y está La Gran Jugada desde el día cero, la selección acaba, va a estar hasta que juegue el día del debut del partido, el viernes 12. Dicho sea paso, hay que insistir con el horario, muchachos, porque ya estamos con el modo mundial, 22 horas de nuestro país, el encuentro frente a Estados Unidos. Bueno, decía que esta ciudad tiene más del millón de habitantes y está considerada como una de las ciudades más seguras. Según lo que estaba leyendo, porque hicimos un tránsito, tenemos que decirle a la gente, un enorme esfuerzo con todos los compañeros, igual que Carlín. ¿Vos saliste a qué hora ayer, Carlín, de tu casa?
4: Yo de mi casa salí a las 3 de la mañana.
2: A las 3 de la mañana. Y nosotros con Federico,
3: ya el sábado, nosotros. O
2: sea, nosotros el sábado a las 8 de la noche, y vos sabés que llegamos esta madrugada. Y bueno, estamos con poco descanso todavía, pero muy felices, muy contentos realmente. Quiero agradecer públicamente el enorme esfuerzo de David Sassi, nuestro compañero técnico, porque él no tiene relevo, él tiene que hacer realmente una tarea titánica para poner al aire todo. y realmente uno se siente muy, muy feliz de contar con compañeros de esta naturaleza profesional. Carlín, ¿cómo te va? Buen día.
4: Buen día, Bruno. Hola, Federico. Muchísimas felicidades.
3: Gracias, gracias.
4: Vamos a tratar de que sea un lindo día para vos. Evidentemente, la familia es todo, pero acá los compañeros vamos a tratar de asajarte cuando tengamos el tiempo correspondiente en este tu día tan especial. Y el aeropuerto de San José, donde fuimos a buscarlo esta madrugada con Dani, es gigantesco. Es enorme.
2: ¿Vos sabés que yo enorme. Pensé? Dije por fin, porque el aeropuerto de Los Ángeles, muchachos, es gigantesco. Es uno de los aeropuertos más grandes del mundo, inclusive. Está el de Nueva York, está el de Frankfurt, Alemania.
4: El de San Pablo también
2: Está el de Londres, San Pablo.
3: El Charles de Gaulle de París es muy grande también.
2: El de París.
3: Charles de Gaulle.
2: Y yo dije, bueno, por fin vamos a caminar poquito, chiquitito, no va a haber. Porque ya estábamos fusilados, hermanos queridos. Tenemos en estos momentos 1.400 personas siguiendo YouTube La Gran Jugada en vivo.
4: Vamos a llegar, Silvio Petirossi, y vamos a llegar, dijiste vos.
2: Me está sacando la palabra. Carlín, no quise decir, hermano, pero yo dije, a la pucha, a esa humana. Gracias, Silvio Petirossi, y porque en los otros aeropuertos teníamos que caminar, hermano. Hicimos
3: el de Panamá era Asunción Cacupé, hermano.
2: No, eso fue una locura.
3: El de Panamá fue impresionante. Creo que estábamos.
2: Es gigantesco ese aeropuerto.
4: Sí, yo estuve a las corridas.
3: Puerta 72 y arrancamos la 1, imagínate. No, una cosa, pero. Terrible.
4: Yo tenía que entrar en la 200 para agarrar la conexión y llegar a San Francisco. Estaba en la 100, caminé como 1.5 kilómetros y estaba sobre la hora, ¿no? Desesperante, una cosa tremenda.
2: No, los aeropuertos de Panamá y Los Ángeles son enormes, pero este aeropuerto, al llegar acá, nos encontramos con la sorpresa de que es un aeropuerto grande, ¿no? Es un aeropuerto pequeño.
4: Tiene como 3 terminales. Exactamente. Y nosotros con Dani estábamos en la principal, no, es más, y ustedes estaban en la otra.
2: Nosotros estábamos en el puesto 5.
4: Exacto.
2: Imagínate. O sea, ahí ya describimos un poco y el aeropuerto es de calle a calle. Voy a cruzar la calle y continúa el aeropuerto.
4: Claro, no es todo junto. No es todo en un mismo edificio.
2: Exacto.
4: Tiene edificios de distintos tamaños en distintos lugares dentro del mismo predio. Y vos tenés, y estacionamiento, edificios de estacionamiento, Bruno. Hay como 2 o 3 edificios así, llenos de vehículos, solo para estacionamiento. Una cosa tremenda.
2: 1.500 personas en YouTube, La Gran Jugada en vivo. Bueno, quiero hacer una breve presentación porque ya nos vamos a ir. Quiero que escuchen muy bien lo que hoy vamos a hacer en La Gran Jugada. Primero vamos a tener toda la información de la selección paraguaya de fútbol, que es lo que le interesa al hincha. La pregunta es, Enciso, la pregunta es, el arquero, ¿cómo va a formar la selección paraguaya? Los compañeros estuvieron ayer en la práctica, habló Justo Villar, habló Gómez Portillo, el capitán, habló Robert Harrison, presidente de la Asociación Paraguaya de Fútbol. Vamos a estar desde Los Ángeles, donde Paraguay va a debutar. Paraguay va a debutar en Los Ángeles, en el SoFi Stadium, y ya tenemos imágenes. Ayer estuvimos con Federico y con Ángel. Vamos a ir proyectando ya las imágenes, inclusive yo le digo a los compañeros si podemos proyectar eso, porque es un estadio maravilloso, capacidad para 70.000 espectadores, pues le vamos a contar todo lo revolucionario que ha sido.
3: A 5 días del partido, Bruno, estaban probando sonido ya de musical. Estaba, Shakira va a estar ahí, ¿no?
4: Sí, Shakira va a estar. Shakira canta. Y otros tantos, pero Shakira la gran estrella.
3: La gran estrella, pero ayer estaba probando, nosotros estábamos a ver a 200 metros ponerle del estadio de esa masa de cemento y el sonido se escuchaba a full, habrá sido unos 10 minutos y justo coincidimos con la prueba de sonido que se estaba dando para el acto del del viernes.
2: 1.600 personas ahora, prendete al YouTube La Gran Jugada en vivo, te estamos mostrando mostrando imágenes de lo que es el escenario donde va a debutar la ciudad, donde va a debutar Paraguay, que es en Los Ángeles. Quiero decir que no hay mucha expectativa, no se siente el mundial, parece. Acá menos en San José y también en Los Ángeles, ¿verdad? Que es la capital, tendría que haber mucho ruido. Lo único que yo he visto fue una bandera norteamericana y mexicana en un automóvil. Y después la gente hace su vida totalmente cotidiana,
3: ¿no?
2: Normal.
3: Después tuvimos la posibilidad de estar frente a un cartel de promoción del espectáculo, donde está Pulisic, Paraguay, Estados Unidos, Ticket Here. Te muestran dónde comprar los tickets, pero realmente nada, yo debo decir, salvo los carteles que están en la columna 2026, nada, y eso que Los Ángeles está, por lo que vimos ayer, porque fuimos a un lindo restaurante que nos invitó Luis María de Pastas, estuvimos en un shopping lleno de latinos, mexicanos, pero por todos lados, y ni aún tampoco, es como que no quiere mostrar que en otro lugar vos verías camiseta ya, ¿verdad? Pero realmente nada, el estadio va a estar lleno, ya ustedes saben todo el tema del precio de las entradas, la demanda que se dio, pero ese ambiente mundial no se está viviendo. Aquí mucho menos, la otra vez hablábamos del descontento de los partidos que vienen aquí. Esperemos cuando llegue la tropa, porque Estados Unidos ya de por sí, Turquía va a traer un montón de público, y Australia me tocó ver en otro mundial la cantidad de gente que lleva. Me acuerdo de Sudáfrica, que no le queda tampoco muy cómodo, aeropuerto lleno de australianos. Australia trae gente, el rugby es el primer deporte, pero el fútbol también atrae mucho, porque hace mucho tiempo son mundialistas, y ahí sí se va a ver. Yo creo que dos días antes ya vamos a tener dimensión, vamos a ver otro tipo de gente ya caminando por las calles, cosa que ayer domingo, día de la familia, porque también tuvimos la posibilidad de ir a Santa Mónica, lugar de veraniego aquí, hermoso lugar, lleno de turistas, pero realmente camiseta, fútbol, muy poco hasta ahora, y no es que estamos hace mucho tiempo, pero debo decir, como estaba manifestando Bruno, que ayer en el poco tiempo tuvimos, recorrimos mucho y pudimos haber tenido la dimensión de lo que es el mundial.
4: Estados Unidos jugó el sábado en el Soldier Field de Chicago.
3: En Chicago,
4: y estaba lleno el estadio. Yo tengo una teoría con respecto al público norteamericano. Es como cuando vos te vas al cine y viste toda la película y saliste a tu casa. No es que salí hablando del actor y ellos van a ver el espectáculo y hacen su vida normal. No sienten el fútbol como nosotros. Es lo que yo creo. Ahora voy a confirmar o me van a cerrar la boca ellos mismos cuando estemos en la cancha y termine la historia.
3: No usan camiseta tampoco.
4: No, ellos van, ven el espectáculo, llenan el estadio y después se va cada uno a su hamburguesería, a su casa.
3: Sí, puede ser. Sí.
4: ¿Eh? Es como cuando te vas al teatro y no salís gritando, está el actor, tal, no, terminó la obra, aplaudiste adentro y te vas a tu casa.
2: Atención, porque preparamos conexión con Dani Maciel. Lo vamos a tener a Dani Maciel desde el hotel de la Selección Paraguaya de Fútbol. Lo vamos a tener ya saludándolo a Wilson González, a Fabio Martín. Escuchen, muchachos, en el Levi's Stadium, donde Paraguay va a jugar contra Turquía y contra la selección de Australia.
4: Bahía de San Francisco, Estadio Bahía de San Francisco.
2: Acá.
4: Sí,
2: ya.
4: señor.
2: Metamos al chip ahí, Bahía de San Francisco, porque comercialmente no se puede usar el nombre. Gracias, Carlin. Y prepárense, porque lo vamos a tener en vivo a nuestro milagroso, a Ángel Elian desde Los Ángeles, hoy en un lugar especial, y ya vamos a ir adelantando imágenes del estadio, el SoFi Stadium. Señores, no se pierdan. Ahora, de hecho, estamos compartiendo todo esto. Bueno, quería decir brevemente, porque ahora hay una noticia muy importante con respecto al CISO, el tema equipo. Vamos a hablar también de los Estados Unidos. Nico Sosa va a preparar un material especial de cómo está Argentina, cómo está Brasil, Colombia, Ecuador, cómo están las selecciones potentes. Hablan de una cuestión ahí interna de Francia. Vamos a ir hablando de todo. Nico prepara unos títulos para tener toda la info así bien completa. Ahora el sol a pleno acá en San José. No, aquí es Santa Clara.
4: Francia es una especie de telenovela. Cuando está por empezar la Copa del Mundo, siempre tienen algo. Uno que hizo le quiso quitar plata al compañero, que sacaban a Benzema. Cada mundial tiene su novela. En Qatar
3: era. ¿No lo llevó a 13 al Mundial de Sudáfrica por el tema del calendario? Él hacía los cálculos de calendario.
2: ¿Astrólogo era él?
3: Sí, astrólogo, y determinó que no le iba a rendir.
4: No
3: lo llevó.
4: Tiene.
3: Raymond Domenech. Exactamente. Vos sabés que recién estamos con Calina tomando mate en el patio, y vimos una ardilla que pasaba en otro patio. Nos emocionamos con Calina.
4: Sí, una cosa.
3: Nosotros somos fanáticos de Disney, aquella ardillita, todo eso. Entre los gatos tengo mi patio en la marea, hermano, que pasa.
4: Llevar esa ardilla en la hora del turno de unos minutos con los gatos que hay por ahí.
3: Hermosa, con la cola larga. Las cosas que vamos viviendo de a poco aquí, en este barrio, que es un barrio residencial.
2: Federico.
3: Aquí en San José. Sí, señor.
2: 1900 personas. Quiero nomás que
3: YouTube,
2: mires,
3: por favor.
2: YouTube, la gran Juan Vío. Mirá las imágenes de la ciudad, Carlín. Fíjense, acá tenemos el monitor que nos colocó David.
4: Sí, es cierto, sí.
2: Lo que es impresionante, la ciudad, Bueno, quería
4: hacer... ¿Cuántos baches agarramos ayer?
2: No, ninguno. Ninguno, hermano. Ninguno.
3: ¿Qué está Santa Mónica a un costado también, Bruno?
2: Sí, Santa Mónica. Esa es la playa de Santa Mónica, que es el Océano Pacífico. La gente va, se divierte. Ayer justo nos tocó la jornada de domingo. Bueno, para entrar en tema informativo, y me avisarán los compañeros cuando tengamos
3: ¿qué
2: ya...
3: ¿Qué quiere decir yo?
2: Lo de Enciso, Federico, bueno, te adelanto.
3: A ver.
2: Poneme anticipo, mi querido CR7. ¿Por qué no presentamos, Nico, este bloque, por favor, el bloque mundial de la gran jugada? ¿Te parece? Vamos de pleno. Los saludo a Edgar también en un momento, a Nico. Tenemos info con respecto a Enciso, con respecto a la selección. El tema relacionado a la pregunta que todo el mundo te hace. Enciso, ¿qué partido va a jugar? Presentación de por medio, señores. Estamos en vivo desde San José, acá en los Estados Unidos. Concentración de la selección paraguaya de fútbol, la ciudad que escogió Paraguay, donde va a jugar. De hecho, el segundo y tercer partido de la primera fase de la Copa del Mundo se va a ir un día antes del encuentro para el debut ante los Estados Unidos en Los Ángeles.
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2: Bueno, 2.000 personas en YouTube al aire ahora. La información que tengo, Federico, me gustaría que ya comiences a hacer tu producción también vos, Carlin, todos los compañeros. La información es que hoy amaneciendo, son acá las 7 de la mañana con 21 minutos, 11 de la mañana y 21 minutos en Paraguay. Hoy la información actualizada es que Julio Enciso está muy bien. Está en modo evolución, no va a jugar el primer partido, aclaro esto.
3: Muy bien,
2: él
3: muy
2: no
3: bien.
2: Está para jugar el primer partido, muchachos, pero la evolución que está teniendo es mejor de la que se pensaba. Y es más, ayer confirmábamos también esta información de que él trajo una mujer, una señora profesional, que le está haciendo los trabajos específicos a Julio. Porque según la información que manejamos, esta señora le habría dicho a Julio, o le dijo a Julio, es menos grave de lo que los médicos a lo mejor pueden llegar a decir. Yo no quiero... Acá, perdón, Federico, no,
3: porque te quería ampliar que sí. Yo tengo la información que se fue al instituto Julio, hora después del partido, y le dijeron 3 semanas. O sea, prácticamente se perdía toda la primera ronda, y que después aparece esta señora, no sé... Si él capaz tenía un trato anterior, porque no cualquiera aparece, y esta señora le propone hacer un tratamiento y le dice que va a ser por menos tiempo. Es así, sale sí, así como mencionás que sí. Ella formó parte de la delegación, ¿verdad? Está aquí cerca.
4: No, en la concentración. El viejo tema de nuestros jugadores seleccionados Sosita. Con la exacto.
3: Estaba Sosita que
2: pero una persona
4: que lo recuperó.
3: Lo
4: llevó al Milan.
3: Atacuara lo recuperó para una final europea. Hasta Cuara, que había quedado mal del tobillo. El milagroso Sosita. A Carlos Gamarra también. Que tenía un problema fuerte.
4: Gamarra tenía, Federico, las mejores tecnologías y los mejores médicos en Milán. Y lo sí. Llevó a Sosita.
3: Exactamente.
2: Pero esta señora le dijo a Julio que la recuperación puede ser más alentadora y mucho más rápida. Puede evolucionar más rápido la lesión. Entonces, esta señora, Julio Enciso... le habría pagado ya los pasajes, vino. Ella está acá en los Estados Unidos. Y además, tenemos, creo que la nota me va a confirmar Nico, estamos con Aurana Costa en producción. Justo Villar, o uno de los integrantes, confirmó esta situación. Creo que fue Justo Villar. Porque ayer hablaron Harrison, Villar y Gustavo Gómez. Entonces, se confirmó esta situación, que esta profesional vino y está trabajando arduamente para la recuperación de Julio Enciso. Eso por un lado. Y por el otro... Es la pregunta del millón es quién va a ser el arquero. Hoy estamos lunes recién. La práctica más importante tiene que ser mañana.
4: Mañana,
2: porque
4: sí.
2: Ya el partido es el viernes.
4: El miércoles hago un repaso, pero ya el martes a la noche Alfaro ya va a saber quién arranca el viernes.
2: Exacto.
4: Ya va a tener la decisión.
2: Y de hecho, ayer hubo puertas abiertas. Hoy a la tarde.
3: De hecho, Alfaro dijo que ya sabía, ¿eh?
4: Claro,
3: ella sabe. En la conferencia dijo, yo ya lo tengo, dijo.
2: Lo que no tenemos somos nosotros los periodistas en línea general.
3: Claro.
2: 2.200 personas en YouTube al aire ahora. Bueno, vamos a ir, atención, prepárense porque tenemos conexiones en distintos puntos de los Estados Unidos para que tengan toda la información. Lo del arquero. Hoy practica Paraguay a la tarde, lo vuelve a hacer también mañana ya es la práctica más importante. A mí, vos sabés que me genera una duda, yo quiero preguntarle a ustedes, para ir después también a debatir sobre el tema de Enciso, ¿por qué y quién sería tu arquero si vos sos Alfaro? O sea, pero yo quiero que Federico piense como Alfaro, no como Federico. Carlin, que piense como Alfaro. Yo voy a pensar como Alfaro. Vos sabés que tengo una enorme duda. Capaz me equivoque. Pero a mí me da la impresión de que puede haber una sorpresa en el arco.
4: Pero a esta altura te pregunto, Bruno, sin dar todavía la respuesta a la consulta que nos hiciste, ¿quién de los tres podría ser una sorpresa?
2: Olveira. Porque viste que Gatito atajó la eliminatoria.

0: Tevez podría ser una sorpresa.
1: Olveira. Porque viste que Gatito atajó la eliminatoria.
0: Sí.
1: ¿Verdad?
0: Olveira jugó contra Marruecos. O Grecia, Grecia. ¿Contra Grecia jugó?
1: Sí. Y Gil entró el último partido, ¿verdad?
0: Exacto. Y Olveira no jugó ni un minuto.
1: Contra Nicaragua. Y Olveira no jugó ni un minuto. Pero, ¿sabes qué me hace pensar? Y con esto yo le cedo la palabra. A mí me da que... Yo sé que Gil, Orlando Gil, es el que tiene todas las de ganar, de arrancar de titular. Pero déjeme, no sé, un pensamiento...
2: Pero vos estás pensando como Bruno.
1: Yo estoy pensando como Bruno.
2: Claro, claro.
1: No, Bruno Alfaro.
2: Pero vos pensás que no le hubiera dado...
1: Sí. ¿Sabes por qué? Con esto quiero cerrarte. ¿Sabes por qué? Gatito ya atajó, habló homenaje. Gil tiene altas y bajas, tuvo últimamente en San Lorenzo de Almagro. No es ese jugador que nosotros cuando apareció y hablábamos, el arquero, la valla invita. Es más, contra Nicaragua hay una jugada en la que casi le marcan un gol. Es cierto, también él salió a cazar la pelota en el área chica. Pero atiendan, yo creo que... ¿Por qué lo convocó a Olveira? ¿Por qué lo nacionalizó? Y después también hay una situación que no sé si yo estoy viendo nomás por creo yo, ¿verdad? Pero me meto en la cabeza de Alfaro. Él es rioplatense, es argentino, le conoce a Olveira. Y no digo que pase por la cuestión de la nacionalidad. No estoy diciendo eso. Los arqueros uruguayos son muy buenos.
0: Hay una afinidad entre el argentino y el uruguayo. Se entienden más
1: pero
0: entre
1: es que,
0: ellos.
1: Galín, fíjate vos que los grandes arqueros que vinieron últimamente en nuestro país son uruguayos. Y en todo el mundo vos encontrás arqueros uruguayos. Así como arqueros argentinos, ¿verdad? Antes te acuerdas que había una crisis de arquero brasileño. Antes
0: así era una mismo, crisis. El Tafarel, ¿no? Era... Hoy Tafarel, con los arqueros que tiene Brasil, no jamás va a jugar a la selección. No va a ser ni convocado.
1: Totalmente.
0: No va a ser ni convocado.
1: Y mira que fue campeón en el 94 con la selección de Brasil.
0: Y jugó muchos años. En el 90 era el arquero de Brasil también.
1: Totalmente. Bueno, a eso nomás voy, que si él lo convocó, lo trajo, lo tiene ya, creo que, no sé, digo, a lo mejor él no lo quiso exponer, no, ya tiene la idea totalmente clara de lo que es Olveira, porque Olveira hay que decir que en la Sudamericana anduvo muy bien. Pero, insisto, esto es un pensamiento mío metiéndome en la cabeza del Faro, pero yo sé que voy a ir en contra de lo racional, quizá, porque lo racional te marca que Gil va a ser el titular, ¿verdad?
2: Pero tampoco es mucho, porque... O sea, y por eso tenemos la duda. ¿Qué es lo racional? Yo estoy escuchando lo tuyo, es muy atendible. Yo también puedo decir que hace rato el Faro lo tiene a Gil ya... O sea, de que Gil fue, sensación en Argentina, que era figura de todos los partidos, Alfaro dijo, tráiganlo, porque antes no estaba. ¿Bajó de rendimiento? Sí. ¿Habla poco? Sí. Pero creo que el arquero con mayor desarrollo que tiene, Paraguay es joven. Me parece que la estatura es fundamental. Hoy todos tienen arqueros de 1,90 m para arriba. Vamos a Alemania, vamos a Argentina, vamos a Brasil, Bélgica, toda escuela de arqueros grandes, altos. Me parece que por ahí entra. Y otra cosa que no tiene nada que ver, pero es el tema de quién pretende a Gil, ¿qué decíamos? Besiktas, creo que decíamos.
1: Sí.
2: Y también Valencia.
1: Turquía. O
2: sea, un arquero está ya en la órbita del fútbol europeo, que es joven. Entonces me parece que por ahí se puede decantar, y repito, la estatura.
1: Para vos, Federico, ¿quién...?
2: Para mí arranca Gil.
1: Para vos arranca
2: Gil. Para mí arranca Gil.
1: Brevemente, sí. 2.500 personas en YouTube, están Wilson y Fabio. Para vos, ¿cuánto tiene estatura el arquero titular?
3: 1.92.
2: Gil.
3: Fris.
2: No, no, no, fíjate, claro, Fris. No, es que hoy es en otro momento no era así.
3: No, Tony Medol y compañero tenían esa estatura.
2: Claro, Justo Villar, que tiene una fuerza de pierna impresionante y era gran figura. Pero hoy el arquero pasa a ser fundamental porque se perfeccionó tanto el juego aéreo, se hace tan bien el juego aéreo en parejas, o sea, un arma para ganar partidos. hasta Fris, campeonato.
0: Hasta de lateral te hacen los goles ahora, Federico. Exacto, vos jugabas preparada de lateral. Y yo lo que quería decir con respecto a Gil.
1: Fris, no más te quiero decir, sí, que juega en el New York City.

0: Y en Tanya Wilson y Fabio. Para vos, sí, ¿quién arranca?
1: Yo creo que arranca Olveira.
0: ¿Eh?
1: Sí.
0: ¿Ha coincidido conmigo?
1: Yo coincido contigo. ¿Sabes por qué? Porque cuando yo me acuerdo, como dijo Fede, voy a hacer una breve reseña.
0: Mira que nosotros estamos yendo de contramano porque todos dicen, cuando digo todos, los colegas hablan de Gil. Todos.
1: Lo que pasa es que Gil para mí tuvo un momento, un lapso en donde debió haber demostrado y confirmado lo que decíamos de él, porque ¿qué decíamos en la mesa de la gran jugada? Antes que salga el documento de Olveira. Gatito, muy bien, muchas gracias, te reconocemos, pero Gil tiene que ser arquero en el Mundial. Que ataje, claro, Gatito en el Perú, ante Perú, cerramos, pero Gil tiene que ser. Pero Gil en ese lapso tuvo unos partidos amistosos y no confirmó eso que te tiene que dar el arquero.
2: Cierto.
1: Y no estoy hablando de la técnica.
2: Nunca fue figura en un partido.
1: Y nunca demostró la personalidad que sí demuestra Olveira, por ejemplo. Entonces, es un arquero más frío. Es su rasgo, yo no lo estoy jugando. Estoy diciendo la impresión que me causó entre agosto, que termina la eliminatoria, septiembre del año pasado, y este momento, a pocas horas del debut en el Mundial.
0: Vamos contacto con otro punto, la gran jugada, señores, pateando con todo el tablero. Ya estuvimos ayer en el SoFi Stadium, vamos a mostrar más imágenes, informes, vamos a hablar de todo eso, donde va a debutar la selección paraguaya el viernes. Vamos hasta donde va a jugar Paraguay, su segundo y su tercer partido. Están ahí Wilson y Fabio. Ya vamos a saludar a Dani Maciel, quien se encuentra en el hotel de la selección paraguaya de fútbol y en Los Ángeles. Aquí, ¿a cuánto? A seis horas terrestre.
2: Una hora de vuelo, seis horas terrestre,
0: hermano. Se encuentra, es como que vos te vayas de Asunción a Pedro Juan Caballero.
1: Prácticamente.
0: Se encuentra Ángel Elian, hoy va a estar, ¿sabes dónde va a estar? Va a estar en Hollywood, el querido Ángel Elian. Wilson, gusto de saludarte, mi querido Fabio, bienvenidos a todos, ¿cómo están? Buen día, la gran jugada al aire, con todo acá en esta Copa del Mundo, palpitando ya informativamente y llevando el mejor sonido, imagen e información a nuestra querida audiencia. En estos momentos en YouTube, para que ustedes tengan idea, muchachos, solamente en YouTube, en estos instantes, tenemos 2.500 personas que están ávidas de conocer información con respecto a nuestra selección paraguaya. Wilson, buen día, ¿cómo te va?
3: Bien, Bruno, ¿qué tal? ¿Cómo estás? Un saludo para vos, para todos los compañeros, para la gran audiencia de la Rock and Pop. Enseguida también nos sumamos con la gran audiencia y teleaudiencia de Ñanrutí y Ñanrutí TV. Aquí estamos, como bien decías, en el Estadio San Francisco, en el Bay Area. Así se lo va a conocer para evitar el nombre comercial de Levis, con Fabio Martín, con todos los compañeros, transmitiendo acá en lo que es la vereda que nos da acceso a una de las partes o a uno de los sectores de este estadio. Al costado, Fabio Martín, para dar una referencia a lo que sería preferencias en el Defensores del Chaco. Por detrás de esa zona hay unas canchas de césped natural, están muy lindas, estoy viendo que son como tres de gran tamaño, una un poquito más chica. Estamos hablando de que estamos en este parque de soccer park, o sea, de fútbol, un parque de fútbol de lo que es una academia, en un lugar muy bonito. Realmente tenemos un sol a pleno, lo que hace que la temperatura sea más benigna, pasable, con relación a lo que teníamos más temprano cuando hacíamos, por ejemplo, AQN o el contacto con Franca Roja, donde el frío era intenso porque todavía el sol no había aparecido. Pero ahora estamos bien, un abriguito liviano, el sol de frente, y estamos acá para informar todo lo relacionado a esta previa de lo que va a ser el debut de la selección paraguaya, Fabio Martín.
4: ¿Qué tal, Wilson? El gusto de saludar. Bienvenidos, Bruno, Federico, Carlín. Aquí en este escenario, y como ya estaban hablando anteriormente los compañeros cuando estaban arrancando el programa, con respecto a la expectativa y todo lo que genera este Mundial de Fútbol, aquí en Santa Clara, para los partidos que se vienen, todavía obviamente no hay emoción. No juega el equipo local, no juega México. Se están preparando para lo que va a ser el partido del sábado. Es el primer partido que va a recibir este estadio aquí de San Francisco. El sábado van a jugar Qatar-Suiza. ¿Qué atracción puede tener, verdad, para toda la gente de acá este partido? Entonces, por eso es que vemos muy poco movimiento, ambiente mundial a través de la cartelería, sí, pero a través del fervor de ninguna manera. Entonces, quizás esto se va a ir aumentando la próxima semana, justamente porque va a haber un equipo latino, va a haber un equipo de Paraguay, por ejemplo, jugando sus partidos, donde vamos a enfrentar a rivales muy fuertes, complicados, el último sobre todo contra Australia, para buscar la clasificación. Pero se está trabajando arduamente aquí en este escenario para seguir preparando con todo. el Mundial y el desafío que se viene para este escenario aquí en Santa Clara.
3: Como veníamos diciendo, Bruno, compañeros, no hay una gran colectividad paraguaya en California, como sí, por ejemplo, puede haber en Nueva York, pero aún así hay muchos paraguayos que fueron, por ejemplo, ayer por la mañana a recibir a la selección paraguaya que aterrizó en el Aeropuerto Internacional de San José, y también mucha gente frente al Hotel Hilton, donde se está hospedando la selección paraguaya. Esto pasaba ayer, nosotros hicimos el seguimiento del bus en algo inédito, nunca antes un medio paraguayo, y creo que ningún medio de ningún país del mundo hizo un seguimiento en un país extranjero, en una Copa del Mundo, la gran jugada lo hizo, y bueno, estamos muy orgullosos y con mucha satisfacción del trabajo que estamos realizando. Pero lo que iba a comentar es que los paraguayos con quienes compartimos, paraguayos que viven en San José, ayer por ejemplo nos decían algunos compatriotas que venían de la zona de Santa Rosa, que es un lugar que está distante a 2 horas acá de San José, algunos que van a venir también desde Santa Clara, que no solamente paraguayos van a ir a apoyar a la selección, sino que también extranjeros, muchos colombianos, nos contaban ellos, tienen sus entradas para ir a apoyar a la selección paraguaya o venir a apoyar acá en este estadio para el segundo partido que va a ser contra Turquía. Algunos también tienen entradas para el tercer partido contra Australia. O sea, el latino se une para apoyar a selecciones latinoamericanas y más todavía los sudamericanos. Así va a pasar en el partido contra Paraguay, donde no solamente los paraguayos van a estar hinchando por nuestra selección, sino también hinchas de otros países. De otras nacionalidades, Fabio Martín. Vos estabas también cuando nos contaban esta situación los paraguayos.
4: Claro, y la experiencia de ellos es que empezaron a ver que se elevaron los precios por las nubes, explotaron todos los precios con respecto al partido contra el anfitrión, Estados Unidos. Entonces, inmediatamente ellos, la estrategia que utilizaron fue la siguiente: vamos a comprar unas entradas para Turquía y Australia. Compraron los paraguayos de San José principalmente esas entradas y van a estar presentes en el partido contra Turquía, el segundo, y el tercero ante Australia. En este escenario que tenemos aquí a nuestras espaldas, aquí va a haber una buena presencia de paraguayos, justamente para ese momento en el que Paraguay va a necesitar del aliento y de la fuerza que va a tener este equipo.
3: Ayer estuvimos en la práctica, Bruno, de la selección nacional, 15 minutos abiertos. Vamos a ir desarrollando más adelante estos temas, pero yo le consultaba directamente a Justo Villar sobre la situación de Julio Enciso. Le preguntaba, ¿él está descartado para el primer partido? Y su primera respuesta fue tajante. Él dijo sí, pero luego es como que se retractó un poquito diciendo creo que sí, porque no va a entrenar de manera normal en estos días. De hecho, que ayer no lo hizo, lo vimos corriendo al costado del terreno de juego de manera diferenciada. Todos entrenaron a la par, incluyendo Damián Bobadilla, quien venía tocado también, venía con un golpe, con un traumatismo. Solamente Julio Enciso trabajando aparte, haciendo movimientos mucho más livianos. Pero quería marcar esta situación de la conversación que tuvimos con Justo Villar, que es el gerente deportivo de la selección. Bruno, compañeros.
0: Perfecto, Wilson. Por una cuestión de aura les pido, porque tantas cosas ya pasaron, hermano querido, que se adelante un poquito más, Fabio, porque es la sombra. Viste, vos mirá la sombra. Me parece que él está... Wilson sale con una claridad, pero justo se colocó, Fabio, donde la estructura del estadio hace que la sombra le tape la cabeza.
1: Le tapa media cara.
0: Media cara le tapa, yo tengo miedo.
1: De arriba para abajo.
0: Y hermano, adelantate, Fabio. Aura.
1: Medio
0: aura,
1: pasito.
0: Medio pasito adelante, Wilson y Fabio. Aura, hermano querido, porque entró el perro en el estadio. Se lesionó Julio. Después el avión
2: se retrasó 2 horas.
0: Después subimos nosotros con la maleta. ¿Qué pasó? La maleta se rompió. ¡Pum! Se rompió la ruedita. Pero estamos.
1: ¿Y lo que me pasó a mí?
0: ¿Y qué te pasó?
1: Y me anotó, mi nombre era ahí, teníamos que cambiar el nombre. A las 4 de la mañana gestionando.
0: Carlín Correa. ¿Y es Carlos Correa?
1: Claro.
0: ¿Cómo ponerle el apodo?
1: A ver. Lucho Paredes va a viajar y le pone Lucho. No, no le pone Luis Paredes.
0: No, a ver, Wilson y Fabio.
2: Antes quiero decir que ese Qatar Suiza hay mucha plata ahí, ¿eh? Hay que vender bufanas, muchachos.
1: Sí, y Suiza.
2: No, el público, digo, porque Suiza tiene gente que le sigue. Y Qatar tendrá lo suyo también, pero Suiza también es un equipo que se acostumbra a ser mundialista.
1: Y ahora...
2: 5.000 hinchas van a estar sí o sí.
1: Y ahora allá tiene un equipo considerable, no le damos mucha pelota porque
2: claro,
1: Suiza...
2: No, pero Suiza gana bien,
1: pero puede llegar a más lejos de lo esperado.
0: A ver, Wilson, Fabio, para que ustedes entren en el debate. Para mí y Carlín, nosotros creemos que puede ser Olveira el titular. ¿Verdad? Para Federico es Gil, ¿verdad? Y lo con respecto a lo de Julio Enciso, estábamos contando que él hoy, ahora, la información que nosotros tenemos, lo último, es que el jugador está evolucionando mejor de lo que se pensaba. Está bien el jugador, pero está descartado, insisto, esto para el partido el día viernes contra Estados Unidos. Salvo que, no sé, esta mujer que trajo Enciso, esta profesional, no sé, sea milagrosa.
2: No. Pero...
0: que una especie de... Nos quiero poner...
2: No hay casos así, ¿eh? Hablábamos de Tacuara, Gamarra, pero... eso era un partido. Acá vos lo podés poner a Radio Milagro y se te rompe ya para hasta septiembre, ¿verdad?
0: No es reventar en un partido. No, un partido final. Donde te jugás todo.
2: Es claro. Mucho mejor segundo y tercero que primero.
0: Totalmente.
1: Aparte, Tacuara era otro tipo de jugador, con mucha menos movilidad. Enciso te da la mano que te da
2: una final que cerraba el calendario.
1: Claro.
2: Final de la UEFA, era el último partido del semestre, o sea, era todo o nada. Pero acá hay dos partidos más muy importantes.
0: Bueno, 2.700 personas en YouTube al aire ahora. A las 12 ya vamos a estar con Ñanduti TV, 17 Tigo, 23 de Flow, 19 de Claro, Ñanduti 1020 AM. Esta tarde practica la selección. Insisto con esto, ¿por qué? Porque hoy, mañana van a ser claves. Vamos a ver qué es lo que para Alfaro. Vamos a enterarnos, vamos a tener nuestra fuente. Pero Wilson, Fabio, ustedes metiéndose en la mente de Alfaro, ¿arranca Gil, arranca Olveira o a Gatito ya lo descartan también? ¿Quién arranca de titular contra Estados Unidos el viernes?
3: Quiero comenzar diciendo, Bruno, si me permitís, por favor, lo que yo quiero. Después voy a responder tu pregunta, que fue muy clara, obviamente, lo de Alfaro. Yo quiero que juegue Gastón Olveira, porque me parece que entre los dos arqueros es el que tiene más personalidad, es el que realmente puede armar su defensa, hablarle a Gustavo Gómez, indicarle cosas también a Omar Alderete, cosas que yo no vi de Gatito Fernández en todo el tiempo que él jugó como arquero de la selección, y cosas que tampoco vi de Orlando Gil. Eso por un lado, pero por lo otro, que creo que va a ser Gustavo Alfaro, y para mí fue muy evidente, porque hay dos cuestiones a tener en cuenta. Primero, que cuando lo cambia Gatito en el homenaje contra Nicaragua, que jugó clara y expresamente solamente por una especie de reconocimiento, en el segundo tiempo lo pone a Gil. Entonces eso a mí me hace deducir que el arquero titular para Alfaro es Gil. Y además hay que tener en cuenta lo que nos contaba en la previa de ese partido Dani Maciel, quien nos decía que en la práctica entrenó de titular Orlando Gil. Entonces son dos elementos que para mí hacen reforzar esta idea mía de que el arquero va a ser Orlando Gil. Fabio, no sé qué pensás vos.
4: Bueno, yo también quiero ir al lado de lo que uno quisiera, ¿verdad? Yo quisiera que el arquero sea Gastón Olveira, el que me transmite más, no solamente seguridad, sino que personalidad, jerarquía. Creo que el hecho de debutar en una selección que originalmente no es la suya, pero con ese recorrido futbolístico que le favoreció para estar presente en esta Copa del Mundo, me parece que tiene todas las condiciones y cualidades para ser el arquero titular. Pero, muy a pesar mío, entonces tengo que decir que Alfaro ya decidió por Gil, por los movimientos que decía Wilson, por lo que ya estamos viendo y porque jugó el segundo tiempo contra Nicaragua. Es jugarse por un arquero que es aún joven, claro que condiciones le pueden sobrar a Gil y puede seguir mejorando, pero está debutando en un mundial, en una selección que está teniendo un arquero nuevo. Porque eso es lo que hay que decir, Gil estuvo en el proceso, en la última parte del proceso de eliminatorias, o acompañando prácticamente una parte importante, pero es debutar en la Copa del Mundo, es el arquero titular de la selección. Tiene futuro, tiene futuro, claro está, es joven todavía. A ver, decime, Carlín.
1: Lo que yo siento, no sé si van a compartir o no, es que Alfaro respeta mucho los derechos adquiridos, por eso lo de Gatito, pero me da la impresión que es una impresión, repito, que el arquero que más le llena entre los tres, por lo que ustedes bien ya expusieron, es Olveira. Pero como que Gil es el arquero paraguayo en el que hoy tenemos que cifrar las esperanzas por su juventud, en donde juega y todo aquello, va a tener o puede llegar a tener la prioridad, pero eso no quiere decir que Alfaro no esté pensando en Olveira. Cuando vos no tenés un Chilaver, cuando no tenés un Justo Villar, acuérdense muchachos, que en el debut Paraguay-Perú en Lima, en la eliminatoria para Alemania, el titular fue Tabarelli. no fue justo Villar. Es decir, el Maño le tenía a Villar como el mejor arquero de su cuadrilla. Pero le dio la posibilidad a Tabarelli. Era campeón de América, tenía... Él había jugado también la Copa América, tenía mucha más espalda que Villar. Le hicieron cuatro al Mono, no fueron culpa de él todos los goles, esa es una cuestión que no estamos para discutir en este momento. Maño lo puso a Villar y Villar nunca más salió del arco de la selección hasta que se lesionó, entró Badilla, volvió a ser el arquero. Fue el elegido por el Maño y terminó el proceso. ¿No le parece que eso puede pasar? Tipo, le dice a Gil, yo te voy a dar la oportunidad, yo te voy a dar la oportunidad, vos tenés ta, ta, ta, respondeme. Pero está Olvera ahí, ¿eh? Ante el error, ante alguna cuestión que no le llena al entrenador, podría arrancar de Turquía Olvera.
0: ¿Querés que te diga, te haré algo más que pienso? Porque acá hablamos, pero sin tapujos, ¿eh? Directamente. Porque mirá que insisto con esto, para la mayoría de la prensa paraguaya, Gil va a arrancar. Y no, lo que yo digo no es información. Aclaro, ¿eh? Vos tampoco, no, es información lo
1: tuyo,
0: Carlin.
1: No, yo para reforzar lo tuyo. Para reforzar lo tuyo, yo acabo de dar una reseña de lo que puede estar ocurriendo y el por qué arrancaría Gil, para mí. Finalmente. O sea, no descarto que Gil. Fede, yo no descarto que Fede. Cortito. Y después.
0: ¿Por qué están
1: yo, operando? Cortito nomás. Yo no descarto.
0: Carlin, pero vos tenés que decidir.
1: No.
0: Vos dijiste primero que si te metés en lo de Alfaro, en la mente de Alfaro, si vos sos Alfaro, vos lo ponés
1: sí,
0: a Bella.
1: Pero después, ahora me decís Gil, con el desarrollo de los hechos, a mí no me extrañaría que pase lo del Maño Tabarelli Villar. Y después se dé el momento de volver.
0: Ya, eso pasó el tiempo demasiado.
1: Bueno,
0: esta es una nueva selección, son nuevos componentes, nuevas personas, nuevos pensamientos. Con esto nomás quiero cederle la palabra a Federico. Yo te digo, ¿sabes qué? Es más hasta dónde yo llego. El tema de que el relacionamiento rioplatense, que los arqueros uruguayos son buenos, porque reconozcamos, muchachos, vamos a reconocer. Los arqueros uruguayos son muy buenos. No estoy diciendo que los arqueros paraguayos sean malos, pero tienen otro rasgo, otra personalidad, y están diseminados en distintas partes del mundo, hermano querido. Nosotros no tenemos un arquero en la elite del fútbol europeo. Entonces, comencemos por ahí. Bueno, la cuestión de que Alfaro, ¿por qué lo va a traer? ¿Lo va a nacionalizar? O sea, se hizo todo el papeleo, ya lo trajo. Es porque lo necesita. O sea, evidentemente considera que es un arquero importante, y te agrego más, lo otro, van a decir a lo mejor, no, es una nimiedad, no, Alfaro no va a estar pensando en eso. Yo creo que Alfaro tuvo hasta tacto en no ponerlo en el partido contra Nicaragua para que no haya índice de rechazo por este famoso viroreí que ya tenemos que sacarnos del chip nosotros, porque nosotros tenemos que alentar a nuestra albirroja, a Paraguay. Bueno, y olvidarnos de ese Olimpia versus Cerro Porteño. Y que de dónde sale fulano, que esto, que... Porque es de Olimpia, que de Cerro no. ¿Sabes qué? No lo puso Olveira para que sea una fiesta. Ese partido,
1: pero
0: ese
1: vos evento... tocaste un tema muy importante, fue, la nacionalización. Cerro,
0: fue un evento de fiesta.
1: Sí, claro.
0: Entonces él no quiso ser el agua fiesta, agarrar y ponerle a Olveira que le sirve a la gente. Entonces, ¿cómo Olveira iba a arrancar? Con silbatina del público local, si le tocaba, por ejemplo, norte, o entraba, le tocaba sur, y desde norte o de algún lugar, no sé, había alguna silbatina, no iba a ser una fiesta completa. Entonces, ¿sabes qué? Alfaro es muy inteligente. ¿Qué pasa, Federico? ¿Estás haciendo
2: cinco puntos quiero tocar.
0: 2.700 personas en YouTube, la gran jugada en vivo ahora.
2: Bueno, iba a opinar sobre Carlin, pero primero iba a opinar sobre lo que estás mencionando. Punto uno, Alfaro lo puso a Gatito Fernández, que está mucho más debilitado que Olveira, lo puso a atajar en el arco sur. No es que te dijo, no, Gatito, acá le van a silbar. No le silbó a nadie porque hay un pacto, porque la hinchada Olimpia venía acá al Mundial, y no fue la reacción que en otro contexto sería contra Gatito. Repito, Gatito atajó en el arco sur, 45 minutos, y no hubo ni una manifestación de rechazo. Respecto a lo que decía Carlin, yo no creo que si Alfaro dice Olveira mi arquero, que no lo ponga. Porque, a diferencia del Maño, que no tenía tantas convicciones como tiene Alfaro, la eliminatoria duraba 12 partidos, 10, 15. Acá son 3 partidos, Alfaro sabe que si pone un arquero que no lo convence y deja al que más lo convence en el banco. En tres partidos se puede ir a... Nos vamos todos. Entonces no creo que llegue a ese tema. Si vos no me rendí dentro de Almeida en el segundo, no, acá hay que ponerlo mejor. Y creo que Alfaro ha puesto lo mejor. Por eso los resultados que tenemos. En cuanto a la nacionalización, sí, acá hubo arquero, a ver, Espínola no tiene una carrera que no va a pensar que jugar en selección. Coronel tapó un lugar en un momento que no tenía nadie y a mí me parece que está bien que Olveira integre el cuerpo de tres arqueros. Que Gil no convenció mucho, nunca, que no fue el gran arquero que arrancó San Lorenzo, sí. Pero Olveira yo lo quiero ver también. No es lo mismo estar en nuestro torneo, tiene partido de Copa todo bien, que meterlo acá con 70.000 personas. Alfaro muchas veces dijo... Gil ataja, como el fútbol argentino tiene visitante, ¿verdad? No tiene visitante. A Gil le tocó atacar con 80.000 personas en contra, 60.000, 50.000. Y está la afinidad argentina-uruguaya, pero está la afinidad también de quien ataja en la Liga Argentina. Y Alfaro argentino, Alfaro dirigió San Lorenzo, dirigió Boca, equipos importantes.
5: Por eso yo hablé de la afinidad rioplatense, claro, Federico.
2: Pero también está la afinidad de quien ataja en la liga de cual. Alfaro, pues mira. Con otro ojo el fútbol argentino. Que es lógico, porque argentino fue técnico mucho tiempo en la Argentina. Entonces me parece que hasta en eso le saca. Van a Olveira en este momento. Porque
5: no, de hecho, hay un sondeo no vimos, en YouTube, no, claro, ahora, Federico. Sí. En el YouTube hay un sondeo, 2.800 personas. Está llamando Dani Maciel. ¿Puedes redondear, Federico?
2: Porque sí, porque
5: vamos a ir al hotel de concentración de Paraguay.
2: Yo no sé cuando vos decís el resto del periodismo. Yo no sé qué argumento utilizo. Yo acabo de utilizar todos los argumentos posibles. Y digo que si el Faro está convencido que Olveira mejor que Gil, lo va a poner Olveira. Pero yo creo que no está convencido de eso. Me parece que ataja Gil el viernes por todo lo que mencioné. Estatura, liga en la que está participando ya hace dos años. Juventud, me parece que va por eso.
5: Ustedes ponen como
2: primer requisito, cada vez que hablamos de Olveira, la personalidad.
1: Pero no solo eso.
5: Porque los tres son buenos arqueros.
2: Pero
1: a ver, Fede, yo te voy a decir una cosa importante. Si vos nacionalizás, y le tengo un gran cariño y un gran respeto a Olveira, si vos nacionalizás a un arquero es porque los que tenés no te conforman. Porque si no hubiese traído a Espínola, que es un buen arquero también, para tercero, y la pelea era Gil Gatito. Pero si vos le traes a uno nacionalizado, es porque no te convence.
5: Bueno,
2: pero si tanto me convencía, yo lo ponía ya el viernes. El viernes jugaron o no los titulares.
1: No, tenés razón. Pero ¿por qué no nacionalizás?
2: Pero no importa, porque está atendido. Lo mío es muy atendible, Bruno. Acabo de decir que Gatito, que hasta lo de Cerro lo cuestiona a Gatito. Lo puso a Gatito, entonces no es que tuvo tacto o no con Gatito. Lo puso a Gatito sin importarle. ¿Cuál sería la reacción? La reacción, gracias a Dios, fue buena.
5: No, es así, Fede.
2: Claro que es así.
5: Diciendo con tu tía,
2: claro que es así.
5: No, pero escúchame.
2: Claro, no, escucho perfectamente.
5: ¿Sabes por qué diciendo? Sí. Es correcto lo que vos decís, pero ¿sabes dónde está el punto donde referencialmente cambia todo? Es que Gatito, la gente sabe que no va a ser titular, por eso no le sirva, no le iban a silbar luego.
2: Pues igual le sirva. La gente me tiene, en la cancha tiene eso, no va a ser titular, entonces vamos a aplaudir.
1: Pero ¿sabes qué? Hay que decir una cosa también. Yo no quiero que vos agarres como un argumento.
2: Es una pasión patear que está herido en el fútbol.
1: Esto no va a ser un argumento como para hacerte la contra, pero lo que yo sentí el viernes fue una aura distinta. La gente no fue para putear a nadie. La gente fue a despedir a la selección.
2: Y bueno, entonces, ¿por qué no lo puso Olveira?
1: Era otro hincha Fede. Salvo esos dos desubicados en preferencia.
2: No, pero
1: yo hablo de la gente, no hablo del técnico.
2: ¿Por qué no lo puso Olveira si la gente era distinta?
1: No, pero eso vos sabés cuando vos estás...
2: Se debilita la teoría.
1: Pero eso vos no sabés hasta cuando estás allí. Vos en la previa no sabés cómo va a ir la gente.
2: Pero lo hubiera puesto en ese
1: La gente fue a festejar y no a pelearse.
2: Y bueno, porque tuvo una muestra en el primer tiempo. Que la gente fue a festejar. Entonces, ¿por qué no lo puso Olveira en el segundo tiempo?
1: Es una muy buena pregunta, que solamente te la puede responder Alfaro. Pero ¿por qué nacionalizar? Cuando estaba Chilaver, estaba Pucci, no había otro.
5: Tales, no arrugue,
1: estaba Villar, no había nacionalizado.
5: Era fiesta.
1: No había nacionalizado.
2: Pero si yo estoy convencido de un arquero, lo pongo.
5: Mira, te voy a decir algo. Si Gil arranca de titular, hermano querido, Alfaro es el que va a resolver esto. Acá no hay campaña, estamos opinando cada uno
1: tiene
5: su opinión. No vengan con la pelota.
1: Lo vamos a apoyar igual al que arranque. Arranca gatito igual.
5: Vamos a apoyar, pero si hay un error, vamos a tener que marcar.
1: Eso sí.
2: Vamos a ser rigurosos, no porque no salió cortado un centro, porque yo estoy escuchando eso, yo estoy en la mesa de la gran jugada. Gil atajó todo contra River en el 2-2. Tirar un centro que ningún defensor corta, le entra en el segundo palo, culpa de Gil. Al ver el metro de gol en el primer palo, no nos sorprendió. Vamos a ser rigurosos y vamos a ser justos.
5: Vamos a ser con la misma vara. Claro.
2: Por favor.
1: A Olvera le objetaron ese gol que le hace Vasco en el córner del 1-0 en ese partido.
2: ¿O lo objetamos? Decimos.
1: Yo no lo objeté. Por eso yo no lo metí en nada. Porque no era una pelota fácil, ¿eh? Pero Gil tuvo un gol.
2: ¿Cuál fue el que le hizo Vasco?
1: El gol que le hizo Cuesta, el primero, ahí frente a nuestra cabina, el 1-0 en ese partido que Olimpia estaba
2: arrollando. Mala marca.
1: Pero hay gente que uno leyendo opiniones y todo. Tenía que haber salido.
2: Ese es el camino que yo no quiero recorrer. O sea, para mí también me viene un gran arquero, pero yo no sé cómo es el tránsito de. 2 meses atrás, nacionalización, un amistoso contra Grecia, que no pateó al arco, y entrar con 70.000 personas acá.
1: Lo que va a pasar el viernes es incomparable, Federico.
2: ¿Quién tiene más recorrido ante grandes convocatorias, creo yo?
1: Aquí, repito, lo de la estatura, repito.
2: Olvera tiene una cantidad de público a favor porque juegan Olimpia llena la cancha.
5: No, pero te voy a decir algo, Federico, así como vos pedís rigurosidad.
2: Claro, entonces, obviamente.
5: Yo te voy a decir una cosa, no quiero elevar mucho la voz, porque acá los vecinos van a venir a...
2: Claro.
5: Te quiero decir, Olveira, a diferencia de Gil, esto nomás yo quiero marcar, y es opinión futbolística. No, si lo pone a Gil, insisto con esto, caramba, porque en el chat YouTube se me está descomponiendo la gente. Dice, no, que porque Olveira, olimpista, que esto, que entramos otra vez, campaña,
2: no,
5: lo demás. Bueno, 2.900 personas en YouTube.
1: Hace a Gil Recoleta fue muy objetado en Argentina, ¿eh? Acá no nos llega nomás porque nos juega para nuestro equipo. Y estábamos felices porque el Canario ganaba y entraba a la siguiente ronda.
5: Entró en su palo.
1: Y claro, fue un gol.
2: Claro.
1: Se come el gol.
5: Claro. Bueno, y para ser riguroso,
2: y Sarsita también le metió en el palo a Olveira. Bueno, Sarsita. Pero ahorita no
5: también. Contestame una cosa y quiero saludar
2: a Dani.
5: Te respondo. Y tiene que vender, Edgar.
2: Te respondo.
5: Que nos dé 5 menciones porque ya presentamos el bloque y estamos con los anunciantes de la Copa del Mundo. ¿Quién habla más, tiene más liderazgo? Esto nomás quiero que me conteste, por favor, Federico.
2: Pero ninguna duda, Olveira.
5: Ah, bueno. Esto, no digo más nada.
2: Pero hablando.
5: No más preguntas, su señoría.
2: Somos titulares del mundial.
5: En una Copa del Mundo necesitamos.
2: Yo lo traigo el que se tira
1: a todos lados.
2: Quiero decir una cosa para que no se entienda mal. Esa ironía fue más por el tema, pero a mí me encanta Olveira también. La pucha, lo elegimos en la campaña anterior, lo elegimos de 22 partidos, figura 9, 10. Siempre figura Olveira. Ataca penales sobre la hora. Él mismo puso la tapada que tuvo contra el último partido Olimpia. Contra Audax. Le dio mano a mano.
1: Hermano,
2: que lo quiso gambetear.
1: Lo saca del pie.
2: Muy buen arquero. Yo nomás me pongo en la mente de Alfaro. Yo creo que Alfaro hoy tiene preferencia por Gil. Eso nomás. Defendí porque yo creo eso. Me preguntás por Olveira, me encanta. Me encanta hasta... en el tema del carácter de muchacho, vamos, tomalo aquel, es muy diferente a la frialdad de Gil. Yo nomás pongo argumento porque creo que Alfaro está pensando más en Gil que en Olveira para el próximo viernes.
5: Vamos a saludar a Dani Maciel. Yo estoy seguro que Wilson y Fabio quieren entrar, le estará picando todo. Ellos están, insisto, como de San Francisco.
1: Ellos están en Santa Clara.
5: No, pero ¿cómo es para no llamar?
1: El estadio Bahía de San Francisco.
5: Bahía de San Francisco. Sí, para no llamar comercialmente el nombre, porque si no, puede.
2: Ayer escuché.
5: Nos caen acá con el YouTube.
1: Y tampoco ir con ese monosílabo.
5: $50,000 por mencionar.
1: Con esa abreviación en inglés.
2: Ayer escuché un cálido saludo de Wilson a Gatito. Sí. Hola, gatito, le dijo.
5: Hola, ídolo, faltó que le diga. No, no, y después lo trató de capitán mudo. No, ya está. No volvamos atrás, por favor. Dani Maciel, concentración de la selección paraguaya. El mejor despliegue deportivo periodístico del país, señores. La seguimos haciendo con la tendencia que es la gran jugada. Primer equipo periodístico deportivo en llegar acá y seguimos con la cobertura a pleno. Ya vende Edgar, Nico prepara títulos de las selecciones, de los partidos. El jueves arranca el Mundial con el duelo entre México y Sudáfrica. ¿Qué tal, Dani? Gusto de saludarte, de verte también. ¿Cómo estás? Buen día.
6: Bien, Bruno, ¿cómo te va? Buenos días. Saludo a todos los compañeros, a la audiencia. Abrazo grande para todos. A mis espaldas, el Hotel Signia by Hilton. Hotel de concentración de la selección paraguaya que hoy amaneció de esta manera. Voy a salir un poquito, voy a mostrar lo que es el hotel con estas banderas que se colocaron frente mismo al hotel de Paraguay en la entrada principal, albirroja, la figura del león, vamos Paraguay, garra guaraní, entre otras frases, con los colores obviamente de la selección nacional, que se ubicaron en la parte de la entrada y en la zona del lobby, totalmente decorado con todo lo que tiene que ver la selección paraguaya, una linda bandera adentro. Nosotros no podemos ingresar obviamente, pero realmente todo se hizo muy muy prolijo, la gente de la Asociación Paraguaya de Fútbol cuidando todos los detalles. En estos momentos los jugadores descansando, aquí muy temprano todavía, fresquito en la zona céntrica de San José, pero una tranquilidad absoluta en los alrededores del hotel de la selección paraguaya, Bruno, compañeros.
1: Qué lindo se ve, Dani, ¿eh? Qué lindo se ve realmente.
5: Una belleza.
1: Porque ante tanta frialdad que ya fue descrita por los compañeros, de repente vos ves ambiente que un mundialista está allí y qué lindo ver los colores, esas frases, vamos a albirroja, vamos a Paraguay, el león, muy bien adornado, nada ampuloso, nada exagerado, sencillo pero lindo y cálido, Dani, por lo que se puede ver en las imágenes que nos está proyectando.
6: Y es lo que quiere transmitir, por supuesto, todo el entorno que hace a los jugadores, al cuerpo técnico, a los directivos. Recién me decía una persona, adentro hay una hermosa bandera. Vamos a ver si podemos tener una foto de lo que es la parte interior del hotel. Una bandera paraguaya donde el que entra al hotel se encuentra con esa hermosa bandera tricolor. Así que, como decías, Carlos, es un ambiente cálido, muy lindo. Cuidaron todos los detalles. Desde la recepción hasta cada pasillo del hotel, cada piso, cada cuarto, la zona del almuerzo, la zona de reuniones, el salón que se prepara para los trabajos audiovisuales también, todo muy lindo, así que nosotros estamos aquí prestos, listos, esperando que alguien salga, ojalá en algunos minutos más, a caminar por aquí. Vamos a mostrar un poco todas las imágenes y, por supuesto, tratando de obtener la mejor información. Lo que me dijeron recién, hace Dani, minutos, simplemente corroborando lo que decía Bruno, sí.
5: Ah, no, completar, porque justamente te iba a preguntar, vos tuviste en la práctica ayer con Wilson y con Fabio. Entonces, ustedes estaban hablando tete a tete con Villar, con Robert Harrison, hablaron con Gustavo Gómez. ¿Qué ibas a completar? Justo te interrumpí porque ibas a hablar del tema de los jugadores de la selección.
6: Pregunté cómo amaneció Enciso y la respuesta fue: hola, Dani, para trabajos mínimos él está muy bien, está cumpliendo bien para trabajos mínimos. Y ayer estábamos viendo en entrenamiento, Bruno, justamente él con un balón en la mano, al lado un fisio, caminando alrededor del campo de juego, pasadas cortas, no tan largas, trotes no todavía, pero como me dice esta fuente, para trabajos mínimos ha respondido de la mejor manera.
1: Esta lesión es muy traicionera. Cuando vos te sentís bien y empezás a trabajar, por eso tiene que tener, y está correctísimo lo que cuenta Dani con respecto a la calma con que hay que llevarla. Porque de repente vos te sentís bien, el músculo está caliente y le metés un trotecito, no sentís nada, y cuando te bañás y pasan dos horas te empieza a doler con todo otra vez. Por eso hay que tener mucho cuidado y lo está llevando muy bien.
5: ¿Qué lesión para referenciar?
1: La lesión muscular de Julio Enciso. Mm. La están cuidando muy bien en la selección, por lo que cuenta Dani, porque muchas veces vos no sentís el dolor, vos sos el afectado y te exigís un poco más y después cuando el cuerpo se enfría es porque las cosas no se hicieron bien. Cuando vos sentís dolor es porque las cosas no se hicieron bien.
5: Muchachos, Nico, ya estamos con Ñanduti TV, Ñanduti 1020. A ver, me avisas, por favor, mi querido Nico.
7: Sí, señor. Buen día, Bruno. Saludo para vos. Feliz cumpleaños para el compañero Federico, para Wilson, para Fabio, para Carlín, para Dani. Ya estamos en vivo a través de la 1020 AM y también Ñanduti TV, canal 17 de Tigo, canal 19 de Claro y 23 de Flow Personal. Estamos en todas las plataformas.
5: Bueno, arrancamos a las 11 en la 95.5 FM Rock and Pop. Estamos con distintas locaciones en vivo, el gran despliegue, la gran jugada, como lo venimos haciendo, insisto, desde el día cero. Debatiendo sobre el tema Gil Olveira, contándolo de Enciso, que está descartado para el partido contra Estados Unidos, pero su evolución es mejor de lo que pensaban. Quiero preguntarle a Dani, y quiero cederle la palabra a Wilson y a Fabio también. Dani, cuando yo le digo a Federico, yo no sé qué opinan, Federico, pero hablan de titularidad de él. Por eso que Carlín y quien les habla, como que estamos de contramano pensando, no es información, de que Olveira podría ser la gran sorpresa el día viernes. Pero Dani, claro. Vos metiéndote en la cabeza de Alfaro, y ayer me decías en la camioneta cuando nos recogiste del aeropuerto, me dijiste algo que me hizo ruido en la cabeza y quiero que lo digas vos al aire, que Gil pasó algo con él que no nos enteramos y que vos me contaste ayer, y ese me parece un punto referencial muy importante. No sé si vos escuchaste, Federico, lo que él dijo.
2: No.
5: ¿Escuchaste? Atender lo que va a contar. Dani, para vos, metiéndote en la cabeza, Alfaro, y con la sucesión de hechos y con el día a día, con la cobertura que vos estás ahí en la práctica de la selección, ¿quién ataca el viernes?
6: Mira, lo que yo les conté ayer en el vehículo es lo que pasó la semana pasada antes del amistoso. Que en uno de los entrenamientos más importantes, Gil estuvo dentro del equipo base. Después, en la conferencia, obviamente, Alfaro salió a explicar por qué Roberto Junior Fernández iba a ser titular en el juego frente a Nicaragua. Entonces, a partir de ahí, uno empieza a preguntar por qué Gil en la práctica más importante, y después atamos un poco el hilo con respecto a lo que decía Alfaro en la conferencia previa al partido. Entonces, Bruno, me parece, dando el desarrollo de estos días, que Gil podría arrancar en el partido contra Estados Unidos. Ahora, a mí me gustaría personalmente que ataje Gastón Olveira.
5: Ah, mirá vos, qué frase mete Dani. Bueno, ese es el dato importante, que muchos no se enteraron y no se publicitó, como se suele decir, no se comentó, que en las prácticas más importantes estuvo Gil. Es un dato no menor.
2: Claro, porque la corriente era más quien atacaba al amistoso. Que lo explicó por qué, Alfaro. Que no fue por una cuestión de competitividad en las prácticas, sino por una cuestión de tributo a Gatito. Por eso, capaz que pasó de largo el dato más importante esta semana, que es ya por rendimientos, que Gil había atajado. Tú desconocías eso, pero bueno, ya dime algo.
5: Por eso es un datazo de Federico.
2: No, claro,
5: porque
2: supuesto.
5: Ese pues ya es el Alfaro pensando ya en el Mundial, ¿no?
2: Totalmente.
5: En el amistoso.
2: Así mismo.
5: Voy hasta Wilson y Fabio, pero aguántenme, muchachos. Edgar, gusto de saludarte. ¿Cómo te va? Dame cinco menciones. Nico, tenemos todas las plataformas habilitadas. Tenés YouTube, tenés Facebook, tenés WhatsApp, estamos en TV, estamos en vivo acá desde San José. Señoras y señores, San José. Aproximadamente 1.000.000 y piquito de habitantes, una ciudad, dicen, muy segura. Es como el departamento central. Los Ángeles es la ciudad de Asunción. Y después los alrededores, San Diego,
0: San José, Santa Clara. Bueno, acá en San José se encuentra la selección paraguaya y acá nos encontramos nosotros también la gran jugada con distintos puntos. Ya me dicen que Ángel Elian está en Los Ángeles también. Epa, ¿dónde va a debutar el viernes?
2: ¿Está en Hollywood, ¿tá, bro?
0: Está en Hollywood, me dicen. Ojo, Bueno, vamos, Edgar, por favor, con mucho gusto.
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0: Bueno, gracias Edgar. Retornamos, señores. Lo tenemos a Dani Maciel, hotel de la Selección Paraguaya de Fútbol. Está en este momento en la isla de San Francisco, el estadio de la isla de San Francisco. Está Wilson González con Fabio. Bueno, muchachos, ustedes están ávidos también de opinar. ¿Qué quieren referenciar o decir con respecto al tema este del fuerte debate que estamos teniendo con respecto al Gil, Olveira, al arquero? Ya lo de Enciso contamos. ¿Qué quieren opinar?
9: No, estábamos escuchando acá sorprendidos con Fabio Martín lo que decía Carlín Correa. Y básicamente, si no entendimos mal, Fabio Martín está planteando, Carlín, que más allá de que Gastón Olveira es el arquero que más le convence a Gustavo Alfaro, él va a preferir, por una cuestión de proyección, ponerlo a Orlando Gil. Y nos miramos nosotros dos y dijimos, ¿cómo? No puede ser, estamos hablando de un mundial. Si vos tenés a tu mejor hombre y lo consideras así, lo vas a poner. Yo no creo que no pueda ser de otra forma, Fabio.
10: No, claro, un arquero de proyección, ¿qué es lo que te dice? Que el próximo mundial puede ser suyo, ¿verdad? Son 4 años todavía que tiene para seguir recorriendo y ganar más experiencia todavía. Pero suena nomás que como que dice, no, este es un jugador que tiene mucho futuro con la selección. Entonces yo lo voy a poner a titular en este mundial, porque es el arquero del futuro, el de que va a tener la proyección que nosotros necesitamos. Con ese criterio, Carlín, Maidana tiene que jugar titular, entonces también en vez de Junior Alonso. Porque es el otro que tiene proyección también. ¿Por qué lo convocaron? Porque no está Blas Riveros. Y es un jugador de proyección, hizo un gol en el partido con el Nicaragua, y lo van llevando de la mano de buena forma. Y es diferente al puesto del arco, porque si Alonso falla y juega a Maidana, tiene jugadores que van a protegerlo, van a cuidarlo, y él también tiene cualidad y condiciones. Claro que Gil lo tiene también, lo decía Federico, destacaba en la estatura. Pero si se equivoca Gil, estamos fritos. Estamos fritos en el partido contra Estados Unidos, y si va a seguir siendo...
1: Muchachos, quiero decir una cosa. Yo no utilicé la palabra proyección.
0: Nos vamos a estar buscando en pleno mundial un jugador para la proyección.
1: No, yo no dije proyección, Bruno. Federico, yo no utilicé esa palabra.
0: Por favor,
1: yo lo que dije, para cortito y ya les dejo. Primero que estamos acá opinando, que la gente nos crea que lo que decimos es que la sacamos de adentro de la concentración, cada uno da su punto de vista. Yo no hablé de proyección. Yo lo que dije es que para mí, porque acá Bruno preguntó, para mí el arquero para Alfaro, uno de las selecciones de Olveira, por eso no lo nacionaliza, porque si vos estás seguro de tu arquero no vas a nacionalizar, pero le va a dar la prioridad a Gil, como hizo una vez el Maño con Tabarelli Villar. Dice, este es tu momento, si no aprovechás, chau, si es que lo pone, pero yo creo que lo va a poner a Olvera. Si es que lo pone a Gil, va a ser por eso. Eso nomás es lo que yo dije. Yo no hablé de proyección, Fabio Wilson, porque en el Mundial vos no podés estar poniendo jugadores a futuro. El Mundial es, hay que, si tiene 40 años el arquero y es el mejor, ponelo. Eso nomás quería decir.
0: Otra cosa, por ejemplo, ya muchachos, tenemos que ir armando el equipo. El volante, ¿quién va a ser? ¿Va a jugar Bobadilla? Arranca Bobadilla.
2: ¿Va a jugar Bobadilla? No. Eso creo que Dani, Wilson y Fabio ya venían manejando. Creo que Bobadilla está. Llega Bobadilla, ¿verdad, compañeros?
10: Ayer practicó muy bien, Federico. Estuvo ayer haciendo el espacio reducido de muy buena forma. No lo estaban cuidando. Normal. Hizo todo el ejercicio normal. Si bien no fueron tan pesados los ejercicios, pero fueron trabajos de devolución de balón, de posesión de la pelota, de recorrido, de apoyo, y lo hizo de buena forma. Estuvo con él Mauricio en ese recorrido, en ese rombo que armaron con otros jugadores de Wilson.
9: Claro, y también el propio Justo Villar dijo que él, antes de la práctica, fueron estas declaraciones de Justo Villar, que ese día, o sea, ayer por la tarde, iba a entrenar de manera normal. O sea, él ya superó la lesión, el golpe que tenía, entonces yo creo que Damián Bobadilla va a titular con Cubas en el medio campo.
2: Bueno, ya tengo una certeza, está bien. Un titular.
5: ¿Está entonces el equipo?
2: Claro, vos cómo pensás que va...
1: ¿Y quién lo va a reemplazar, Enciso?
5: Y yo, claro, yo ese ahí, es ese otro debate,
1: ese
5: espera,
1: otro
5: espera,
1: punto.
5: Ahí, ese
1: espera, es otro punto.
5: Dame cinco, Edgar, y yo te voy
2: yo
5: a decir.
2: Ya tengo,
5: pero
2: yo ya tengo. Pero tengo desde el viernes, Carlén.
1: Está bien.
2: Desde el viernes, a los 30 del segundo tiempo ya tengo, sí, ahora.
5: Pero no tiene las cartas.
1: Está bien.
2: Ahora sí me va a cambiar de esquema.
1: Ah,
2: ahí
1: fue el tema.
2: Porque mira que yo cambié de esquema, Bruno.
5: ¿Vos pondrías tres volantes?
2: Sí.
5: Bueno, espera.
2: Estados Unidos es un medio muy fuerte.
1: Fabio y Wilson no terminaron nomás su posición, Bruno, para pasar a ese tema, si te parece.
5: ¿Vos querés ser conductor ahora acá?
1: No, pero yo pues le corté por la palabra proyección y ellos estaban exponiendo sus respectivas opiniones.
5: Yo
1: por
5: no
1: eso
5: tengo
1: nomás
5: problema, vos sabés, tengo una sed, no sé si es los nervios, la ansiedad, Estados Unidos.
2: El clima acá te da sed.
5: ¿Eh?
2: Es seco. Ayer, de hecho, ¿cuántos vasos de agua gasificada? Qué difícil pedir acá, Primo, agua con gas, jamás traigo el restaurante. Pero Santa Mónica sí. Marca francesa, hermano. Vos sabés tomar marca francesa, que allá los grandes artistas de Shakira se piden el agua que nosotros tomamos acá.
5: Sí. pero tuvimos un desliz, después le vamos a contar anécdotas después, porque tenemos ahora un ritmo informativo y de opinión con los muchachos. Redondén, por favor, Wilson y Fabio, y nos vamos a dejar cinco menciones y retornamos, por favor.
9: No, con relación al arquero Gastón Olveira, lo que a mí me faltaba remarcar nomás es que siempre que me tocan destacar sus cualidades arranco por el tema de la personalidad, porque después en todo lo demás son arqueros, digamos que similares, ¿verdad? Son muy buenos arqueros, achican bien, salen bien al corte, de por ahí Gastito es un arquero que se queda más debajo de los tres palos, Gil es el que tal vez sale un poquito más, a veces se equivoca, en muchas ocasiones lo hace de muy buena forma, pero digo nomás que ese es el aditamento que lo diferencia para mí a Olveira de los demás arqueros. Estoy hablando obviamente de Gatito y de Gil, por eso es que siempre arranco con el tema de la personalidad y que me parece que es un plus demasiado importante de remarcarlo.
10: Claro, y también ese plus que se ha ganado Olveira por demostración de lo que ha hecho en su recorrido Copa Libertadores, ahora Copa Sudamericana, me parece que en ese sentido tiene la espalda suficiente para lo que se viene. Gil está en un buen proceso, pero es increíble, no, yo no le veo al Faro decir no, Olveira es mi arquero, me seduce, por algo lo hice nacionalizar, llegamos sobre hora para que él juegue contra Marruecos, mira que jugó un partido, contra Marruecos, no, pero yo lo adoro. Me encanta Olveira, pero se va a quedar en el banco porque yo tengo un arquero de proyección en la selección. Si bien me decís que no decís la palabra proyección, pero es como apuntar a eso, Carlin, al arquero más joven, al arquero que va a tener condiciones dentro de poco, pero hay que tener condiciones el viernes, hay que tener condiciones aquí en esta cancha, el próximo partido, el segundo y el tercero. O sea, a mí me parece que puede ser un planteamiento o una decisión muy jugada de Alfaro de hacerlo debutar en un mundial a Orlando Gil como arquero de la selección.
5: Muchachos, bueno, vamos hasta Asunción brevemente. Siete menciones de Edgar, Nico me tira algún bocado. Y a la vuelta, poneme por favor picante, hermano, porque CR7 esto va a generar. Yo tengo ya el nombre. Yo hago un cambio. No quiero tirar las cartas. ¿Quién reemplaza a Enciso? ¿Quién reemplaza a Enciso? ¿Quién reemplaza a Enciso? Espera, Perico. Espera.
2: No tires las cartas. Pero voy a manejar dos opciones, ¿puedo?
5: ¿Cómo?
2: Dos opciones, una con...
5: No.
2: Ese dispositivo táctico y otra yo cambiando lo táctico porque repito que el medio de Estados Unidos son toros, son pesos pesados, son heavy metal. Entonces no sé si me alcanza con dos.
5: No, pues jugate con una entonces, Federico.
2: ¿Por qué voy a jugar con una? Bruno, vamos a enriquecer el análisis. Vamos a las dos. En vez de jugar a la adivinanza.
5: O sea, el directo, cambio directo, hombre
2: claro,
5: por hombre.
2: Claro.
5: O cambiando
2: tácticamente.
5: Bueno, está bien, perfecto. Quedemos ahí. Vamos, ¿quién reemplaza a Enciso? Tenemos
0: 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Vamos, Edgar, por favor, ya se prepara, parece una estrella, entramos todos ya, muchachos, y nuestro hollywoodense, nuestro peliculesco cronista Ángel Eliano, entra todavía, hermano querido. Estamos Hotel de la Albirroja, estamos en el estadio donde va a jugar la selección paraguaya su segundo y tercer partido. Estamos mostrando imágenes de el estadio donde va a debutar el viernes Paraguay, el sofá y está y no aparece Ángel.
1: Te descuidá y Ángel aparece con un saco blanco con no, una rosa no. Con una rosa en el pecho.
0: No vaya de ahí. Con un sombrero así tipo mafioso italiano.
1: Y la remera la han jugado.
2: No, claro, es lo mismo que vos te vas, no sé. Fíjate que nosotros re futbolero y él Santa Mónica, Beverly Hills estuvo ayer.
1: Está más para el informe de antes, espectáculo
0: que paseo de las estrellas hoy. Paseo de las estrellas.
2: Totalmente.
0: Bueno, vende Edgar González y retornamos. Estamos acá, la gran Juan Vivo, señores, desde los Estados Unidos.
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0: Vamos. Bueno, gracias mi querido Edgar. 2.900 personas en YouTube, mantenemos nuestra audiencia fiel como siempre. Gracias, gracias a todos. Tenemos muchos mensajes que no podemos leer ahora. Bueno, poneme picante, hermano. Yo voy directo y te digo, hoy hago hombre por hombre. Mantengo el mismo esquema táctico y lo pongo a Ramón Sosa por Julio Enciso. ¿Por qué la cara de usted así?
2: No, no, estoy pensando a dónde va a jugar más abierto a la derecha.
0: Abierto a la derecha.
2: Gómez se va a retrasar.
0: Sí.
2: Oye, puede ser con también. Cuba.
0: Diego Gómez con Cuba.
2: Y Boella.
0: Almirón, Ramón Sosa, Tony Sanabria.
2: Puede ser, no, perfecto. Es que ese era mi esquema. Si lo agrego a Gómez en la línea de volante rígido. ¿Viste Gómez jugó abierto a la derecha? Yo creo que contra Estados Unidos, capaz que no alcance con Cuba y Bobadilla. Entonces Gómez en la zona de esa franja que Estados Unidos maneja muy bien. Porque Estados Unidos en el Mundial pasado, la media cancha era espectacular, pero todos tenían 22 años para abajo. Ahora esos muchachos ya tienen 26. Y en el último amistoso en la media cancha fue donde nos pasaron por encima. Alfaro siempre se acuerda de ese partido, de la velocidad, del campo de juego. Entonces, en mi cambio de esquema, Bruno acompañó. Ramón Sosa tuvo un nivel muy importante. Puede ganar faltas que Gómez, Alderete y compañía pueden ir en el juego aéreo a aprovechar contra Estados Unidos. Si Alfaro va con el mismo esquema, para mí es Mauricio. Me encantó. Pausa, un solo toque. Otro tipo que no le va a pesar jugar contra 60.000 personas porque de donde vienen juegan siempre así, pero vos sabés que yo soy proclive a la primera opción, a poner a Gómez más retrasado con Cubas, con cuidarlo a Cubas, pues Cubas, pues cuando dijo Alfaro la otra vez que cuando a Cuba le toca correr a lo ancho,
11: le cuesta.
2: Se pierde, le cuesta. Eso le pasaba con Berizzo, por eso siempre amonestado, expulsado. Entonces yo pongo y Sosa, Almirón y Tony Sanabria. Cuando pueda que se sume Gómez, o ella también un volante que se suma, entonces voy ahí a esa primera opción.
11: Yo quiero decir algo nomás, entre paréntesis, para que vos tengas en cuenta, cortito, yo lo vi a Estados Unidos el sábado, ajá, tengo el equipo y hay un jugador muy importante que puede traer dolor de cabeza, por eso para enriquecer nomás el argumento.
5: ¿Por quién vas a decir vos? ¿Por Reina?
11: No, Reina entró en el segundo tiempo, actor de reparto.
5: Espérate decir algo. No, después quiero escuchar la Fede con el tema táctico de los tres volantes. Y no sé si vos coincidís, Ramón Sosa, o no, o querés otro esquema.
2: Es que ya te puse. Ya te puse. Al bajarlo a Gómez, a la línea de volantes rígidos, tengo Gómez, Cuba, Bobadilla, Sosa, Almirón y Tony Zanabria.
11: Te agrego algo con los mismos hombres.
2: Sí.
11: Gómez con la libertad de ser por momento el media punta por la pegada que tiene. Claro. Ha jugado en Brighton en esa posición y cuando Pabellón tiene la pelota, se mete en esa línea. Ese equipo es el equipo.
5: ¿Y qué para mí pasa? Mira, ¿qué pasa? Si Alfaro dice, no, ya pone otro volante más y lo manda un Ojeda. Con Bobadilla y Diego Gómez, ¿sabe qué?
11: O Galarza, que entró bien. Galarza que entró bien. Más que Ojeda.
5: Y es un equipo más de.

0: Hablante más y lo manda un Ojeda con Bobadilla y Diego Gómez, ¿sabes qué?
1: O Galarza, que entró bien. Galarza que entró bien. Más que Ojeda.
0: Y es un equipo más defensivo, más cauteloso. Quiero decir nomás lo siguiente, después vamos a diseccionar, vamos a ir desmenuzando el tema de los Estados Unidos. Tenemos tiempo, el partido es el viernes. Pero Estados Unidos, hermano, tiene jugadores en la Juventus, tiene Pulisic en el Milan, tiene este Reina en el Borussia Mönchengladbach, tiene jugadores en la Premier League. No es que yo le estoy queriendo asustar a la gente, ¿verdad? Porque yo le tengo...
2: Pulisic jugaba en una época, discúlpame,
1: en el Dortmund.
2: En el Borussia.
0: Sí, en el Dortmund.
2: Tenía 20 años.
0: La rompió ahí.
2: Bueno, 2016, Copa América con Ramón Díaz, nos deja fuera a Estados Unidos. Con Pulisic jovencito, nos gana 1-0, me acuerdo, y ahí se termina el ciclo de Ramón Díaz, ¿no? Un equipo que incluso está, creo que está en el ranking, está entre los 20 más importantes del mundo.
1: Pulisic, o sea, es el dueño del equipo.
2: Hizo mucho.
1: Futbolísticamente sí. Hablando, ya no es aquel
2: extremo. Luis María está enamorado de Reina. De Reina acá,
1: Reina es el problema.
0: Hay un jugador de hijo de mexicano que está en el América de México. Ese es un jugador muy peligroso.
1: El América, hay un nombre.
0: Tengo para acá mi celular.
1: Betts. El volante de PSV es muy rápido. Yo creo que le va a hacer trabajar muchísimo al Mirón, porque Alonso solo...
2: ¿El que era de Barcelona no está también?
1: Sí.
0: ¿Ese es Serginho que vos decís?
2: No, lateral.
0: ¿Y sí?
2: ¿Le jugó contra Paraguay?
0: ¿Serginho de él que vos decís?
2: Ah, ahí está, Des. ¿Ese? Sí, exacto. Sí.
1: Es muy rápido, y Pulisic hace que le tira pelota a la larga espalda de los laterales, y el tipo llega casi siempre. Y los alemanes no son lentos y son fuertes también, por eso lo pudieron contener y no apareció en su real dimensión. Pero vos ves las características del jugador y es muy peligroso.
0: ¿Quién por encima, hermano? Pega con los mitas en la licuada, se imagina. ¿Cómo va a armar el equipo?
1: ¿Querés que te responda ya?
0: Sí, por favor. Bueno,
1: Ramón Sosa, como bien dijiste.
0: Pero Gómez,
1: bueno,
0: que
1: pero
0: la fotocopiadora está en otro lugar, pero...
1: Bueno, no, pero tampoco tenemos... Él o Gustavo Caballero, ¿verdad?
0: ¿Y Mauricio?
1: No.
0: ¿Y poner otro volante más de marca?
1: Gómez, Cubas y Bobadilla si está 100%. Si Bobadilla no está 100%, lo meto allí a Galarza. Por izquierda, Almirón. Claro, si Bobadilla está todavía con ese del cuidadito, del algodón. No. Muchachos, hay que entrar a morder, Galarza.
2: Pero vamos a lo concreto. Bobadilla llega, dijeron los compañeros
1: está,
2: ya.
1: Está Bobadilla, claro. Cuba, Gómez, Sosa, Almirón y a mí me gustaría que juegue Pita. A mí me gusta. Yo sé que no va a arrancar ustedes ya. Me gustaría. Porque los Estados Unidos sale jugando todas las veces con pelota al pie. No rechazan ni una. Contra Alemania. Y mira que Alemania lo apretó por momentos con 6 jugadores, Federico. Y yo decía, ¿de dónde sacan tantos jugadores? Porque se protegían todo atrás.
2: Medio campo y delante.
1: Sí. Y salían jugando igual por abajo. Entonces, si vos tenés un delantero pasivo como Tony en ese menester, le vas a facilitar demasiado la salida al equipo de Pochettino. Yo por eso lo pondría. Yo creo que Alfaro habrá visto el partido y lo habrá visto 10 partidos de Estados Unidos, no solamente el de Alemania, ¿verdad? Pero el de Alemania yo le doy mucha importancia, primero porque fue el último y segundo por la jerarquía del rival, que también puso a sus mejores hombres. No jugó con el equipo de Alemania.
0: Fabio, Wilson, después voy a Dani. ¿Cuál crees va a ser el cambio más razonable? ¿De quién juega por encima para ustedes, muchachos, Wilson, Fabio?
3: Yo creo que Gustavo Alfaro tiene su hombre para reemplazarlo a Enciso en caso de que quiera jugar con ese mismo esquema, porque cuando siente la lesión Enciso en primera instancia, ya más o menos lo manda a calentar a Mauricio. Después, cuando tiene que hacer el cambio justamente es Mauricio ingresó al terreno y se paró más o menos en la misma posición que estaba jugando, que quería Alfaro que juegue Julio Enciso, y para mí lo hizo bien. Es cierto que yo fui uno de sus críticos en algún momento porque me parecía que corría demasiado por todas partes y que era ineficaz lo suyo, pero quedándose fijamente en un lugar y entendiendo la función que tiene que cumplir, yo creo que puede ser importante para este esquema de la selección, jugando detrás del 9, no retrocediendo tantos metros, jugar más cerca del delantero, que va a ser Tony Sanabria seguramente, que hacerlo más cerca de los volantes centrales. Entonces, para mí, el cambio es un hombre por hombre, simplemente Mauricio ingresando por el lesionado Julio Enciso, Fabio.
4: Bueno, yo tengo un

0: esquema un poco más diferente, con nombres distintos, ¿verdad? Con respecto a lo que están opinando todos ustedes, yo lo pondría con un esquema que no va a cambiar con respecto a cómo separa Alfaro y su medio campo, con cuatro, con el volante abierto a la derecha, que para mí debe ser Almirón. Lo saco de la izquierda, Almirón, lo pongo a la derecha. El doble seis sería Bobadilla con Cubas, a la izquierda Galarza, o si no puedo Galarza, Maidana. Me juego por Maidana para el ida y vuelta, no como lateral, como volante abierto por izquierda, ida y vuelta. Tony el centro delantero, y por detrás de Tony, como una especie de enganche, por el buen pie que tiene, visión, pegada, Diego Gómez, el reemplazante para mí que tiene que tener Alfaro ante la ausencia de Enciso.
1: Bueno, mirá vos, interesante. Hotel,
2: a mí me sonó lo de Maidana nomás. Realmente me sonó, porque no he descabellado lo que dice Fabio, pero me sonó lo de Maidana, ¿verdad? Como que estábamos hablando de jugadores jóvenes, Estados Unidos, Mundial, 80.000 personas, y Fabio lo pone a Maidana en una posición en la que hasta ahora no ha jugado en la selección. Pero es su opinión, es lo que él haría, que es justamente lo que estamos hablando en este análisis.
1: Concentración de la selección paraguaya. Dame cinco, Edgar, por favor, y volvemos hasta la albirroja. Concentración de Paraguay.
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4: En el chat de YouTube, la gente que sigue comentando, y también estamos en el sondeo, 2.900 personas que se van conectando en vivo a nuestro chat de YouTube. Estamos allí, gran despliegue del mejor equipo deportivo del país, desde todos los puntos de los Estados Unidos. ¿Quién debe reemplazar o quién debe ser el reemplazante de Enciso ante Estados Unidos? Es el sondeo que tenemos en el YouTube. Mauricio lleva la delantera, 69%. Ramón Sosa, 25%. Y cambio de esquema, comentar, 6%. En el chat de YouTube, La Gran Jugada en vivo.
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1: Bueno, gracias muchachos, gracias, excelente trabajo. Me sorprende que en el chat de YouTube está ganando Mauricio. Yo pensé que Ramón Sosa, miren lo que es, cómo cuidamos todos los detalles. Muchas gracias a la gente de marketing, a Luma, a todo el equipo. Fíjense en nuestras carcasas, ya de la Copa del Mundo, Ñanduti y Rock and Pop, ¿eh? ¿Qué nivel?
6: Hermosa.
1: Hermoso, hermoso.
6: Rock and Pop, 26, la Copa del Mundo, el color rojo de fondo, hermosa, gracias. Porque es un... es casi un presente, ¿verdad?
1: Claro.
6: Porque no estaban obligados y realmente hacen que nuestros teléfonos sean más lindos.
1: Todo. El pinche de la Rock and Pop también.
6: Le ayuda al cajero de Cyber Eleven que...
1: No tan... vayan a asesorador, David.
6: David,
1: no.
6: El cajero de Cyber Eleven que acá el autoservice, que tan amable era ayer, ¿verdad, Galín?
2: Sí, gente tan buena que te atiende de repente.
1: Gente buena. Parece que estaba cansado ya, no son muchos.
2: Estaba cansado.
1: Bueno, a ver, quiero ir, está, señores, que suene música peliculesca. ¿Cómo sería esa del león cuando aparece en el cine? ¿Te acuerdas cuando llegamos al cine? Vamos hasta, y no, y presenta Picture, fulano, la empresa grande, Golden Picture, tal cosa.
2: ¿Te acuerdas que trae una voz? Clint Eastwood.
1: No, puede ser demasiado viejazo.
2: Pero así era... Alcatraz.
1: O ahora
2: 007.
1: Por ejemplo, Netflix presenta.
6: Bueno, o sea que ahora, hablando.
1: Producción de Netflix, por ejemplo.
6: Dice. Hablando de eso, se está dando un fenómeno a nivel latinoamericano. O sea, la gente ahora prefiere ir al cine a mirar películas dobladas. Cuando antes le gustaba mucho más el tema del subtítulo. Esas estadísticas parecen tontas, ¿verdad? Pero que marcan una nueva tendencia.
1: Te voy a dar una mala noticia.
6: A ver.
1: Te va a gustar.
6: No,
1: bueno. Para hacer justamente la voz de Latinoamérica una nueva película.
6: Bad Bunny. Espera, Bad Bunny y Bizarrap.
1: Bizarrap del argentino.
6: Ayer vi la sí. cartelera. Toy Story 5.
1: Sí, señor.
6: Toy Story 5, Bizarrap sí, y Bad Bunny. Sí, exactamente.
1: Bueno, que suene, mi querido CR7. Vamos hasta nuestra estrella de la gran jugada. Mañana será de Suiza a Hollywood, hermano, en el Paseo de la Fama. A ver, estamos, concentración de Paraguay, frente al Hotel de la Albirroja. Dani Maciel está desde el Estadio de San Francisco, en la Bahía de San Francisco, donde va a jugar Paraguay contra Turquía y contra Australia, Wilson con Fabio. Estamos acá en los estudios nosotros de la gran jugada, Grupo Ñandutí. Estamos en San José, donde está la selección paraguaya de fútbol, y ahora nos vamos a Los Ángeles, donde va a debutar la selección paraguaya. A ver, ¿qué va a ponerse R7? Quiero ver, hermano, porque ayer estaba como esa estrella con unas gafas, hacía recorrido, hablaba en inglés, practicaba su inglés, una
6: locura. No quiere fotos, solo selfie.
1: Sí.
6: No, ¿crees que saca una foto? No. Y selfie, va hablando solo, historia, así, camisita, jean. Nosotros con Bruno estábamos con ropa de PF, preparado físico. No, una locura. Ángel Elián con su padre adoptivo, Luis María Morillo.
1: Qué impresionante. Pobre hombre Luis María. Vamos, señores. Hasta Los Ángeles, donde debuta la selección paraguaya, donde ya estuvimos ayer. Y Nico me va a preparar cuando crea conveniente, entre pausa y pausa, el material del informe que hicimos desde el sofá y estadio. ¿Vos sabés que llegamos? Y estaban haciendo ya la prueba, estaban haciendo el simulacro de los artistas para el debut del viernes de los Estados Unidos versus Paraguay. Imagínense, vamos a estar en el centro del mundo, porque lo de México es México con Sudáfrica, pero acá no, claro. la eclosión, si me permiten la palabra, va a ser el Estados Unidos Paraguay.
6: Es como cuando hay un festival y hay varios grupos, pero el número principal es acá en Estados Unidos.
1: Claro, así de simple, claro, así totalmente. De bueno, a ver, ¿qué pone CR7 al aire? A ver.

0: su lejana Itá. ¿Cómo que se llamaba su barrio? Potrero Poí. Barrio Potrero Poí. Señores. Que no se le suban los humos a Ángel Elian después, ¿eh? Ojo. Ángel Elian, otro móvil al aire, la gran jugada en este gran despliegue que tenemos en el grupo Ñanduti. ¿Cómo te va? Buen día.
1: Buen día, Bruno. Saludos para todos. Qué privilegio estar acá en Hollywood, cuna del cine. Este letrero tan icónico, el metro de Golden Mayer, el anuncio de Fox, en su momento la Warner también. Impresionante estar acá. ¿Cuántas películas se te vienen a la mente? Justamente Érase una vez en Hollywood, una de las películas más recientes ambientadas en este sitio, una época dorada para el cine también, que marcó un antes y un después para esta ciudad maravillosa de Los Ángeles, que entre sus atractivos principales está el cartel que tengo a mis espaldas, a 30 minutos de acá, el estadio SoFi, donde va a debutar la selección paraguaya ante Estados Unidos. Impresionante realmente, un día sin sol aquí en la colina de Hollywood, un lugar realmente hermoso, Bruno. Hay un lago que está cerquita de acá nada más y un mirador muy especial. Nosotros estamos aquí cerquita del cartel también. Es lo más que puedes acercarte al cartel, por lo menos desde abajo, para apreciar lo que es este letrero tan icónico y tan fenomenal. Para la gente, en su mayoría de mi generación, yo sé que algunos también en ese chat de YouTube, a través del WhatsApp, los que están escuchando la radio también, se les va a venir a la mente el juego del GTA, del Grand Theft Auto. Jugar GTA y venir a esta parte de Hollywood con tu moto ahí era la verdad que un sentimiento único que sentías en la infancia, y hoy poder estar acá realmente, Bruno, es impresionante. Un lugar, reitero, hermoso, pero que para su acceso es un poquito complicado, porque aquí con el querido Luis María Morínigo también, que está a full siempre acompañándonos en cada recorrido, mostrándonos cada zona, nos metimos en un zigzag. Ahí pasé los apoyos, las casas incrustadas en medio de la montaña. Impresionante el diseño arquitectónico también de los lugareños de esta zona. Yo le decía a Luis María, ¿cómo bien? Seguramente, no sé si con el riesgo o algo de que haya algún derrumbe, ojalá que no, ¿verdad? Pero me imagino que todo está previsto. Pero las casas en medio de las montañas, la verdad que es muy impactante. Estar acá, Bruno, poder informar sobre la selección paraguaya en esta ciudad tan maravillosa como es Los Ángeles, y donde se va a producir el debut el próximo viernes.
0: Bueno, te juego al cuerpo porque estamos queriendo recoger la opinión de todos, ¿verdad? ¿Quién por inciso y quién crees que arranca vos en el arco?
1: Por favor, Bruno, cuando estábamos viendo el amistoso de la selección paraguaya el pasado viernes, estábamos ahí con los compañeros también, los paraguayos, viéndolo en la casa del querido Pablo Rodas, ahí con Wilson, con Fabio. Yo me sentaba al lado de Fabio y le estaba codeando a Fabio Martín, y le decía, ¿viste lo que juega Mauricio? A un toque, siempre llegando al arco, pegándole, siempre estando en zona de ataque también, la verdad que impresionante. Y para mí el titular por Julio Enciso, el viernes ante Estados Unidos en el debut, debe ser Mauricio Magaláes. El fútbol que le gusta a la gente, simple, conciso, vertical, creativo. Y si me preguntás mi opinión, Bruno, sobre el arco de la selección paraguaya, porque estaba escuchando también de venir aquí el debate acalorado que estaban teniendo, para mí debe ser Gastón Olveira el arquero, pero al igual que ustedes, o la mayoría de ustedes, intuyo que va a ser Orlando Gil, por lo que demostró Gustavo Alfaro en sus declaraciones, por el último amistoso también, dándole un tiempo a Gatito, el segundo tiempo a Orlando Gil, en el que debo admitir que hizo que, se me acelere el corazón en un momento, en una salida determinada. Por eso yo te decía, si me preguntas mi opinión, debe ser Gastón, pero intuyo que va a ser Gil, en la consideración de Gustavo Alfaro entonces, y en reemplazo de Julio Enciso la joya, Mauricio Magaláes, titular en el SoFi Stadium entonces para el debut en el Mundial.
0: Bueno, gracias Ángel, muy amable. Bueno, a ver, yo le tengo fe a la selección paraguaya. Yo le tengo un optimismo muy alto. No sé si estoy equivocado, ustedes sienten lo mismo.
2: No, totalmente. No hay ningún cuco tampoco. Viendo Estados Unidos, es cierto, Alemania. La Alemania de hoy no es la de ayer. Le estaba comentando a Fede fuera de micrófono, estábamos hablando que es una Alemania con otro rasgo, livianita, con jugadores más técnicos y menos. Antes tenía los tanques, los Klose, los Müller, jugadores que pisaban de otra manera en la cancha. Estados Unidos fue superior, pero tampoco es un equipo que meta miedo. Con un esquema y que los jugadores estén en un 100%, yo creo que se le puede hacer daño, se le puede rescatar.
0: Pero no hay que
2: incluso se le puede ganar a Estados Unidos.
0: No hay que cerrarse solo con Estados Unidos. Ayer Federico, cuando estábamos por venir acá a San José, desde Los Ángeles, vos me hablabas de la campaña de Turquía, Federico, que estuvo por detrás de España.
3: Sí, Turquía hizo 16 puntos, 13 puntos y España 16. España 16, Turquía 13 y el tercer equipo tenía 3 puntos. Imagínate que Turquía ganó todo menos España. A eso voy. Y tiene dos jugadores que la otra vez estábamos leyendo. Estaban entre los 10 más caros del fútbol actual, ¿verdad?
0: Arda Güler.
3: Sí, y el otro era el defensor, que está en Italia, creo. Que también salió en la lista de los 10 más caros. Al margen de eso, que puede ser también una cuestión de marketing, como quieran. Tú has recordado también ayer a Bruno, y hoy estaba comentando con Carlín el tema de Australia. Australia, el mundial pasado, Australia da una nota, le gana a los suplentes de Francia en la fase de grupos y clasifica y juega contra Argentina. Y Argentina lo salva sobre la hora al Dibu Martínez. Aquella famosa tapada que se tiran todos encima de él a felicitarle. Fue la primera gran tapada del Dibu Martínez. Un equipo que hizo cambio y que fue adelante, muy competitivo. Tenía dos jugadores de color. Ya no estaba Calgill, que era la gran figura del zurdo de Australia. Pero son equipos muy parejos. Yo también le tengo fe a Paraguay. Pero no están los monstruos que uno tenía que enfrentar. Pero como yo dije el día del sorteo, y no es pesimismo, yo prefería un monstruo y dos, cuatro de copa, como hay en la mayoría del grupo.
2: Exacto.
3: Me parece un equipo fuertísimo, salvo España, Uruguay, que es complicado, ¿verdad? Pero te parece un equipo muy fuerte, y después dos equipos que están como para pasarlos. Este es un grupo muy parejo. Estados Unidos, como dice Carlín, físicamente muy bien. No son tampoco en el mano a mano muy, muy, muy desequilibrantes, pero los suyos colectivos. Y a mí me gustó mucho Paraguay. Después del trauma de la lesión en Ciso, cuando arrancamos y marcamos el segundo gol y pudo haber hecho el tercer y cuarto gol que el arquero Pineda de Nicaragua sacó. Y me gustó también el equipo del segundo tiempo. Me gustó Ojeda, me sorprendió, que creo que Alfaro debe estar con la misma cuestión y lo puede utilizar unos minutos contra Alemania. Sosa estuvo implacable. Mauricio juega a un toque y adelante. Maidana puede ser para oxigenar al equipo en un momento del partido. O sea, hay variantes. Y Gómez es el líder futbolístico de este equipo, Diego. Si Gómez se decide pasar al frente, el equipo va al frente. Si Gómez está atrás, es el termómetro, el líder futbolístico. Y tenemos una gran dupla de centrales. Gustavo Gómez y Aldrete son una dupla que no sé cuántas selecciones tienen. Entonces ahí fue también preocupación del arquero, sí. Por algo estamos debatiendo todavía, cada uno con su razonamiento y con el pro y contra de Olveira y Gil. Hay problema en el gol, sí, pero que los goles los haga Almirón, que los goles los haga Sosa, Diego Gómez también, como pasó en parte de la eliminatoria, o Alderete. Alderete tiene más goles que tres número 9 de la selección. Tiene más goles que Ávalo, que Arce, ¿verdad? Alderete. Entonces, por ahí se basamenta también mi ilusión, admitiendo que estamos en un grupo parejo y donde todos quieren hacer historia. Estados Unidos por ser su mundial, Australia porque siempre está ahí cerca, arañando la posibilidad de pasar a cuartos de final, y Turquía porque es un país futbolero increíble que va a traer mucha gente y que tiene grandes jugadores y que tiene el gran recuerdo de aquel Corea-Japón 2002, donde con Hakan Şükür, ¿se acuerdan Hakan Şükür?
2: Hakan Şükür.
3: Y el arquero Rolberg. Que atajó Justo todo. Reckberg. Hizo un gran mundial en aquel momento.
2: Fue a Barcelona después.
3: Un país, repito, futbolero y que tiene económicamente, Bruno, déjame, debe ser la sexta economía de fútbol de los tres equipos más importantes de Europa. Jugador que deja la Premier, que deja Italia, que deja España, va a uno de los tres grandes de Turquía.
2: Mourinho estuvo por ahí también.
3: Mourinho, claro. Los holandeses, Robben, terminó por ahí también Van Persie, Mulera, arquero, todo estuvo cuántos años, ¿no? tiene una liga importante.
0: Te voy a agregar, de esos tres equipos, sí. Te voy a agregar algo más. Más de 3.000 personas en YouTube la harán jugar en vivo ahora para que puedan entrar y ver toda la logística. Todas las locaciones, todos los puntos donde estamos cubriendo, impresionante lo de la gran jugada. Muchas gracias a todos los compañeros, vuelvo a repetir. Vos sabés que en el 2006 yo había venido al Mundial de Alemania y fui al Hertha Berlín, que es uno de los clubes más importantes de la ciudad.
3: Históricamente, claro, de Berlín, sí.
0: De Berlín, ¿verdad? Es el Hertha Berlín. Y fui a recorrer, estaba en el museo y compañía, y vino la persona a atenderme, ¿verdad? Muy, muy diferente, y hablaba en castellano. Y empezamos a conversar, a hablar, y le pregunto yo por un jugador turco, Nico va a revisar ahí. En ese momento, en el Hertha Berlín, en el 2006, había un jugador turco, y yo le pregunté, porque vi mucha gente turca, hablando en turco.
3: Mira que Berlín tiene una colectividad turca impresionante. Los dueños de los negocios, los bares, todo turco, sí.
0: No, tremendo es lo de Turquía, porque aparte de ser una potencia mundial económicamente hablando,
3: sí.
0: ¿Verdad? También es una potencia en el mundo del fútbol porque contratan y pagan millones, el Galatasaray, Beşiktaş, Fenerbahçe y compañía.
3: Los tres son muy importantes.
0: Fuerte.
3: Y el equipo de Tacuara, que no suena.
0: Transospor.
3: Bueno, pero la otra vez vino con la Tacuara, fue al homenaje, un estadio de la Gran 7 lleno de, o sea, a nosotros nos suenan estos tres porque son poderosos, pero hay otro equipo también de mucho nivel.
0: Transospor.
3: En Turquía, Transospor.
0: Me dijo esta persona, yo le digo, ¿por qué tantos turcos? ¿Por qué tantos? Y me dijo, no, acá la mayor colectividad en Berlín es la turca, y nosotros siempre, el Hertha Berlín por eso trae un jugador turco, porque llenan los estadios. Lleva muchísima gente. Y ¿sabes qué, Federico? En ese 2006, Carlín ya me dijo que metían 40, 50 mil personas metían de los turcos que querían ir a verle a un jugador franquicia.
3: A su figura.
0: Ahí me va a decir, Nico, quién está en el 2006.
2: Se llama marketing. Una vez Macri llevó a un japonés y vendió los derechos de Boca a la televisión japonesa, ¿te acuerdas?
3: Takahara.
0: Sí. No, pero Boca también hizo cualquier barbaridad.
2: Le sirvió.
0: No por eso. ¿De qué
2: no, pero se hace. Perunés, sale bien o mal, pero no, se
3: pero,
2: hace.
3: Pero
2: se hace
3: en Europa, en una época, todavía lo hacen.
0: Llevan
3: jugadores asiáticos. Porque la venta que tienen con el público asiático es muy grande. Llevan jugadores, cada uno tiene ahí su asiático. No todos son como los que estaban en el Tottenham, ¿verdad? Pero hay jugadores notorios y que le abren a clubes que no son los más grandes el mercado en Asia, en Japón.
0: Voy a ir con todos los compañeros recorrido. Quiero hacer un repaso rápido, por favor, si me permiten. Estoy mirando el calendario de Paraguay y todo presagia fiesta, todo presagia el horario, los días. Realmente sí, Karin.
2: A ver, Basturk.
0: Bastur.
2: Yildray Basturk.
0: Estaba en el
2: mediocampista.
0: 2006.
2: En el 2006 plantel.
3: Envió Néstor, sí. Y este fue una gran figura en el 2002.
2: Sí, uno de los seleccionados.
3: Sí, sí. Muy bueno, muy bueno en el 2002.
0: Berlín le contrató a
2: muchachos. Plantilla 2006-2007.
0: Y llevaba 40.000 personas.
2: Pero era figura de sus selecciones. No, o sea, no era la máxima estrella, pero era uno de los buenos jugadores de esa selección a la que hace alusión Federico, que había hecho un muy buen mundial en Corea-Japón.
0: ¿Te puedo decir algo, Carlin? Extraño sí. Ya tener, hermano.
2: ¿Te puedo preparar uno?
0: ¿En serio?
2: Sí.
0: Más te quiere. Bueno, vamos a hacer un repaso. Vamos a hacer un recorrido con todos los compañeros. Atiendan esto. El viernes debutamos a las 10 de la noche contra Estados Unidos. Eso ya es preparativo de. Te da tiempo porque llegas a tu trabajo entre las 6 y las 7 llegas a tu casa. Ponele a las 8.
3: Viernes feriado.
0: Feriado. Ah, olvídate. Chau.
2: El tema no es llegar a tu trabajo, el tema es llegar con el chupi a la hora del partido, porque los perros en el asado a la siesta ya empiezan.
0: Sí, no, y ¿sabes qué va a ser un problema? El supermercado se va a explotar, todo capupata tipo Navidad.
2: Y la bodega.
0: La bodega, ay.
2: Tienen que surtirse bodega el doble.
0: Bueno, eso es el viernes, contra Estados Unidos. Después nosotros jugamos otra vez, ya en San Francisco, ahí donde está nuestro querido Wilson González con Fabio Martín, contra Turquía. El 20 a la hora cero, a las 12 de la noche, papá. ¿Y qué día cae este?
4: Sábado para nosotros, viernes para ustedes.
2: Y es Bueno, a ver, vos dijiste que viajaba sábado, ¿te acordás? Vamos a hacer, vos dijiste, viajo el sábado con Federico, dijiste vos.
0: Viste que este es... Santa Clara, me dice Dani, gracias.
4: Sábado.
0: No, no San Francisco, Santa Clara, perdón. Santa Clara quería decir. No,
2: técnicamente es sábado, pero es viernes, porque es las 12 de la noche de un viernes que vos empezaste el viernes la farra. Bueno,
3: pero ¿cuándo es el día?
0: Y viernes, Federico.
3: ¿Dónde está presente? Porque a mí, por ejemplo...
0: Viernes para sábado, pero te dice el paraguayo.
4: Para ustedes es viernes, Federico.
3: Gente de Asunción, ¿ya es tu cumpleaños? Me decía. Pero yo pues soy el cumpleañero y estoy acá. Y no es
2: ¿me entiendes? Está bien.
3: ¿Verdad?
2: Sí, claro.
3: Era mi cumpleaños ya, pero yo estoy acá y no era mi cumpleaños todavía.
2: Nosotros te felicitamos a las 12 de acá, a las 4 de la mañana de...
3: Y el partido de acá.
2: Ah, no, entonces viernes.
3: Claro.
2: Pero igual, yo le pregunté a ustedes cuándo viajan. Me dijiste sábado a la noche, no me llamaba domingo, me dijiste, ¿verdad? Porque vos sábado haces tu preparativo y te vas y viajaste el domingo a 9 de la mañana. Y el que va a ver el partido ya va a estar haciendo el asado el viernes a las 8 de la noche.
3: Pero eso es una cuestión interna. Cuando Bruno esté abriendo la transmisión o por empezar el partido...
2: ¿Va a ser viernes la previa?
3: Va a decir viernes.
2: Exacto.
3: Viernes aquí con tantas personas, suena lindo Paraguay y va a ser viernes.
0: Pero,
3: porque la locación fue acá.
0: Un segundo para llegar ese sábado.
2: No, empieza el partido y va a ser sábado. Pero toda la previa y todo acá, el show va a ser viernes.
3: No, acá no.
4: No, para ustedes no, va a ser viernes.
3: Y, pero vos estás acá, Bruno.
0: No, pero yo.
2: Y esa es la discusión que tuvimos la.
3: No, no, sí, claro, bueno, y obviamente.
0: Y el otro partido, el último, que es el 25 contra Australia. ¿Sabes qué día cae? Jueves, papá. Cae jueves.
2: Juernes,
0: ya, exactamente.
2: Sí, sí, señor.
0: Bueno, vamos al recorrido. Arrancamos el programa debatiendo sobre lo de Gil Olveira, quién tiene que ser arquero titular. Cada uno sentó postura, hablamos lo de Enciso, descartado para el partido contra Estados Unidos, aunque su evolución es muy interesante. Trajo una profesional que la está acompañando, no sé si es médica, es doctora, no sé, pero con la venia de la Asociación Paraguaya de Fútbol. Estamos en distintas locaciones. Después hablábamos también de qué, de quién tiene que suplir a Enciso. Y acá votamos por Ramón Sosa, creo que allá Fabio, creo que votó por
2: Fabio
0: el brasileño.
2: Mauricio.
0: El brasileño.
2: Pero Fabio le agregó Maidana.
3: Lo puso a Maidana a la derecha.
2: A Maidana a la izquierda.
3: Cambió
2: todo el equipo él.
0: ¿Vos como técnico le contratarías a Fabio, Federico?
3: Ya, en algún momento fue contratado tiempo atrás.
2: Fabio sería una especie de Bielsa, ¿verdad? Te sale con alguna...
0: Espera, ¿qué tal le fue a Fabio como técnico?
3: Y no le fue bien. Tampoco sus jugadores eran fenómenos, ¿verdad? Pero no
0: fue bien. Bueno, a ver, arrancamos el recorrido con Wilson. Wilson, Fabio, ustedes.
5: Bien, Bruno. Quería comentarles una situación que estoy leyendo ahora porque ya es oficial, la misma FIFA lo acaba de publicar. Nosotros teníamos como monto que iba a repartir la FIFA a los clubes que prestaban a sus jugadores $11,000 por día. La FIFA lo que publica ahora es que en realidad este monto se reduce con relación al mundial anterior, que fue el de Qatar 2022, a un piso de $5,000. Que esto después gradualmente puede ir aumentando en el caso de que, por ejemplo, el futbolista juegue muchos minutos, que evidentemente la selección vaya avanzando de fases, pero el piso es $5,000. Ya no estamos hablando de los 11,000 fijos que se repartía, por ejemplo, en el mundial anterior. Entonces, esto es oficial, esto lo publicó la propia FIFA en cuanto a la bolsa de beneficios que van a recibir los futbolistas y también, evidentemente, más que nada los clubes. Los clubes por día van a recibir $5,000 como piso de parte de la FIFA como beneficio, digo, por haber prestado a su futbolista, Fabio.
6: No, claro, para tomar el ejemplo de lo que tenemos con respecto al plano local, Cerro recibiría $10,000 por día por dos jugadores, Velázquez sí. Y Gatito, y Olimpia $5,000. Entonces estamos hablando de, en 10 días recibirían $150,000 mensuales. O sea, en un mes, periodo que dura el Mundial, ¿verdad? Sería aproximadamente para en este caso para Olimpia $150,000, para el caso de Cerro el doble.
5: Claro, y como estamos hablando de que Gatito probablemente no sea titular y Gustavo Velázquez tampoco, habrá que ver lo de Olveira, seguramente se va a quedar el monto en ese piso de 5,000, que es mucho menos de lo que estaban esperando los clubes, ¿verdad? porque había inclusive un balance hecho por parte de la gente de Olimpia en el que si llegábamos a 16avos, inclusive el monto iba a superar los $200,000, que evidentemente para equipo de Paraguay es un monto realmente interesante, importante, pero bueno, voy a leer un poquito más para darles a detalles cómo puede variar este piso de $5,000, pero es la información que ahora la FIFA está comunicando, Bruno.
0: Bueno, 5.000 y no los 11.000, los famosos 11.000.
2: Así era, porque cuando hablábamos del la novela del verano de Tommy Gol, había mucha expectativa de Olimpia de tener, en ese momento se hablaba ya de Olveira y había mucha expectativa de que eran dos jugadores, era $22,000 por día que iba a recibir Olimpia, si metía Tommy Gol y Olveira. Y después ya fue como dijo Wilson, 11.000, y ahora se comunicó oficialmente que es menos de la mitad, así que bajó mucho.
0: Vamos hasta la concentración de la selección paraguaya en el hotel donde está la Albirroja, donde están los queridos guerreros, los guaraníes, señores, que nos van a representar en la Copa del Mundo. Dani Maciel, con mucho gusto. Adelante, Dani.
7: Gracias, Bruno. Sí, señor. Aquí estamos frente al hotel de la selección. Estamos haciendo base en estos momentos. Un poco de vitamina D, porque estaba muy, muy fresco en la sombra. Entonces nos mudamos un poquito. Este es un jardín muy lindo que está frente al hotel con unas fuentes que ahora no está trabajando, pero que seguramente en minutos más esto va a empezar a funcionar. Hay una silla acá en el jardín, Bruno, de madera, donde estoy sentado. Obviamente esto resguardado con unos cables de acero para que nadie lleve esto. En Paraguay se llevaba así de una, ¿verdad? Pero aquí se cuidan todos los detalles. Y estamos esperando, estamos mirando el frente del hotel, si sale alguien, si no sale alguien. Todavía es temprano, es cierto, aquí, pero creo que alguien saldrá a caminar por estos jardines, perdón, y seguramente vamos a tener la oportunidad de charlar con alguien de la delegación paraguaya. Yo tengo una información, Bruno, compañeros, que me acaban de dar en estos momentos.
0: A ver, epa. Espera un ratito, Dani. ¿Es el mensaje que me enviaste?
7: El mensaje que te envié en privado, sí.
0: Por Dios. ¿Cuántas personas tenés en YouTube?
3: Bueno, somos un equipo.
0: Sí, tranquilo.
3: Fede. Acá está con
7: nosotros. No, Fede. Fede, te estoy enviando.
3: ¿Qué pasó, Dani?
7: Te estoy enviando también. Te estoy enviando.
3: Ah, recibo.
0: Recibí. Acá están cortando el césped. Pero este Federico no tiene paciencia desde el 10 de cumpleaños, ¿verdad?
2: No.
0: Le molesta todo. No quiere que corte. Imagínate, no,
3: sale ese pelea ya acá cuando
0: nos vamos presos, no podemos transmitir.
3: No, pero todo mal el tema ese de que le cuidó a volver a con el clima adverso. Y después Carlin dijo que Alfaro le gusta a Alveira, pero le va a poner a Gil. No entendí esas cosas. Pero después todo bien. Feliz.
7: ¿Recibieron?
0: Bueno, a ver, sí, espera, atención, señores, levantame esto, Nico, ¿cuánto tenés en YouTube y cuántos me gusta? Porque Dani va a tirar data, información de último momento.
7: 2.900 personas.
0: ¡El purete!
7: En YouTube.
0: Entren ahora porque Dani va a contar cuántos likes tenés.
7: 590 pulgares arriba.
3: Lo que va a contar Dani, Nico. ¿Cómo andas, Nico? ¿Todo bien?
7: Bien, Fede. Felicidades. Feliz cumpleaños.
3: Gracias. Saludos,
0: Yudoka. ¿Cuántas veces lo que le va a dar?
3: Le extraño. No, pero hablamos con Nico. Nico.
0: ¿Cuatro veces ya le felicito?
3: Nico no es lo que tiene membresía en el quinto, ¿no? Y 5 veces me tengo mi cumpleaños antes de venir acá.
0: No, pues 4 veces.
3: Pero también saludos para Yudoka, mi querido Yudoka también. No, esto que va a contar Dani merece...
0: Es muy fuerte, Federico.
3: 200 más yo como mínimo. Ahora sí, mismo. Sí. 200. Ahora... Pues tiene que ver... Con un fuerte debate que tuvimos aquí.
2: Yo le voy a pasar, voy a dar mi me gusta también, porque como a mí no me llegó el mensaje, yo estoy intrigado, entonces yo...
0: Ahora, entren
7: te envié.
0: A YouTube, la gran jugada en vivo. Estamos en Yandutí TV 17, Tío 23 de Flow, 19, claro. Rock and Pop 95.5, 1020 AM.
2: Ahí le doy me gusta también.
0: Estados Unidos, full, señores. ¿Cuántas locaciones tenemos? Tenemos Estudio, tenemos Wilson, tenemos Dani... Tenemos Los Ángeles a la pucha.
2: Cuatro y nomás. Y la imagen en la práctica.
0: ¿Qué tal la gran jugada, Carlin?
2: Uf,
3: Explota. ¿Eh? Explota.
8: ¿Vos decís que paseo?
3: ¿Eh? Había una canción de Roxette que se llamaba Paseo Alocado. Hello, you fool, I love you. Era muy famosa, Paseo Alocado. No le quiero decir más Ángel. Que si le va a Jennifer López, que le pide una foto para mí, ¿sí?
1: Ah, bueno.
3: Porque la posesión. Que anda Jennifer López.
1: No querés nada, ¿eh?
3: Por ahí rondando.
1: Foto con Jennifer López, ¿quiere Federico?
2: Sí.
1: Al cumpleañero hay que darle siempre.
2: Guau, que se va a acordar de Federico, Ángel, si llega a ver algo así, ¿verdad?
1: No, se va a tirar encima que le lean.
2: Posesión y profundidad la gran jugada, ¿eh?
1: Una selfie, ¿cómo?
2: Posesión, tiene la posesión del partido y profundidad.
1: Sí, señor. Y estamos ganando encima 2-0. Primer tiempo la Moina. Bueno, señores. Levantame eso, vende 10 menciones, Edgar. Metete al chat, YouTube, usea un poquito, WhatsApp. Va vos escogiendo, mi querido Nico. Y viene Dani con información importantísima. No le estoy mintiendo, muchachos. Información muy importante sobre la selección paraguaya de fútbol.
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10: La gente que sigue, por supuesto, participando a través del sondeo, ya voy con Wilson González. ¿Quién debe ser el reemplazante de Julio Enciso ante Estados Unidos? Mauricio 73%, Ramón Sosa 22% y cambio de esquema comentar en el chat del YouTube con 5%, pero Mauricio toma la delantera para ser reemplazante de Enciso. Wilson González, Fabio Martín, ahí saludando a la gente también, ustedes, qué ambiente realmente el que se vive, ahí vemos de fondo también la fachada, lo vemos a Dani Maciel, lo vemos a Ángel Elián, ahí estamos contigo, mi querido Wilson.
8: marca.
5: Sí, mi querido Nico, un abrazo grande para vos, qué gusto escucharte, de hecho que estuvimos en contacto todo el fin de semana, aprovechar este momento para rescatar y destacar el gran trabajo que hiciste con todos los compañeros, con Abraham, con Mario, con Iván, con Dani Troche, con Néstor, bueno, todos realmente hicieron un trabajo denodado para que sea una transmisión excelente en lo que fue la salida del avión, la llegada de Paraguay acá a los Estados Unidos, y bueno, toda la cobertura de la gran jugada y también el equipo de la Rock and Pop Iñanduti. Fabio Martín, estaba viendo que en Francia, a medida que van pasando los días, cada vez aparece un quilombo nuevo. ¿Te acordás que les había contado el tema de que se les reduce la plata que van a cobrar a los jugadores y que evidentemente esto no les gustó? Después estuvo también el tema, ahora es lo último, Fabio. Se hicieron una sesión de fotos los jugadores, entre ellos Mbappé, Desiré, Doué y compañía, pero ellos no sabían para qué era la sesión de fotos. Había sido la Federación Francesa, utilizó esas fotos para utilizar en una campaña de una casa de apuestas. Mbappé y compañía, un grupo ahí selecto de jugadores que son titulares de la selección, ellos habían expresamente dicho que no querían participar en ningún tipo de campaña de ese tipo, ni de casas de apuestas ni de comidas rápidas, porque ellos entienden que son cosas que, bueno, no condicen con el deporte o que a los chicos no les hace bien. Entonces empezaron a reclamar esta situación y hay una rencilla con el presidente de apellido Diallo de la Federación Francesa. La cosa no está en buena forma en Francia.
11: Increíble, ¿no? Teniendo todo ese potencial futbolístico que tiene la selección de Francia, entran en este tipo de cosas, porque ¿cómo te vas a sentir un jugador también? Sesión de fotos, ¿vos qué crees? ¿Que va a ser para el álbum oficial, o sea, para la página oficial del club, para la presentación ante los diferentes medios cuando tenga que jugar Francia o cuando llegue hasta la sede donde tenga que jugar sus partidos aquí en los Estados Unidos? Pero te encontrás con eso, no, figura y marca de una casa de apuestas. Y realmente lo que si Mbappé dice eso, tiene razón, porque qué ejemplo le está dando, ¿verdad?, a chicos y otras cosas. Conte que hay jugadores que tienen, ¿verdad?, ese tipo de marcas encima, en la espalda, en el pecho, lo que quieras, ¿verdad? Pero es realmente llamativo todo esto, es como que es un mundo totalmente diferente al que vive el presidente, un mundo paralelo con respecto a lo que quieren los jugadores y lo que pretenden. Y así, con ese clima, quieren llegar al Mundial siendo una de las candidatas más potables a quedarse con el título.
5: Perdón, Fabio, y me faltó mencionar otra de las cuestiones que también generó discrepancia ahí dentro del plantel. Llegó el presidente a la concentración, Diallo, miró a todos los futbolistas y les dijo, muchachos, o no sé cómo sería, ¿verdad?, en francés, muchachés, solamente 8 entradas, solamente 8 entradas para ustedes. Y los muchachos ahí en el fondo, Maipea, presidente, ¿qué pasó?, ¿verdad? Y le dice el presidente, eso no es todo, muchachos, de las 8 entradas que cada uno tiene disponible para sus familiares, para los partidos de la Copa del Mundo, solamente 2 son gratis, las 6 restantes van a tener que pagar los muchachos. Y se armó ahí el zarambí, porque ellos, yo creo que ellos no están, digamos, disconformes con pagar las entradas, pero sí están disconformes con que sea tan reducido el margen, ¿verdad?, o la cantidad, que sean solamente 8, porque evidentemente de seguro quieren que toda la familia venga a los Estados Unidos para apoyarlos en todos los partidos.
11: No, claro, es como decir, queremos 12, por llamarlo así, un número un poco más grande, ¿verdad? 12, y bueno, pagamos 6 nosotros y pagan 6 ustedes, ¿verdad? Pero no es así. De 8 tienen que pagar 2 solamente, la federación se hace cargo. De 2 entradas de 8 se hace cargo la federación y los 6 restantes van a la cuenta de los jugadores, que plata no les falta, ¿verdad? Pero hace que se incordie todo, que no haya un buen clima realmente en la relación presidencia-jugadores.
5: Y esto sin tener en cuenta el momento que está viviendo Kylian Mbappé en el Real Madrid, ¿verdad?, que evidentemente es muy crítico también. Bueno, Nico, volvemos a este estudio. Nosotros estamos aquí en Santa Clara, en el Estadio Bahía de San Francisco. Lleva este nombre para no llevar su nombre comercial, que es el Levi's Stadium. Estamos acá en Santa Clara, en California, en el Estadio Bahía de San Francisco, Nico.
10: Impecable la señal ahí. Saludos también para mi querido Fabio Martín. Bien, Fabio Martín, contento de verte ahí con los compañeros, por supuesto, en los Estados Unidos. Vende Edgar González, ya llegan Federico, Bruno, Carlín, Dani Maciel tiene una información de último momento. Vende Edgar y nos vamos hasta Hollywood con nuestro compañero Ángel Elian.
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10: 2.900 personas, ya llega Dani Maciel con la info de último momento. Prendete a nuestro YouTube, 2.900 personas y subiendo, a seguir dejando el like correspondiente, 836. Ángel Elian, ahí, comentanos brevemente, por favor, estás ahí en Hollywood. El ambiente por ahí con esa camiseta albirroja, vamos contigo, mi querido Ángel.
8: Sí, señor, estamos paraguayizando de a poquito Los Ángeles. Tengo información referente a lo que va a ser la organización también de la Semana Mundialista aquí en Los Ángeles para los paraguayos que están aquí en esta ciudad hermosa realmente. Jueves, viernes y sábado, Fan Fest de la FIFA va a ser en el Memorial Coliseum, $10 la entrada. Ahí es donde se va a concentrar toda la diversidad de todas las selecciones que tienen su base aquí en California. Así que para la gente que quiera ir y los paraguayos que estén acá, que siempre se comuniquen con nosotros también y son tan amables, le brindamos esta información. Y ahí en el chat de YouTube pego el link ahora a continuación para que la gente entre y pueda comprar sus entradas para los que quieran ir entonces. Y parte del mundial, sabemos que en los últimos tiempos es la experiencia del Fan Fest. Así que me imagino que para los que están por acá va a ser importante ir también. Y una información a confirmar. Acá en Los Ángeles también está previsto que haya un fanfest exclusivamente de paraguayos organizado por una marca muy importante también, y va a ser en la zona de Santa Mónica. Estamos esperando confirmar el horario que va a ser para ver el partido, por supuesto aquí en esta zona aledaña del centro de la ciudad de Los Ángeles. Quiero mostrar un poquitito el lugar, que es realmente impresionante. Ahí sí nos acoplamos con el apoyo también. Es el cartel de Hollywood, el que sale en las películas, amigos y amigas. Por ahora poco movimiento porque aquí todavía es temprano, 9 de la mañana, y esta es la zona de aquí. Vemos el Lake Hollywood Park, está en refacción, se encendió el radio automático también ahora, y ahí vemos a una familia que se está sacando fotos, de fondo el cartel espectacular, y acá una especie de jardín donde uno puede venir, quitarse su foto y por supuesto ser parte de este paisaje realmente espectacular. Reitero, 35 minutos aproximadamente estamos de la cancha donde va a jugar la selección paraguaya. Ayer, haciendo un poquitito el recorrido por la ciudad también, veíamos que el Hotel Hilton, donde Paraguay va a llegar el día 11 para jugar el 12 contra Estados Unidos en un vuelo charter desde San José hasta aquí Los Ángeles, está a 10 minutos nada más de la cancha, que tiene un estacionamiento tremendo aquí en LA, como le suelen decir también. Los tickets se siguen vendiendo aquí en las calles, vemos los anuncios, y ahí las colinas. Para toda la audiencia y para todo el chat de YouTube, para Yandutí TV también, para los que escuchan la radio, les describo un poquitito. Las casas están en medio de las montañas aquí en Hollywood Hills, entonces, ¿dónde estamos aquí con la gran jugada?
10: Perfecto, Ángel, ya vamos a retornar con todos ustedes. Ya se viene Dani Maciel para contar la información. Bruno, Carlín, Federico, retornamos hasta ustedes allí en San José, en el estudio que hemos montado con el mejor equipo deportivo del país.
0: Bueno, muchas gracias. Gusto de retornar acá. Estamos en San José, donde concentra la selección paraguaya de fútbol. Estamos en Los Ángeles, estamos en Santa Clara. Gran despliegue del grupo Yandutí, la gran jugada. Bueno, a ver, Dani, levántame eso, mi querido CR7. Se viene la info de la selección, que podría ser la información inclusive de la semana, ¿eh?
2: Totalmente.
0: La información del día de del debut de Paraguay. Así es, Berico.
3: Totalmente. E incluso es superior a quien va a reemplazar a Ciso, creo.
2: Claro, a no ser que haya un cambio alocado tipo Fabio.
3: Pero igual, pero el arco puede el arco, Jalil.
2: Totalmente.
12: ¿Por qué viene a tratar de loquito a Fabio?
2: No, no, no, pero él plantea cambiar todo, tirar la Mirón a la derecha, poner la Maidana de extremo, o sea, algo...
12: No se peleen.
2: Poco ortodoxo.
12: Primer día recién, muchachos, de compartir. Tenemos 40 por seguir, así que...
3: ¿Qué es lo que es lo loco?
12: Que no haya mal de barco ya, muchachos.
3: ¡Loco!
12: Bueno, a ver...
3: ¿Qué es lo que es lo loco?
2: No es loco lo que decís. Pará.
3: ¿Cómo va a ser loco?
2: No es loco lo que decís, pero conociendo a Alfaro, que es un tipo esquematizado, un tipo que no toca mucho lo que a él le llena... Entonces ahí entra un poco lo alocado en la filosofía de Alfaro. Pero yo soy de poner a los jugadores de acuerdo a las características. Estoy de acuerdo con vos, no en el equipo que armaste, pero sí en modificar cuando algún jugador te puede dar una mano mejor por sus características. Por ese lado, por ejemplo, va a caer Dets y Maidana lo puede emparejar en la carrera. Claro que sí, pero no creo nomás que Alfaro lo implemente en el debut.
12: Bueno, atención, señores.
3: Alocado no tuyo.
12: Para, Bruno. Sí, Fabio.
3: Espérame un ratito, por favor, porque me dice alocado lo que yo digo y sin embargo él dice no. Al técnico le encanta Olveira, pero va a debutar Gil porque es el arquero que tenemos para el futuro de la selección. Entonces yo le voy a conseguir aquí en Santa Clara a Gustavo Alfaro un psiquiatra. Vamos a buscar, Wilson, un psiquiatra. Porque si lo mío es alocado, porque lo quiero poner al Mirón a la derecha, a la izquierda a Galarza o Maidana y Diego Gómez de enganche. ¿Dónde está lo alocado lo que yo digo? ¿A vos te parece alocado, Wilson?
5: No, me parece sí que se mueven mucho las fichas, pero para decir alocado, no, la verdad que no.
3: Ahora, bueno, no sé. Dejemos ahí.
2: El tema arquero tenemos que dejarlo en un costadito porque Dani nos va a contar algo.
12: Pero te tiró ahí, te devolvió.
2: No.
3: Lo que estoy diciendo, Fabio, el paraguayo pues cuando termina dice, no sé, o qué bárbaro. Y ahí termina. Seguí, Fabio.
2: No, está bien, él ya expuso.
3: No, porque es
2: yo le dije
3: ese
2: a él
3: el
2: que
3: tema, ese es el
2: a
3: tema.
2: Mí, yo si yo fuera no el entrenador,
3: ¿dónde
2: yo si
3: está
2: fuera
3: lo
2: entrenador,
3: alocado?
2: Cambiaría mucho más. Una vez Gustavo Florentino puso a Pitu Velázquez contra Olimpia en una final, no había jugado todo el año, y él tiene su argumento, y le salió mal, perdió el partido. Bielsa hace lo mismo, pero Alfaro nomás no creo que toque tanto el equipo, porque te acaba de decir Wilson que son muchos cambios, y Alfaro no nos ha mostrado como característica suya tocar tanto.
12: Pero es lo que te dice Fabio, y le cedo la palabra.
3: Un cambio
12: que vos dijiste hace rato, Olveira... Para mí, pero ataja Gil, que...
2: No me extrañaría que lo ponga Gil, pero que Olveira el arquero que más le llena. Por eso lo nacionalizo.
3: Pero eso también está mal, Carlin.
2: No está mal, porque ya expliqué, yo argumenté con lo que pasó.
3: No le va a poner en el debut mundialista. Yo también en esa estoy con Fabio y te dije, pero creo con razonamiento. Si a vos te llena Olveira, pero pones a Gil, entonces no está con tu principio, con...
2: El derecho adquirido.
3: Pero no.
2: Que respeta mucho él.
3: Pero no tiene tampoco tanto derecho
2: aquí. Una vez Chiqui lo puso a Valbuena cuando...
3: No, pero deja de
2: Chiqui, a Da Silva cuando Valbuena volaba y así no fue.
3: El derecho adquirido de Gatito. Gil no tiene ningún derecho adquirido. No tiene. Si Gil no ataca, está todo bien. Gatito, si me decís, sí. Pero Gatito está fuera de concurso. Pero si a él le gusta más Olveira, obviamente tiene jugado Olveira. Porque si está jugando Alfaro, son tres partidos. Alfaro ya sabe, en Ecuador, en Qatar estuvo tres partidos, estuvo a punto de pasar, quedó fuera con Senegal, un partido increíble, pero el bote le pone lo mejor y si le gusta Olveira, tiene que atajar a Olveira.
12: A ver, quiero escucharla a Fabio. Fabio, por favor, con mucho gusto.
3: No, yo digo nomás por qué tantos cambios. Yo le digo también a Wilson eso, porque un solo cambio posicional es al Mirón que suele jugar a la izquierda, lo corro a la derecha, porque no hay otro que pueda hacer ida y vuelta como él. Al sacarlo a Diego Gómez de ahí para que juegue más cerca de Tony Sanabria, entonces lo que hago es corregir ese sector izquierdo y pongo un hombre de ida y vuelta. Galarza ya jugó ahí en las eliminatorias. O si no juega él, Maidana. ¿Cuál es la diferencia en el jugador de proyección con respecto a Maidana y Gil? Que a Maidana, si se equivoca, se lo puede proteger con un cambio o corregir lo que está haciendo mal. Pero si Gil se equivoca en el partido por un, no digo, no sé cómo llamarlo, no es capricho, o una situación rara del entrenador en donde él dice, para mí el mejor arquero que tenemos hoy es Olveira, pero Gil es el arquero que tiene que jugar, y le entra un gol, ahí ya no tenés salvación, ahí chao. A mí me parece que Galarza o Maidana pueden hacer ese trabajo a la izquierda, y no va a ser fatalista lo que pueda pasar en la cancha. Solamente eso es lo que yo opino, y no me parece, no sé dónde está lo alocado de ponerlo a Diego Gómez detrás del punta, al Mirón a la derecha,
6: Galarza a la izquierda y dos volantes centrales como Cuba y Boella. Y yo defiendo mi postura y mi posición con respecto al equipo para el viernes.
0: Bueno, interesante la postura de Fabio también.
2: Claro, cada uno tiene su opinión.
0: Atendible lo que dice, pero quiero ir a lo informativo, muchachos. Dame 10 menciones, Garía, la vuelta, sí. Por favor, viene Dani Maciel con la información clave. Puede ser la info de la semana, Información de la semana. Créanos, por favor. Cerca de 3.000 personas en YouTube, la Gran Jugada en Vivo, siguen desde que arrancamos, hermano querido. Desde que arrancamos.
2: Y ya es la 1:30 casi.
0: Bueno, vamos, Edgar, 10 menciones, por favor, y viene Dani Maciel frente al hotel, tiene insumo, tiene información de último momento sobre el tema selección paraguaya.
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0: Bueno, tiene Fede a lo interesante y viene Dani con la info muy, muy importante de la selección paraguaya. Federico, ¿cómo es el tema radio? ¿Qué?
3: La doctora Maidana,
0: la que acompaña a Julio Enciso.
3: Que acompañó a Enciso, es imagenóloga.
0: Imagenóloga.
3: Especialista en
2: lectura de imágenes.
3: Exactamente. Y está

0: especialista en...
1: En lectura de imágenes.
0: Exactamente, y estaban viendo, y significa... Es una médica especialista encargada de obtener y analizar imágenes internas del cuerpo humano. Rayos X, ecografía, tomografía, resonancia magnética. Su labor es fundamental para detectar dolencias, dice, entre otras cosas.
1: ¿Cómo es? Claro, porque...
0: Imagenóloga.
1: O sea, imagenóloga. Esto destierra lo que habíamos hablado de Sosita.
2: Yo nunca escuché esto en mi vida.
1: Yo tampoco, pero sabes que es muy coherente.
2: O sea, pero sabes que no, pues ese mano santa con le llama.
1: No, no, nada que ver con
2: Paraguay.
1: Eso. Ella es científica médica.
2: No, por eso te digo,
1: ella
2: imagenóloga.
1: Es doctora. Dice. No, es el masajista que te hace milagro. Oye, ella es doctora.
2: Imaginóloga, porque es ella de imaginarte. Imaginóloga, ¿verdad?
1: Imaginóloga.
2: ¿Está bien?
1: Viste que nos dijeron el viernes, ¿fue? El viernes. Que tenía mucho líquido, tenía edema. Y explicábamos lo que significaba edema. Líquido, hinchazón. Y eso dificultaba ver la resonancia de qué tenía enciso. Entonces enciso trae a una imaginóloga para que le vaya leyendo... más rápido que el traumatólogo. Es lo que yo interpreto de lo que están haciendo con la selección y así.
2: Explota el chat, YouTube. Digan, pues, la información. ¿Para qué es lo que tanto rodeo? Cuéntenme, pues, ya la información, dice. Ya sé, enciso llega para el debut. Dice, no, no, tranquilo, tranquilo. Bueno, imagínate vos, che, dice Oscar Acuña. Está jugando con el tema de la imaginóloga.
0: Imaginóloga.
2: Imaginóloga. Imaginóloga.
0: El sábado. A las 18 horas le dijeron, vamos. Sábado 18 horas.
2: Pagó enciso todo el pasaje, todo.
0: Es más, es un detalle que muy de entre casa, pero para fijar. Trajo poca ropa, apuradísima.
1: No, suerte que, suerte que cargaba con la visa.
2: Con la plata que va a cobrar.
1: Suerte que cargaba con la visa.
2: Puede comprar medio Estados Unidos acá.
1: Sí, y no descartes. No descartes, Federico.
0: Claro,
1: no descartes.
0: 18 horas. Bueno, más que el avión salió tarde.
2: Imagínate vos que el CISO llega a jugar el segundo partido. La imaginóloga esta.
1: Imaginóloga.
0: Bueno, le compramos. Yo le compro un móvil. Yo mismo le compro un noble móvil. Le compro una campera.
2: Robert Harrison le va a comprar. Andate a la tienda más chuchi acá de, no sé.
1: Claro, y no descarten que se quede ya conformado. Parte del staff, cuando se la necesite.
2: Vamos,
1: si las cosas van bien.
2: Levantemos eso, señores, anticipo de la gran jugada. Atención, emisora que toma nuestra señal. Dani Maciel frente al hotel de la selección paraguaya de fútbol con la información de último momento. Hoy, en el cumpleaños número 53 de nuestro querido Federico Arias.

0: Dani, trae lo último. Quiero ver la cara de Wilson, la expectativa de Fabio, de nuestro actor hollywoodense Ángel Elian en Los Ángeles.
1: Exclusiva.
0: Anticipo. No, ¿por qué son así, muchachos? Ángel Elian, alias Kakaroto. No, hey, el chat. Ahora pues vamos. Y Pucuma el anticipo, dice, tranquilo.
2: Paren ya.
0: Actor de
3: ¿cuál es la...
0: Sí, paren ya.
3: Diferencia entre Carlin, que él habla mucho de las lesiones, entre resonancia y ecografía.
4: Yo tengo entendido que la resonancia te muestra más cosas. Te muestra más cosas que la ecografía.
3: Acá por ejemplo, me dicen que la resonancia se hizo primero y ahí salió rotura. Y en la ecografía no salió nada. Por eso se recurre a esta especialista.
4: Para que te saque la duda, ¿cuál tiene, quién tiene la razón?
3: En seguir las imágenes de la ecografía, de la resonancia.
4: Vos tenés una lesión y el traumatólogo lo primero que te dice, hacete una resonancia y vamos a ver bien lo que tenés. Porque la ecografía te muestra una cosa, pero la resonancia te muestra bien, con contraste, que acá, cuesta un poquito más otra vez que la otra.
0: Acá me está escribiendo, no les voy a decir porque no me autoriza. Vamos con Dani Maciel con la bomba que tiene. Me está escribiendo un connotado médico, doctor.

0: doctor, un capo de los capos. Está escribiendo, Ina, estoy esperando. Bruno me dice, te quiero aclarar algo. Bueno, vamos. Dani Maciel para levantar campamento. ¿Y qué manera para levantar el campamento, muchachos? La info que nos va a traer. Tres mil personas en YouTube ahora en tiempo real. La gran jugada en vivo.
1: La diferencia principal radica en su tecnología. La ecografía utiliza ondas de sonido en tiempo real. La resonancia magnética emplea potentes imanes y ondas de radio. Gracias a toda la gente que colabora, gracias a Edgar, como siempre. Resonancia más precisa. Lo dice también el amigo, no voy a decir su nombre para no delatar, pero le pasa que los estudios en Calvo pues son muy puntuales allí.
0: Tengo datos en último momento, Federico.
1: Sí, sí, pero vamos bien, te digo, con el respeto a la doctora que está acompañando aquí.
0: Mirta, se llama la doctora.
1: Mirta Maidana, y como decía, especialista en lo que estaba mencionando.
0: Sí, acá me dicen Mirta Maidana, imagenóloga, especialista en lesiones deportivas. Se sumó al equipo de la selección por pedido del presidente de la Asociación Paraguaya de Fútbol. La APF se hace cargo de todo. Trabaja en el Comité Olímpico y en varios institutos. Esto pueden levantar, Nico, por favor, en las redes. Porque esta es información, sí, de una altísima fuente que tengo y me merece totalmente confianza, 100%, 1000% te diré. Voy a repetir el caso Julio Enciso. Nico, ustedes hacen clipeo, hacen lo que ustedes quieren en redes, pues. La doctora Mirta Maidana, la que acompaña a Julio Enciso, es imagenóloga, encargada de imágenes, especialista en lesiones deportivas. Se sumó al equipo de la selección por pedido del presidente Robert Harrison. La APF se hace cargo de todo. La profesional trabaja en el Comité Olímpico y en varios institutos. Está coordinado con el departamento médico de la selección y con el técnico Gustavo Alfaro. Adelanto de la gran jugada aquí desde los Estados Unidos.
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0: Bueno, vamos a Dani Maciel, urgente. Dani, trae la info último momento y levantamos campamento con Dani. Dani, por favor, te escuchamos ansioso, te vemos, hermano querido. Puede ser la noticia de la semana.
3: Ya vamos a retornar con Dani y Bruno. Vamos a ir a otra vía con el compañero Dani Maciel, ahí en la zona del Hotel de la Albirroja.
0: No, pero esto parece un chiste.
4: Dame un porotito, Bruno, ya que estamos esperando a la Dani. Que te dije, te descuidé, se queda en la selección la señora.
0: Que,
4: y vos estás informando que se quedó, que ella fue contratada.
0: No, y que fue la APF, lo ha pedido el presidente.
4: Sí, señor.
0: No, es como se dijo, yo inclusive me tragué el pescadito podrido, que Julio Enciso lo le pagó.
4: No, primero no pensamos que era una especie de payesera que le iba a masajear. ¿Para qué vamos a engañarnos?
0: Santa, sí, sí.
4: ¿Para qué vamos a engañarnos? Camara le llevó a Sosita, ¿verdad?
0: No.
4: Y después
0: era una canata, sí. Una profesional de alto vuelo.
4: Totalmente.
0: Bueno, urgente, Dani. Bueno,
1: mira, dame una fichuada. Si pide un pelotito, calibre una fichuada. Sí. ¿Cómo se llama el término que conocimos hoy? ¿Y que conocimos? Que la ciencia esta de...
4: Ah, imagenóloga.
1: Imagenóloga.
4: Sí, señor, sí, señor. Hoy no esperamos que existía.
0: Atención. Dani, increíble esa. Se le acabó su batería.
4: Esa es la expectativa.
0: Voy a tener
4: pasan
0: que sacarlo
4: cosas.
0: Yo de la información.
4: Pasan cosas.
0: Dani me autoriza, pero es vía Dani, ¿eh?
4: Ah, exacto.
0: Levantame eso.

0: Nos cuenta Dani Maciel que hoy lunes 8 de junio del 2026, a puertas del debut el viernes ante Estados Unidos de Paraguay en el Mundial, Gastón Olveira aparece como el probable arquero titular para debutar en la albirroja en la Copa del Mundo.
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0: Qué fuerte lo que nos cuenta Dani, ¿eh? Hoy es Gastón Olveira el arquero. Federico, Carlín, Wilson, Fabio.
2: De mi parte, Ángel, a diferencia de los compañeros que tienen objeciones con Gil, yo no tengo objeciones con Olveira. Yo pensaba lo que pensaría Alfaro, pero si coge esa, no tengo, porque también tuvo su irregularidad, tuvo sus grandes partidos en este semestre, está cerca de los 30, un arquero ya de experiencia y de competitividad permanente como Liga Olimpia, ¿verdad? Que siempre tiene que estar, dejó atrás las lesiones, entonces no tengo reparo. Sí, creo que eso lo habrá causado Gil. Me preocupa un poco el tema de la estatura y el juego aéreo, lo digo ahora, no lo voy a decir el viernes en el entretiempo ni después del partido. Creo que en el juego aéreo puede haber problemas porque Olveira descuelga pelota cuando está cuando hay pocos delanteros en el área. Tiene muy buen sentido de tiempo, pero cuando hay muchos delanteros o atacantes dentro del área, le cuesta mucho incluso salir del área chica. Entonces, por ahí tengo alguna objeción, pero en líneas generales no hay mucha diferencia, cada uno con sus rasgos, entre Olveira y Gil, como para que de mi parte decir, no, ¿cómo va a ser eso? No, de ninguna manera.
0: Es más, Federico, la fuente ya me está tirando la foto de la doctora.
3: No, tenemos todo.
0: ¿Ya tenés?
4: Respecto a la doctora, me dice
0: es
4: un...
0: Es mejor no mostrar, Federico.
2: No, debo decir incluso.
0: ¿Pero es en un canal de televisión o está?
2: No, claro, pero ella... Debo decir que...
0: ¿Qué pasa en el grupo, Federico?
2: No, pero voy a decir, Bruno.
0: La imaginóloga.
2: Hablé con la doctora. Le pedí educadamente si podíamos hacer una nota y me respondió muy educadamente y también como debe ser, no tiene autorización y el vocero es el jefe médico. Totalmente de acuerdo.
4: Claro, ella está por debajo en la sucesión allí de cargo.
2: Solo el jefe médico puede compartir cualquier dato o información y le agradecí por la respuesta a la doctora Mirta Mayera, que está con la delegación aquí cerquita,
4: en
2: San José.
4: Respecto a la doctora, me dice un connotado...
0: La doctora, como repetimos, la doctora Mirta.
4: Me dice un connotado traumatólogo que ella es súper confiable, le hace la ecografía a casi todos los jugadores y que es la segunda del doctor Miguel Calvo, del Instituto Calvo, la profesional de confianza.
0: A ese nivel. Vamos a mostrar imagen, me pasó la fuente. La doctora en un programa de televisión. Muestro porque está en un programa de televisión. No voy a mostrar si ella está... Es público, claro. No voy a mostrar una foto si está en su casa, por ejemplo. No voy a ser atrevido, jamás. Vamos a mostrar. Permitime, Federico. A ver. Nico, mostramos al aire la doctora Mirta. Si nos recupera Julio Enciso, la joya, hermano, ¿sabes qué? Le hacemos un altar a esta doctora Mirta. Nico...
5: Sí, señor, lo vamos a poner al aire.
0: ¿Al aire?
5: Sí, lo vamos a poner al aire. Ahí estamos coordinando.
0: Cerramos ya con Dani, ¿verdad?
5: Sí, cerramos con Dani Maciel. Quedan Ángel Elian, está también Wilson con Fabio, estamos todos.
0: Después del bombazo que tiró, hermano, Olveira pica en punta. Muéstrenme la doctora Mirta.
3: Otro nombre tiene.
0: Y les quiero preguntar a Fabio y a Wilson qué piensan sobre es otro nombre. No, pero yo te muestro una fuente, Federico. Mira quién me escribió.
3: No, claro.
0: A la foto lo que es de otra. Pero ella se llama Mirta Medana. Vamos a dejar nomás la foto, vamos a entrar en un problema. Otra doctora, gracias, gracias, gracias. Bueno.
2: Es más,
0: vamos a la info, que es lo importante.
2: No, para completar nomás, el doctor Escobar es el marido de la doctora Mayana y viene también a Estados Unidos con sus hijos. Ahora para unirse a ver el Mundial seguramente, ¿verdad?
0: Bueno, la bomba que lanzaba Dani Maciel, lo último con respecto a que hoy toma ventaja Gastón Olveira. ¿Qué opinión le merece, muchachos? Wilson, Fabio, Ángel ahí en Los Ángeles también. A ver, Wilson, arranco con vos, por favor.
6: Noticia no con sorpresa, pero sí con satisfacción, porque realmente, como venía manifestando, me parece que es el arquero entre los tres que son buenos, el más completo, y citábamos ya hace rato las cualidades de Gastón Olveira, entonces me parece que es el arquero indicado para este debut contra Estados Unidos. Como decía Federico, yo tampoco tengo tantos peros con los demás arqueros, pero Gatito no me da demasiada seguridad por los últimos antecedentes, por lo que mostró en Cerro Porteño y por lo que mostró también en la selección en los partidos amistosos, sacando lo bueno que fue su, lo buena que fue su gestión en las eliminatorias. Pero Gastón Olveira, con esa solvencia, con esa tranquilidad de jugar, con esa personalidad y también con esa concentración que lleva a que sea figura rutilante de Olimpia, creo que este es el momento suyo, es el arquero que está en mejor momento, entonces me parece justo que él arranque de titular el partido por la Copa del Mundo en el debut, Fabio.
7: Sí, porque yo decía también anteriormente que iba a ser una decisión muy jugada por parte del entrenador. Cualidades tiene Gil, pero aquí va a debutar en un Mundial en donde sin dudas está haciendo armas muy importantes para su experiencia y desarrollo futbolístico en San Lorenzo de Almagro. Pero me parece que el que tiene todas las cualidades y por supuesto esa capacidad futbolística desde el arco es Gastón Olveira, el más completo. Desde la experiencia, liderazgo, personalidad, lo que dijo Federico es cierto, es un arquero que duda mucho para salir. En varias veces se lo vio con muchas dudas en salidas, pelotas cruzadas. Esperemos que eso pueda ajustar para estos partidos que se vienen y realmente es el indicado. Por algo se lo terminó nacionalizando, llegó justo para jugar ante Marruecos, un partido importante para que él también ya se muestre en la selección. Y ahora sí, lo raro de todo esto es que no haya jugado ni un solo minuto el amistoso ante Nicaragua, que pueda significar entonces para Alfaro que tenga ya arquero para estos partidos y que sea un arquero con la experiencia ya y la capacidad que tiene, que está aprobada por parte de Gastón Olveira.
0: Bueno, excelente, excelente, muchachos. Cerramos, Wilson, Fabio, un fuerte abrazo. Nos encontramos en minutos acá, ¿sí?
6: Me permitís una noticia de último momento, mi querido Bruno. No tiene que ver con la selección, pero sí tiene que ver con el fútbol paraguayo. Sebastián Saracho ya está camino a Rosario. Sebastián Saracho es nuevo jugador de Rosario Central de la Argentina. Como manifestaba ya hace un tiempo Dani Troche, lo más probable era que él no continúe en Guaraní, su contrato iba a terminar o termina ahora a mitad de año, entonces él sale libre del conjunto aborigen y ya está camino vía terrestre a Rosario Central para firmar un contrato por un año con el conjunto canalla, con opción de que le compren el pase y firmar un nuevo contrato por 3 años. Entonces, el central Sebastián Saracho deja Guaraní y es nuevo futbolista de Rosario Central, Bruno.
0: Bueno, gracias, gracias. Un abrazo, Wilson, Fabio, hasta cada momento. Ángel, 30 segundos para cerrar. ¿Qué opinás lo de Olveira, que hoy tomaría ventaja para arrancar de titular? Y cerramos tu contacto también, por favor, Ángel.
8: Completamente de acuerdo con Gustavo Alfaro, de los tres el más seguro, la inactividad de Gatito, la inseguridad de Gil, no significa que sea infalible, pero muy conforme con lo de Gastón Olveira, Bruno. Tengo una información sobre el caso Julio Enciso también. A mí me dicen porque esta mañana corrió una información que obviamente nos surgió en nuestro medio, que descartaba ya por completo la rotura fibrilar, y es que acá nunca nosotros tampoco la dimos como hecha tampoco, así que esa es una información que hay que resaltar de vuelta, pero me dicen que el nuevo estudio a Julio Enciso aún no se realizó. Va a ser entre hoy y mañana, así que son 48 horas muy importantes. Entre hoy y mañana, Enciso se va a someter a una nueva resonancia, entiendo que para determinar entonces para qué partido llegaría. Y esta de todas las que se hizo, sería la más clara entonces. Así que entre hoy y mañana, Enciso va a someterse a un nuevo estudio.
0: Un abrazo, Ángel, y un fuerte, fuerte, fuerte apretón de manos al querido Luis María Morínigo. ¿Está bien?
8: Sí, señor, le hacemos llegar.
0: Gracias, gracias. Bueno, Nico, momento especial. Prepárense, muchachos. Federico, te tenemos una sorpresa. Carlín, te tenemos una sorpresa. Y no sé si a mí también, no sé, supongo que sí. Si el de la idea fui yo, me imagino que...
5: Tenemos, por supuesto.
0: Agasajar, ¿verdad? Pero muy en especial a Federico, porque hoy es su cumpleaños. Claro. Nico, poneme, por favor, CR7, la música que corresponda al material... Y es un homenaje a los muchachos que estamos trabajando acá en los Estados Unidos. Yo ya me estoy emocionando antes que se pase el video. A ver, Nico.

0: vivo y estoy contando los días para volverte a ver y darte un gran abrazo. Estoy orgullosísima de vos por cada uno de tus logros, en especial este, porque yo estaba en el Mundial 2026, en especial porque está la antirroja, igual le vas a ver jugar a la antirroja. Te amo muchísimo y te mando un beso enorme.
1: Esperamos que hoy tengas un día hermoso, seguro estás pasando súper bien. Yo acabo con Alesia, con Luchi estamos festejando contigo a la distancia, así que deseamos que tengas un gran trabajo en esta Copa del Mundo, un nuevo sueño por cumplir, así que nosotras vamos a cumplir contigo desde la distancia porque estamos siguiendo paso a paso lo que estás haciendo allá, así que éxito, te amamos mucho y ¡feliz cumpleaños!
2: Gracias, gracias. Gracias, mis amores.
3: Ahí está. Vamos con el siguiente material, Nico, por favor.
4: Estamos muy orgullosos de verte cumplir tus objetivos y representar la profesión que tanto amas. Esperamos que te salga bien, que disfrutes de cada momento que vas a estar en tierras estadounidenses y sobre todo que sea una experiencia exitosa.
5: Hola papá, queríamos aprovechar este video para desearte muchísima suerte en este viaje. Sabemos lo importante que es para vos y todo el trabajo que haces detrás de cada cobertura.
6: Acá con mis hermanos vamos a estar apoyándote, siguiendo cada paso que des. Disfruta, cuídate y acuérdate que te queremos mucho, hijo.
3: ¿Carlin? No puedo hablar, Carlin. Bueno, está emocionado también. A ver, siguiente material, Bruno, Nico, por favor.
7: Sí, señor. También un material especial para vos, de parte de tu familia.
3: Gracias.
8: Papi, estoy muy orgullosa de vos, porque sé lo mucho que trabajaste por llegar hasta acá. Te quiero muchísimo y que sepas que siempre voy a estar apoyándote desde donde estés.
9: Te espera transmitir con emoción el evento más importante del fútbol, Paraguay en el Mundial. Confío en tu talento y éxito por siempre, mi amor.
3: Bueno, muchas gracias. Un saludo a Karina, mi esposa, y a Fiorelita, mi hija adorada.
2: Yo quiero saludar a mi esposa.
3: Enviarle también un saludo a mi papá y a mi mamá, a mis hermanos, a toda mi familia que siempre me acompaña.
2: A toda la familia, a mi esposa, a mis hijos, realmente. Pisé Estados Unidos y ya lo extraño. Así que muchas gracias por el mensaje.
10: A Marley, a Luchi, a mi loquita Alesia. La amo mucho. Alesia es una chica que no te deja soplar las velas, quiere soplar ella. Y este año, bueno, lo dejamos para más adelante. Las amo a las tres, que son mi sostén tan importante en este momento, tan importante. Bueno, la voy a extrañar, pero el trabajo va para la audiencia y para ustedes, hermosas. Las amo.
2: Decí que no pusieron a mi nena en el video porque...
3: Vos sabés que nos hacemos muy el macho al aire, sí. Pero ¿sabes qué? No sé. Tuvimos que esperar, recuperarnos cada uno para poder hablar, ¿verdad? Bueno, estamos cerrando, Nico. Gracias, gracias a todos. Realmente, una vez más, quiero agradecer. Estamos cerrando con Ñandutí AM, Ñandutí TV. Gracias, ya viene en el horno con Álvaro, con todos los muchachos. Agradecer una vez más la gran predisposición, la ayuda de cada compañero y compañera, desde el presidente del directorio, el propietario del grupo Ñandutí, pasando por hasta el que cuida los autos, el que abre el portón en la Rock and Pop, en Ñandutí, a todos, productores, técnicos, a todos. Realmente muchísimas gracias. A todos realmente les agradecemos porque es un esfuerzo muy grande que estamos haciendo, físico, mental, emocional, profesional, de trabajo, porque queremos llevar con mucho rigor y con mucha fuerza todo lo que sentimos en esta Copa del Mundo, que es vibrar como hinchas paraguayos, porque acá nos despojamos, a lo mejor es la única vez que uno se puede despojar de una condición de hincha de la selección y no ser el periodista ese que solamente va a la crítica ecuánime, que intenta ser ecuánime o que es su opinión, ¿verdad? pero somos todos hinchas de la selección y estamos muy emocionados. Así que, repito, una vez más, muchas gracias por el gran apoyo, el sostén de todos los compañeros de deporte, todos, técnicos, repito, a todos los muchachos ahí a CR7 a la cabeza, en la puesta al aire, a todos, a David Sassi, a todos, a Nico, todos, no quiero decir nombre porque a todos, realmente muchas gracias. Nos vamos, señores, y volvemos a las 18 con el turno tarde de la gran jugada para tener más información.
11: La 14 de acá.
12: 14 de acá, lo que va a ser ese programa que tiene acá.
3: Sí. Y a lo mejor va a matar todo, no. ¿Sabes qué? Embotellado, hermano. Que
12: no.
3: Vamos a festejar cumpleaños de Federico. No todas las veces es cumpleaños. Y vamos a festejar.
12: Después del TT, por favor.
3: Y más que estamos acá, mira, hermano, haciendo un despliegue de la mar en coche, como se suele decir. Nos vamos. Gracias. Chao, chao.
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1: ¿Cómo están, amigos? ¿Qué tal? ¿Qué tal? ¿Qué tal? ¿Qué tal? ¿Qué tal? Comenzamos el programa correspondiente al día de hoy, día lunes. Comenzamos la semana. Seguimos avanzando en este año maravilloso. Queridos oyentes, queridos amigos. Y habilitamos las líneas telefónicas para que se puedan comunicar y participar de la programación Cita con los Astros, con el que le habla su hermano y servidor, el maestro Sandro. 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Muchas personas se están comunicando a través de la página y estamos recibiendo diariamente muchísimos mensajes del extranjero, desde Brasil, desde Argentina, desde Italia, desde España, Francia. Un saludo para los hermanos paraguayos que están en Francia, desde los Estados Unidos, desde México, Chile, mucha gente que está en Chile trabajando. Un saludo muy especial para todas esas personas que están fuera del país buscando un sueño, buscando una vida y están escuchando la programación Cita con los Astros, con el que le habla su hermano y servidor, el maestro Sandro. Impresionante los mensajes, la gente que está llegando al consultorio. 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Ahí le estaremos esperando, amigos, hermanos, para todas las personas que están pasando por malos momentos, para todas las personas que están sufriendo por amor, que han perdido a su pareja, para esas personas que no tienen suerte, que están fracasando, para esos comerciantes que nos están vendiendo, para esa gente que piensan que están siendo víctima de la maldad, víctima de la envidia, de la brujería, de la macumba. Para esas personas que ya recorrieron mucho, pero no encuentran la solución a sus problemas. Para esa gente que ya está cansada de experimentar, recorrer y siempre están igual. Recuerden que nuestro centro espiritual estamos trabajando. El que le habla, el maestro Sandro, la profe Eli, el profesor Nelson da Silva, para dar solución a los problemas. Y nuestro grupo de colaboradores que siempre están trabajando prácticamente las 24 horas está funcionando nuestro templo mayor con el único objetivo, queridos oyentes, de cambiar la vida de la gente. Diariamente estamos recibiendo tantos y tantos y tantos testimonios de personas que llegaron a nuestro centro espiritual y cambiaron totalmente su vida. 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Cualquier cosa, si no ubican la dirección, pueden escribirnos un mensaje que le vamos a enviar la ubicación de nuestro centro de ayuda. Aquí tengo otro mensaje, dice: maestro, quiero consultar con usted y la profe Eli. Hace 3 meses que me separé. Yo decidí salir de mi pareja. Me arrepentí totalmente, dice. Estoy buscando la forma de volver con él desde hace más de un mes y él ya no quiere saber nada de mí. Me siento muy mal, estoy sufriendo mucho, me siento desesperada, dice el mensaje, me envía su fotografía. Bueno, aquí la profe Eli me dice que esto tiene solución, querida amiga. Ocurrieron muchas cosas. Y yo sé que cuando hay malas energías, hay manifestaciones muy pero muy negativas en la relación, como celos, peleas, desconfianzas, nervios, falta de compatibilidad, que muchas veces hacen que la relación llegue a esa situación de separación. Querida amiga, yo sé que él también quiere estar a su lado. Pero hay alguien que está haciendo algo, que está haciendo trabajos para separarle, para destruir esa relación. Pero aquí la profe Eli me dice que esto tiene solución con una liberación y un trabajo de unión de pareja. Así que le vamos a esperar en nuestro centro espiritual. Bueno, aquí tengo otro mensaje, dice: le estoy escuchando desde Francia. Maestro Sandro, estoy muy feliz de escuchar su voz, dice. Me recomendaron sintonizar la radio. Estoy a través de un aplicativo escuchando la programación. Muchas gracias. Un saludo muy especial para toda la gente que están escuchando allá desde Francia. Aquí tengo otro mensaje, dice: maestro Sandro, yo soy comerciante. Últimamente todo me está saliendo mal. No sé qué me pasa, no puedo dormir. Tengo muchas palpitaciones, en mi casa no estoy tranquilo, me siento desesperado, necesito de su ayuda. Maestro Sandro, le visité hace 15 años, me fue muy bien, pero desde hace más de 2 años que estoy pasando mal, dice. ¿Será que puedo visitarle mañana? Le vamos a esperar a este amigo muy temprano mañana, querido amigo. Hay cosas que quiero hablar con usted, pero de forma privada. Gracias por el mensaje. Aquí tengo otro mensaje, dice: maestro, siempre escucho su programa. Soy el hombre agradecido, dice. Le visité hace 12 años aproximadamente. Usted me ayudó muchísimo. Hoy día soy profesional universitario y tengo mi propio emprendimiento. Gracias, gracias, gracias. Gracias, dice el mensaje. Muchas gracias por el mensaje. Bueno, Aquí tengo otro mensaje, dice: maestro, si me repite la dirección. 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Llegan al Banco Familiar, área 2, camina unos metros y van a encontrar un negocio que se dedica a la venta de pinturas, Tintacor. En esa calle pueden entrar 20 metros, está nuestro centro espiritual. Detrás del edificio Horizonte, que es un edificio azul, al lado de la fábrica de velas Bahía. Fácil de llegar, queridos oyentes, queridos hermanos. Aquí tengo otro mensaje, dice: maestro, estoy escuchando su programa, soy funcionario de la Santería Paulista, dice, éxito siempre, dice. Un saludo muy especial para toda la gente linda de Santería Paulista en todos sus locales, ¿eh? Muchos locales en Santería Paulista, creo que tiene ya dos en Central, tienen dos aquí en Ciudad del Este. Me dijeron que próximamente están abriendo también en otra ciudad muy importante. Está creciendo tanto esta santería, profe, ¿eh? Yo creo que es la santería más completa del Paraguay, donde tienen absolutamente todo para los rituales, tienen todo lo que se necesita para hacer los trabajos. Un saludo muy especial para la mejor santería del país, que siempre nos está proveyendo con todos los materiales que necesitamos. Anteriormente teníamos que viajar al Brasil, a San Pablo, a Cascabel, para traer algunas cosas. Hoy día lo tenemos todo aquí en Paraguay. En Santería Paulista me contaron que traen imágenes de Brasil, son representantes, que traen cartas de tarot de Italia, que traen esencias también del Brasil, de la Argentina, saumerios especiales de la India. Es increíble esta santería. Así que saludo para toda la gente de la santería que están en sintonía de la radio. Impresionantes los mensajes, ¿eh? Profe, estamos en nuestro nuevo local hace poco tiempo. Muchísima gente estamos recibiendo. ¿Qué me dice la gente? ¡Qué linda oficina, maestro Sandro! ¡Qué lindo lugar, qué armonía, qué paz, qué discreto es este lugar! ¡Qué discreto, maestro Sandro! Y mucha gente está llegando a nuestro nuevo local, nuestro templo mayor, Ciudad del Este, frente al área 2. Me preguntan el precio de la consulta. Aquí tengo un mensaje, dice: quiero consultar con usted mañana. Maestro, ya tengo su ubicación, dice, que conseguí a través de su página en el Facebook, dice. Quiero saber cuánto es la consulta. Voy a llegar con mi hermana, dice. Estamos escuchando su programa desde Hernandarias. Precio de la consulta, 50.000 guaraníes nada más, ¿eh? Por orden de llegada, de lunes a sábado, de 8 de la mañana a 5 de la tarde. Lunes a sábado, de 8 de la mañana a 5 de la tarde, por orden de llegada, la consulta de 50.000 guaraníes. Me preguntan también si hacemos lectura de tarot. Si hacemos lectura de tarot. Claro que sí. Desde hace más de 40 años que utilizamos esta herramienta de orientación que son las cartas del tarot. Utilizamos, por ejemplo, las cartas de los escarabeos de Raide. También utilizamos el tarot marsellés, utilizamos también la carta española, utilizamos también el tarot egipcio y somos profesionales. Escuchen bien, somos profesionales en lectura de tarot y ese servicio le ofrecemos a la gente en nuestro centro de ayuda espiritual. Estaremos entregando el Abre Caminos, ¿eh? Gratis, profe. Cada vez que hablo del Abre Caminos me emociono. Cada vez que hablo del Abre Caminos siento algo maravilloso. ¿Por qué? Porque este Abre Caminos, este perfume de la suerte, lo estamos regalando. regalando a la gente. Nos lo estamos vendiendo. Le estamos dando a todas las personas que se acercan a nuestro consultorio. Desde esas personas que no encuentran trabajo, hasta esos empresarios que ven que su negocio no le está funcionando. A todos por igual. Le hemos dado a gente que no tenían prácticamente para el pasaje, que hoy día están saliendo adelante, que encontraron trabajo, que están emprendiendo una pequeña empresa. Le hemos dado a grandes empresarios, le hemos dado a deportistas que hoy día están ganando mucho dinero, le hemos entregado a agricultores que cultivaron muchísimo y están ganando dinero, están saliendo adelante. El Abre Caminos es para todo el mundo y lo estamos entregando de regalo. Ya su nombre lo dice, Abre Caminos. Abre caminos, derribar las barreras que no les permite avanzar, derribar las barreras que no les permite salir adelante. Es un tratamiento de 5 días para la suerte rápida, rápida, rápida, rápida, rápida, rápida. Abre caminos, aleja las cosas malas y permite que el dinero fluya, que la suerte llegue y que el éxito sea parte de su vida. Todos nacimos para tener éxito. Todos nacimos para tener suerte. Desde el momento que nacimos y empezamos a vivir, ya es una bendición de Dios, es una suerte. Una suerte, queridos oyentes. Y Dios nos trajo aquí para vivir feliz, para triunfar, para tenerlo todo. Hay muchas personas que no tienen suerte. ¿Por qué? Por distintas situaciones, por distintos motivos. Y hay gente que está fracasando porque está siendo atacado por gente mala, está siendo víctima de la maldad, está siendo víctima de la envidia. 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Así que acercarse a llevar el Abre Caminos. Yo le estaba explicando la semana pasada que el Abre Caminos también pueden usar para limpiar la casa, para alejar las malas energías, la mala vibra, la mala onda de la casa. ¿Cómo? Poniendo en un recipiente con agua y regando, limpiando la casa con el poderoso Abre Caminos. ¿Cómo lo hago yo? Poner el Abre Camino en un recipiente con un ramito de ruda, regar toda la casa, abrir las puertas, las ventanas, de tal manera que salga lo negativo y empiece a entrar lo positivo, la suerte. Se puede hacer con el negocio, con la empresa, con la casa, con el depósito, con el taller, para atraer buena vibra, buena suerte, dinero, riqueza y prosperidad. Gratis el Abre Caminos. Gratis. Me estaba diciendo hace como un mes, una señora, ella es soltera, estuvo casada, viviendo con una persona, tuvo 2 hijos, esta persona un día desapareció de su vida, se fue lejos con otra mujer, ella se quedó sola, sin nada, con 2 criaturas, desesperada. Le recomendaron hablar conmigo. Ella me dijo, maestro, yo quiero recuperarle a este hombre. Quiero tenerle conmigo, quiero que vuelva conmigo. Viendo las cartas, que es una herramienta de orientación, nos dimos cuenta que este hombre realmente no le convenía para nada. Que no era bueno que él vuelva a su vida. Que solamente le iba a hacer sufrir. Y que en su vida había cosas maravillosas. Había mucha suerte. Le entregamos el Abre Caminos y yo le dije, querida amiga, ahora por el momento la prioridad no es el amor, la prioridad es salir adelante. Esta señora se dedica a la confección, confeccionando ropas, especialmente indumentaria deportiva. Ella empezó a trabajar en su pequeño taller, en su máquina, en la casa, las cosas le fueron bien. Hoy día tiene una empresa con 10 costureros y costureras en la casa trabajando y ganando mucho dinero. Y la semana pasada me dijo: Maestro Sandro, yo me acuerdo cuando usted me dijo que en mi vida había cosas buenas y cosas lindas. Hoy día, maestro, estoy saliendo adelante, estoy feliz, usted me ayudó muchísimo, estoy ganando dinero y otras cosas que me dijo que no quiero repetir aquí por la radio, hablando de ese hombre que se fue de su vida. Pero es así, queridos oyentes, el abre caminos que le entregamos a esta señora que estaba desesperada, que estaba sola, que no sabía qué hacer y que hoy día está saliendo adelante, ese mismo abre camino le vamos a entregar a usted hoy cuando se acerca a nuestro centro de ayuda espiritual. Y es gratis, el poderoso abre caminos. Como siempre estamos aquí con la profe Eli, nuestra colaboradora permanente. Recuerden que la profesora Eli es especialista en unir parejas en 24 horas, especialista en amarres eternos. Tiene una técnica única aquí en Paraguay, que es la técnica del altar de la diosa del amor para unir parejas en 24 horas. Así que todas las personas que están con problemas de amor, que están sufriendo por amor, acérquense a nuestro centro de ayuda espiritual, que nosotros tenemos la solución a sus problemas. ¿Cómo está, profe? ¿Qué tal?
2: Bien, profesor, ¿cómo está, gente linda que nos escuchan el día de hoy? Así es, profesor, la solución a todos los problemas lo tenemos en nuestro consultorio. Para las personas que tienen problemas de amor, que no pueden retener a la persona que quieren, quieren atraer a su ser amado, traer de vuelta a su novio, a su novia, acérquense, nosotros tenemos la solución a esos problemas. Tenemos el altar de la diosa del amor, que es único, lo tenemos acá en nuestro consultorio, y con ese altar, en ese trabajo, nosotros podemos hacer que vuelvan a estar con su ser amado, que vuelva con usted su marido, su señora, su novio, puedan atraer a la persona que quieran. Tan solo se tienen que acercar o comunicar en las líneas telefónicas. Nosotros tenemos todo, las esencias, las velas, los talismanes, todo está preparado para unir parejas. Y a todas estas personas que nos están escribiendo, preguntando si ya pasó mucho tiempo, todavía, después de 5 meses, 1 año, todavía pueden recuperar a la persona que quieren. Claro que sí, tan solo se tienen que acercar. Un caso así de más o menos ese tiempo, en tan solo una semana podemos hacer que vuelva a estar con usted. 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
1: 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Queridos oyentes, nos despedimos de ustedes. Que pasen una buena jornada y será hasta mañana.
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1: ¿Cómo están, amigos? ¿Qué tal? ¿Qué tal? ¿Qué tal? ¿Qué tal? ¿Qué tal? Comenzamos el programa correspondiente al día de hoy, día lunes. Comenzamos la semana, seguimos avanzando en este año maravilloso. Queridos oyentes, queridos amigos. Y habilitamos las líneas telefónicas para que se puedan comunicar y participar de la programación Cita con los Astros, con el que le habla su hermano y servidor, el maestro Sandro. El 0973-642612 y el 0987-215828. 0987-215828. También pueden comunicarse a través de nuestra página en el Facebook, Sandro Astrología. Sandro Astrología, nuestra página en el Facebook. Muchas personas se están comunicando a través de la página y estamos recibiendo diariamente muchísimos mensajes del extranjero, desde Brasil, desde Argentina, desde Italia, desde España, Francia. Un saludo para los hermanos paraguayos que están en Francia, desde los Estados Unidos, desde México, Chile, mucha gente que está en Chile trabajando. Un saludo muy especial para todas esas personas que están fuera del país buscando un sueño, buscando una vida, y están escuchando la programación Cita con los Astros, con el que le habla su hermano y servidor, el maestro Sandro. Impresionante los mensajes, la gente que está llegando al consultorio. Como ya todas las personas saben, y todas las personas que siguen la programación, que estamos en nuestro nuevo local. Nos mudamos, queridos oyentes, pero estamos muy cerca, solamente a 2 cuadras de nuestro local anterior, de nuestra oficina anterior. Estamos ahí mismo en el Templo Mayor, donde hace muchos años estamos trabajando, queridos oyentes, al lado de la fábrica de vela Bahías. Fácil, fácil, fácil de llegar en nuestro Templo Mayor, nuestro lugar de trabajo, nuestro centro espiritual de Sandro Astrología. 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En esa calle, a 20 metros, está nuestro centro de ayuda espiritual. Ahí le estaremos esperando, amigos, hermanos, para todas las personas que están pasando por malos momentos, para todas las personas que están sufriendo por amor, que han perdido a su pareja, para esas personas que no tienen suerte, que están fracasando, para esos comerciantes que nos están vendiendo, para esa gente que piensan que están siendo víctima de la maldad, víctima de la envidia, de la brujería, de la macumba, para esas personas que ya recorrieron mucho, pero no encuentran la solución a sus problemas, para esa gente que ya está cansada de experimentar, recorrer y siempre están igual. Recuerden que nuestro centro espiritual, estamos trabajando. El que le habla, el maestro Sandro, la profe Eli, el profesor Nelson da Silva, para dar solución a los problemas. Y nuestro grupo de colaboradores que siempre están trabajando prácticamente las 24 horas está funcionando nuestro templo mayor con el único objetivo, queridos oyentes, de cambiar la vida de la gente. Diariamente estamos recibiendo tantos y tantos y tantos testimonios de personas que llegaron a nuestro centro espiritual y cambiaron totalmente su vida. 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Aquí tengo un mensaje, dice: maestro, estoy escuchando su programa, dice. Hace tiempo que no visito su centro espiritual y escuché que se mudaron, dice. Claro, nos mudamos a metros, a 200 metros de nuestra oficina anterior, frente al área 2, a la vuelta del Banco Familiar, sobre la calle Humaitá. 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Pueden buscar como Sandro Astrología y llegan a nuestro centro de ayuda espiritual. Cualquier cosa, si no ubican la dirección, pueden escribirnos un mensaje que le vamos a enviar la ubicación de nuestro centro de ayuda. Aquí tengo otro mensaje, dice: maestro, quiero consultar con usted y la profe Eli. Hace 3 meses que me separé. Yo decidí salir de mi pareja. Me arrepentí totalmente, dice. Estoy buscando la forma de volver con él desde hace más de un mes y él ya no quiere saber nada de mí. Me siento muy mal, estoy sufriendo mucho, me siento desesperada, dice el mensaje, me envía su fotografía. Bueno, aquí la profe Eli me dice que esto tiene solución, querida amiga. Ocurrieron muchas cosas y yo sé que cuando hay malas energías, hay manifestaciones muy pero muy negativas en la relación, como celos, peleas, desconfianzas, nervios, falta de compatibilidad, que muchas veces hacen que la relación llegue a esa situación de separación. Querida amiga, yo sé que él también quiere estar a su lado, pero hay alguien que está haciendo algo, que está haciendo trabajos para separarle, para destruir esa relación. Pero aquí la profe Eli me dice que esto tiene solución con una liberación y un trabajo de unión de pareja. Así que le vamos a esperar en nuestro centro espiritual. Bueno, aquí tengo otro mensaje, dice: le estoy escuchando desde Francia. Maestro Sandro, estoy muy feliz de escuchar su voz, dice. Me recomendaron sintonizar la radio. Estoy a través de un aplicativo escuchando la programación. Muchas gracias, un saludo muy especial para toda la gente que están escuchando allá desde Francia. Aquí tengo otro mensaje, dice: maestro Sandro, yo soy comerciante, últimamente todo me está saliendo mal, no sé qué me pasa, no puedo dormir, tengo muchas palpitaciones, en mi casa no estoy tranquilo, me siento desesperado, necesito de su ayuda. Maestro Sandro, le visité hace 15 años, me fue muy bien, pero desde hace más de 2 años que estoy pasando mal, dice. ¿Será que puedo visitarle mañana? Le vamos a esperar a este amigo muy temprano mañana, querido amigo. Hay cosas que quiero hablar con usted, pero de forma privada. Gracias por el mensaje. Aquí tengo otro mensaje, dice: maestro, siempre escucho su programa, soy el hombre agradecido, dice. Le visité hace 12 años aproximadamente, usted me ayudó muchísimo. Hoy día soy profesional universitario y tengo mi propio emprendimiento. Gracias, gracias, gracias, gracias, dice el mensaje. Muchas gracias por el mensaje. Bueno, Aquí tengo otro mensaje, dice: maestro, si me repite la dirección. Bueno, la dirección exacta de nuestro centro espiritual, calle Humaitá, casi Bernardino Caballero, estamos a media cuadra nada más de la avenida Bernardino Caballero, frente al área 2, a la vuelta del Banco Familiar. Llegan al Banco Familiar, área 2, camina unos metros y van a encontrar un negocio que se dedica a la venta de pinturas, Tintacor. En esa calle pueden entrar 20 metros, está nuestro centro espiritual, detrás del edificio Horizonte, que es un edificio azul, al lado de la fábrica de velas Bahía. Fácil, fácil, fácil de llegar, queridos oyentes, queridos hermanos. Aquí tengo otro mensaje, dice: maestro, estoy escuchando su programa, soy funcionario de la Santería Paulista, dice, éxito siempre, dice. Un saludo muy especial para toda la gente linda de Santería Paulista en todos sus locales, ¿eh? Muchos locales en Santería Paulista, creo que tiene ya dos en Central, tienen dos aquí en Ciudad del Este. Me dijeron que próximamente están abriendo también en otra ciudad muy importante. Está creciendo tanto esta santería, profe, ¿eh? Yo creo que es la santería más completa del Paraguay, donde tienen absolutamente todo para los rituales, tienen todo, todo, todo lo que se necesita para hacer los trabajos. Un saludo muy especial para la mejor santería del país, que siempre nos está proveyendo con todos los materiales que necesitamos. Anteriormente teníamos que viajar al Brasil, a San Pablo, a Cascabel, para traer algunas cosas. Hoy día lo tenemos todo aquí en Paraguay. En Santería Paulista me contaron que traen imágenes de Brasil, son representantes, que traen cartas de tarot de Italia, que traen esencias también del Brasil, de la Argentina, saumerios especiales de la India. Es increíble esta santería. Así que saludo para toda la gente de la santería que están en sintonía de la radio. Impresionante los mensajes, ¿eh? Profe, estamos en nuestro nuevo local hace poco tiempo. Muchísima gente estamos recibiendo. ¿Qué me dice la gente? ¡Qué linda oficina, maestro Sandro! ¡Qué lindo lugar, qué armonía, qué paz, qué discreto es este lugar! ¡Qué discreto, maestro Sandro! Y mucha gente está llegando a nuestro nuevo local, nuestro templo mayor, Ciudad del Este, frente al área 2. Me preguntan el precio de la consulta. Aquí tengo un mensaje, dice: quiero consultar con usted mañana. Maestro, ya tengo su ubicación, dice, que conseguí a través de su página en el Facebook, dice. Quiero saber cuánto es la consulta. Voy a llegar con mi hermana, dice. Estamos escuchando su programa desde Hernandarias. Precio de la consulta, 50.000 guaraníes nada más, ¿eh? Por orden de llegada, de lunes a sábado, de 8 de la mañana a 5 de la tarde. Lunes a sábado, de 8 de la mañana a 5 de la tarde, por orden de llegada, la consulta de 50.000 guaraníes. Me preguntan también si hacemos lectura de tarot. Si hacemos lectura de tarot. Claro que sí. Desde hace más de 40 años que utilizamos esta herramienta de orientación que son las cartas del tarot. Utilizamos, por ejemplo, las cartas de los escarabeos de Raide. También utilizamos el tarot marsellés. Utilizamos también la carta española. Utilizamos también el tarot egipcio. Y somos profesionales. Escuchen bien. Somos profesionales en lectura de tarot. Y ese servicio le ofrecemos a la gente en nuestro centro de ayuda espiritual. Estaremos entregando el Abre Caminos, ¿eh? Gratis, profe. Cada vez que hablo del Abre Caminos me emociono. Cada vez que hablo del Abre Caminos siento algo maravilloso. ¿Por qué? Porque este Abre Caminos, este perfume de la suerte, lo estamos regalando. regalando a la gente. 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Le estamos dando a todas las personas que se acercan a nuestro consultorio. Desde esas personas que no encuentran trabajo, hasta esos empresarios que ven que su negocio no le está funcionando. A todos por igual. Le hemos dado a gente que no tenían prácticamente para el pasaje, que hoy día están saliendo adelante, que encontraron trabajo, que están emprendiendo una pequeña empresa. Le hemos dado a grandes empresarios, le hemos dado a deportistas que hoy día están ganando mucho dinero, le hemos entregado a agricultores que cultivaron muchísimo y están ganando dinero, están saliendo adelante. El Abre Caminos es para todo el mundo y lo estamos entregando de regalo. 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Abre caminos, derribar las barreras que no les permite avanzar, derribar las barreras que no les permite salir adelante. 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Abre caminos, aleja las cosas malas y permite que el dinero fluya, que la suerte llegue y que el éxito sea parte de su vida. Todos nacimos para tener éxito. Todos nacimos para tener suerte. Desde el momento que nacimos y empezamos a vivir, ya es una bendición de Dios, es una suerte. Una suerte, queridos oyentes. Y Dios nos trajo aquí para vivir feliz, para triunfar, para tenerlo todo. Hay muchas personas que no tienen suerte. ¿Por qué? Por distintas situaciones, por distintos motivos. Y hay gente que está fracasando porque está siendo atacado por gente mala, está siendo víctima de la maldad, está siendo víctima de la envidia. 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Yo le estaba explicando la semana pasada que el Abre Caminos también pueden usar para limpiar la casa, para alejar las malas energías, la mala vibra, la mala onda de la casa. ¿Cómo? Poniendo en un recipiente con agua y regando, limpiando la casa con el poderoso Abre Caminos. ¿Cómo lo hago yo? Poner el Abre Camino en un recipiente con un ramito de ruda, regar toda la casa, abrir las puertas, las ventanas, de tal manera que salga lo negativo y empieza a entrar lo positivo, la suerte. Se puede hacer con el negocio, con la empresa, con la casa, con el depósito, con el taller, para atraer buena vibra, buena suerte, dinero, riqueza y prosperidad. Gratis el Abre Caminos. 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Me estaba diciendo hace como un mes, una señora, ella es soltera, estuvo casada, viviendo con una persona, tuvo 2 hijos, esta persona un día desapareció de su vida, se fue lejos con otra mujer, ella se quedó sola, sin nada, con 2 criaturas, desesperada. Le recomendaron hablar conmigo. Ella me dijo, maestro, yo quiero recuperarle a este hombre. Quiero tenerle conmigo, quiero que vuelva conmigo. Viendo las cartas, que es una herramienta de orientación, nos dimos cuenta que este hombre realmente no le convenía para nada. Que no era bueno que él vuelva a su vida, que solamente le iba a hacer sufrir. Y que en su vida había cosas maravillosas. Había mucha suerte. Le entregamos el Abre Caminos y yo le dije, querida amiga, ahora por el momento la prioridad no es el amor, la prioridad es salir adelante. Esta señora se dedica a la confección, confeccionando ropas, especialmente indumentarias deportivas. Ella empezó a trabajar en su pequeño taller, en su máquina, en la casa, las cosas le fueron bien. Hoy día tiene una empresa con 10 costureros y costureras en la casa trabajando y ganando mucho dinero. Y la semana pasada me dijo: Maestro Sandro, yo me acuerdo cuando usted me dijo que en mi vida había cosas buenas y cosas lindas. Hoy día, maestro, estoy saliendo adelante, estoy feliz, usted me ayudó muchísimo, estoy ganando dinero y otras cosas que me dijo que no quiero repetir aquí por la radio, hablando de ese hombre que se fue de su vida. Pero es así, queridos oyentes, el abre caminos que le entregamos a esta señora que estaba desesperada, que estaba sola, que no sabía qué hacer, y que hoy día está saliendo adelante, ese mismo abre camino le vamos a entregar a usted hoy, cuando se acerca a nuestro centro de ayuda espiritual. Y es gratis, el poderoso abre caminos. Como siempre estamos aquí con la profe Eli, nuestra colaboradora permanente. Recuerden que la profesora Eli es especialista en unir parejas en 24 horas, especialista en amarres eternos. 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Así que todas las personas que están con problemas de amor, que están sufriendo por amor, acérquense a nuestro centro de ayuda espiritual, que nosotros tenemos la solución a sus problemas. ¿Cómo está, profe? ¿Qué tal?
2: Bien, profesor, ¿cómo está, gente linda que nos escucha en el día de hoy? Así es, profesor, la solución a todos los problemas lo tenemos en nuestro consultorio. Para las personas que tienen problemas de amor, que no pueden retener a la persona que quieren, quieren atraer a su ser amado, traer de vuelta a su novio, a su novia, acérquense, nosotros tenemos la solución a esos problemas. Tenemos el altar de la diosa del amor, que es único, lo tenemos acá en nuestro consultorio, y con ese altar, en ese trabajo, nosotros podemos hacer que vuelvan a estar con su ser amado, que vuelva con usted su marido, su señora, su novio, puedan atraer a la persona que quieran. Tan solo se tienen que acercar o comunicar en las líneas telefónicas. 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Y a todas estas personas que nos están escribiendo, preguntando si ya pasó mucho tiempo, todavía, después de 5 meses, 1 año, todavía pueden recuperar a la persona que quieren, claro que sí. Tan solo se tienen que acercar. 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
1: 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Queridos oyentes, nos despedimos de ustedes. Que pasen una buena jornada y será hasta mañana.
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